0: Éale, mi gente, vivir así es morir de amor. Por amor, ¿en quién tiene el alma herida por amores? Suéltenmelo todo, cuéntenmelo. ¿Quién tiene el corazón partido? Diría David Bisbal. Oigan, cambiando de un poco de tema, vamos a regresar a hablar sobre, pues, la gente que nos reímos cuando estamos nerviosos. Y quiero que hagamos, pues, un pequeño hincapié cuando también nos gusta a alguien, ¿no? Ay, no, esas personas que se ríen cuando les gusta a alguien son totalmente un caso, ¿no? Porque ni coqueteamos, nomás nos reímos. Les hablan y se ponen rojos, hablan raro. O también contestan cosas absurdas, ¿no? Se ríen hasta porque pasó un pájaro y llegan a su casa diciendo, ¿por qué soy así? La regué, ¿sí o no, mi gente? A muchos nos pasa. O también está la gente que hace chistes de todo. Hay personas que convierten todo en comedia. Se están quedando sin dinero y dicen, jaja, ya ni modo, ¿no? Es que sí, también, o sea, tú déjate fluir. O también las que les rompieron el corazón y dice, ay, los hombres, ¿no? O cuando están estresados, ya me voy a desvivir. Sí o no, y todos, qué divertido, ¿no? Pero muchas veces ese humor es un mecanismo de defensa. Reírte también en el peor momento es posible, así como lo están escuchando. La vida también tiene un talento increíble para hacer reír en el peor momento. Por ejemplo, cuando estamos en misa, en juntas súper serias, en exposiciones. A mí me pasó varias veces cuando estaba en la escuela, mi gente, que estaba ahí exponiendo y me reía, o estaba en clases y me reía, todo por estar en el chisme potente, ¿verdad? Era de las niñas que se la pasaba platicando en el salón de clases. No era tan desordenada ni nada por el estilo, pero sí me gustaba echar el chisme con mis amigos, ¿no? O también pasa que cuando alguien dice algo malo también se ríen, o en silencios incómodos también se ríen, y entre más intentas controlarte, pues es súper peor. Ya aparece posesión ahí demoníaca cuando te estás riendo. Y se los digo por experiencia, porque pues sí, yo era de las personas que de los nervios se reía muchísimo, pero no era por mala onda, sino que porque me ganaban los nervios, mi gente, me ganaban los nervios. Por ejemplo, recuerdo que cuando estaba en la escuela, yo les debo de confesar que cuando estaba chiquita, pues sí, precisamente, yo era muy nerviosa y no me gustaba exponer, y me decía la maestra que no expusiera rapeando, que no expusiera rapeando porque yo movía muchísimo las manos en exageración, y fue de ahí que ya se me fueron quitando los nervios, se me fue quitando los nervios también en las manos, y ya no rapeo tanto que digamos. Pero sí, mi gente, a todo mundo nos puede pasar, ¿sí o no? Así que la dinámica ya está arriba en nuestro Instagram para que corran a participar ya en este momento y nos digan precisamente, o nos manden, mejor dicho, en un meme, una imagen o un video que mejor los represente en esas risas incómodas o en momentos súper serios. Así que ya lo saben, mándenos un mensajito ahí por Instagram, nos encuentra como EXA89.3 o EXA Morelia. Así que vámonos a subirnos a este termómetro, porque a continuación llega CD9, J Balvin, Natanael Cano con Perlas Negras, porque hoy es jueves. Así que ya lo saben, soy Paola Timagen. Esto es Aquí Entre Nos por EXA 89.3 en la frecuencia naranja.
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2: Esta rola que acabamos de escuchar de Manuel Turizo, pues precisamente viene siendo toda una tendencia ahí en TikTok, ¿eh? Mi gente, que toque, que toque. Y me pone de buenas esa canción, mi gente. Así que lo está haciendo bien este Manuel Turizo. Oigan, regresando a este tema, pues de que nos reímos en los momentos que no deberíamos reírnos, a que a muchos nos ha pasado, pues también les quiero decir que también existe la gente que siempre está haciendo reír a todos, ¿no? Los que hacen memes, los chistosos del grupo, los que nunca se ven tristes y muchas veces son los más emocionalmente cansados. Y les digo que cuando el cuerpo te traiciona, pues el cuerpo es bien traicionero, ¿eh? Porque tú quieres verte interesante y terminas también riéndote como, no sé, por ahí dice, ¿no? Un dicho, como llena nerviosa. Eso dicen, ¿verdad? Eso dicen. Me acuerdo que una vez me pasó precisamente que un día me sacaron de clase porque un amigo me hizo reír. Era una clase de inglés que jamás en la vida me había puesto a reírme en una clase de inglés. Entonces, pues ese amigo, Le mando saluditos porque ese amigo, me acuerdo muchísimo de él, que era rebelde él. Bueno, no tan rebelde, sino que le gustaba hacer reír a la gente. Y precisamente la niña se ríe, ¿no? Entonces este amigo, precisamente, no me acuerdo qué hizo, pero me hizo que me sacaran de la clase de inglés. Y ya, ¿no? Me salgo de la clase de inglés y la maestra me dice, no, te quedas aquí afuera hasta que te acabes de reír. Y no, pasa, ¿no? Yo ya bien seria, me acababa de reír, ¿no? O sea, ya literalmente se me había ido la risa. Cuando sale la maestra a decirme, ya te puedes pasar, no, mi gente, no. Vuelvo a entrar al salón, lo veo y se me sale la carcajada a media clase, mi gente. Entonces, y la maestra me dice, no, Paola, pues ya. Ya métete, ¿no? Ya te reíste, ya hiciste reír a todos, pues ya mejor siéntate. Esa vez me dio muchísima risa, a la vez muchísima pena, porque ya tenía mis años, ¿no? Ya tenía mis años. Yo dije, a esta altura, bueno, estaba en la universidad, mi gente, estaba en la universidad y yo dije, a esta altura ya me están sacando de clases, eso déjenmelo cuando estaba en la primaria, ¿no? Pero no, mi gente, me sacaron de clase en la universidad y fue muy chistoso, pero ahí está mi anécdota que no debería ser tan buena porque pues sí, eso sí, me gustaba tener buenas calificaciones, les quiero confesar eso. Ahora sí, llegamos a subirnos a este termómetro, ya lo saben, sigan participando en nuestra dinámica de Instagram, así que vámonos a subirnos a este termómetro de jueves, siguen en la frecuencia naranja, en Exa 89.3 FM, yo soy Paola Timagen y esto es Aquí Entre Nos. ¡Éale!

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2: Oh, vuelve, que la vida sin ti se me va. Mi gente, ya nos vamos, ya nos despedimos, pero la dinámica se queda arriba en nuestras redes sociales para que participen ya en este momento, ¿eh? Se llevan, les recuerdo, un acceso doble para el cine, sala tradicional o sala 3D. Así que ya lo saben, la dinámica está arriba, así que corran a participar porque se cierra hasta mañana hasta las 6:40, ¿eh? Y ahora sí, ya nos despedimos y les digo que así que la próxima vez que alguien se ría en un momento súper incómodo, tal vez no se está burlando, piensa que no se está burlando, tal vez su cerebro nada más dijo, hermana, no sé qué hacer, ríete, porque a veces la risa no significa felicidad, a veces significa nervios, ansiedad, pena o simplemente una manera de sobrevivir emocionalmente. Y sí, hay personas que entre peor la están pasando, más chistosas se vuelven. Así que les pregunto, ¿ustedes son de los que se ríen cuando están nerviosos o de los que se quedan pues tiesos como si nada hubiera pasado, Así que cuéntenmelo todo. Nosotros ya nos despedimos porque a continuación llega Reconexión. Sí, viene Reconexión, lo mejor de la música también. Así que viene tremendo el termómetro. Así que ya nos vamos, ya nos despedimos. En cabina estuvo conmigo Luisito Comunica desde Ixtapas y Guatanejo. ¡Éale! Y Grecia también estuvo con nosotros desde Morelia para el mundo. Yo soy Paola Timagen y para los que no me conocen, sigo siendo Paola Timagen y siguen escuchando más música a través de EXA 89.3. Ya lo saben, hoy en la casa de EXA estuvo con nosotros también, pues sí, el profe Jürgen, la Baby Mar por ahí anda también, Edgarín. Así que les mandamos besucos a cada uno y todos nos despedimos, pero nos escuchamos mañana en punto de las 5 de la tarde. Ya lo saben, es jueves y el cuerpo lo sabe. Hasta aquí llegamos, chiquis. Chao, chao, chiqui baby. Chiqui, chiqui, boom, boom. ¡Éale! Besos. ¡Mua!
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0: Son las 7 en todas partes. 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

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Son las 8 en todas partes. 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
3: Dicen que después de la presidenta de la República, Claudia Sheinbaum, el hombre más importante en este país políticamente hablando es Omar García Harfuch. El día de hoy, de manera sorpresiva, arribó a la capital de Michoacán. Sería, en los últimos meses, el tercer arribo de este polémico personaje que tiene que cuidar la seguridad de las y los habitantes del país y que se da en un marco muy extraño en Michoacán. ¿Y por qué le digo eso? ¿Por qué muy extraño? Porque el día de hoy, lamentablemente, Chilchota amanece con problemas muy serios. Los comuneros incluso quemaron la presidencia municipal. El arribo de Harfuch se da en ese marco. Fue recibido por el gobernador de Michoacán, Alfredo Ramírez Bedoya. No estuvo mucho tiempo aquí en la ciudad de Morelia. Y de esas cosas que de repente son raras o extrañas, y hay que decirlo, hay que ser objetivos, invitaron al presidente municipal de Morelia, Alfonso Martínez Alcázar, a un encuentro con Harfuch, y luego el presidente municipal de Morelia salió y dijo que fue un desperdicio. Pues se lo hubiera dicho ahí en su cara para que supiéramos todos de qué se trata este contexto. El tema es muy importante porque Omar García Harfuch es el encargado de la seguridad, y en un momento tan interesante, por tantos dichos, por tantos hechos, sí era muy importante conocer a detalle lo que iba a ocurrir. No estuvo mucho tiempo, para que quede claro. Bajó su helicóptero, estuvo unos minutos y se fue. No sabíamos que iba a venir. Por eso era importante conocer a detalle lo que se dio, lo que se dijo, lo que se abordó. ¿Por qué? Porque Omar García Harfuch es el hombre que tiene la estrategia de seguridad para Michoacán, para Sinaloa, para el Estado de México, para cualquier entidad del país. La presencia de Harfuch era motivo de análisis y se dio en ese contexto. Saludo a mi compañero reportero Oscar Pantoja Segundas. De saludar a Oscar, vamos a la información completita, que le digo, fue muy breve el arribo de Harfuch, pero bueno, hablemos de la nota y luego lo que pasó ya con Pantoja.
4: Disminuir la incidencia delictiva en Michoacán es la prioridad. Por ello, los trabajos coordinados entre la Federación y Estado es fundamental. Lo aseguró el secretario de Seguridad y Protección Ciudadana de México, Omar García Harfuch, en su visita a Morelia. El gobernador Alfredo Ramírez Bedoya encabezó la reunión, donde estuvieron autoridades de la Secretaría de la Defensa Nacional, Secretaría de Marina, Guardia Nacional y presidentes municipales.
5: Vimos los avances en materia de seguridad en Michoacán. Asistieron 9 presidentes municipales. Todos ellos tomaron la palabra, expusieron las necesidades, las situaciones de sus municipios, y hubo un intercambio de opiniones y también de propuestas con el secretario de la Defensa Nacional, el almirante, también secretario de Marina, y el propio secretario de Seguridad Pública, Omar García Harfuch, y el gobierno del estado.
4: Los más de 7,000 efectivos de las Fuerzas Armadas mantienen operativos conjuntos. Además, se enviarán más elementos en inteligencia para coordinar acciones con la Fiscalía General del Estado. Ramírez Bedoya resaltó que se ha tenido un descenso en el delito de homicidio doloso.
5: Lo que podemos afirmar con certeza es la reducción del homicidio doloso. El combate a la extorsión se ha reducido en Michoacán en casi un 70% el homicidio doloso de que llegamos a la gubernatura. Al día de hoy recibimos el estado con un promedio de 7.5 homicidios diarios, 7.5, y ahora estamos en 2.2 homicidios diarios. Se reconoció el trabajo que se hace para el tema del desmantelamiento de esos centros de apuesta ilegal, las maquinitas tragamonedas, el tema de la prohibición de las peleas de gallos.
4: Los alcaldes de Morelia, Uruapan, Zitácuaro, Zamora, Hidalgo, Tarímbaro, Jacona, Paxingán y Pátzcuaro expusieron sus panoramas de sus regiones. Por ello, el secretario de la Defensa, Ricardo Trevilla Trejo, reiteró disposición para reforzar la capacitación, reclutamiento y aplicación de exámenes de confianza para policías municipales, así como de evaluación e infraestructura para elementos de seguridad. Óscar Pantoja II, Grupo CB.
3: Escuchemos reacciones de la visita de Omar García Harfuch, el que opinó del tema, el dirigente estatal del Partido de la Revolución Democrática y Michoacán, Octavio Campo.
4: Octavio Ocampo, dirigente estatal del PRD, señaló que la visita del secretario de Seguridad y Protección Ciudadana de México, Omar García Harfuch, obedece a la continuidad del Plan Michoacán, pero que se debe de reforzar zonas consideradas como foco rojo. Detalló que la percepción de inseguridad es alta ante los delitos que laceran al Estado, como el homicidio doloso, robo en sus diversas modalidades y la extorsión.
6: Michoacán sigue siendo un estado inseguro, donde la percepción de la inseguridad es muy alta y donde en la realidad, en los hechos, todos los días hay gente que sigue perdiendo la vida, gente que pierde sus vehículos, ciudadanos que están siendo extorsionados. Justo hoy, en medio de los productores ganaderos, en Michoacán, pues es un sector muy importante para el Estado, que hoy justamente es también víctima de las extorsiones y los cobros de cuotas.
4: Cabo Ocampo reiteró que los ediles perredistas están en la mejor disposición de colaborar con la Federación y Estado para regresar la calma a sus regiones, pero que la colaboración tiene que ser recíproca.
6: Por parte de nosotros como partido político, las alcaldesas, los alcaldes, hay colaboración, estamos dispuestos a que haya coordinación, hemos tendido la mano y nosotros esperamos que sea recíproco. Que en los municipios donde hay dificultades haya presencia por parte del gobierno federal.
4: El también diputado local Octavio Campo argumentó que las acciones de seguridad tienen que fortalecerse para que el beneficiado sea los ciudadanos. Óscar Pantoja II, Grupo CB.
3: Baltasar Gaona, que es el integrante, en este caso el presidente de la mesa directiva del Congreso del Estado de Michoacán, también fijó postura. Y escuchemos lo que dice él, porque de alguna manera le echa porras a uno y le quita su apoyo a otro, así las cosas.
4: Baltasar Gaona García, diputado presidente de la mesa directiva del Congreso del Estado, destacó que Michoacán es la entidad que ha combatido puntualmente la impunidad. Destacó los trabajos coordinados de las instituciones de seguridad estatal y federal. El legislador hizo el llamado a la ciudadanía en general a confiar en la Fiscalía de Michoacán y denunciar cualquier delito, ya que actualmente, con la llegada de Carlos Torres Piña al frente de la institución, toda denuncia se atiende de manera rápida y puntual.
7: Michoacán es el primer estado en toda la República que más está abocado a combatir la impunidad. Desde que llegó también el maestro Carlos Torres Piña, la fiscalía ha sido un giro completamente para bien y se empieza a notar que se empiezan a resolver las demandas, las denuncias. Por eso yo le digo a los ciudadanos, si son conscientes de algún acto delictivo, denuncien. Hoy se está poniendo plena atención en resolver y que no haya impunidad. Confiemos en el fiscal, confiemos en la Secretaría de Seguridad Pública Estatal, Federal.
4: Respecto a la visita del secretario de Seguridad y Protección Ciudadana de México, Omar García Harfuch, Gaona García señaló que las acciones coordinadas tendrán la tarea de buscar y detener a los generadores de violencia.
7: Se siente el apoyo de la Guardia Nacional, del Ejército, pero sí hace falta dar con esas personas claves que para desarticular estos grupos criminales. Vamos a darle confianza, el Plan Michoacán ya está en marcha. La visita del secretario pues también es para recoger los pormenores. Desde luego que los alcaldes están preocupados, pero los cambios no se hacen de la noche a la mañana.
4: El presidente del Congreso local reiteró que desde sus labores legislativas aportarán en el seguimiento al Plan Michoacán por la Paz y la Justicia, que tiene como objetivo recuperar la confianza de los habitantes. Óscar Pantoja II, Grupo CB.
3: Bueno, qué curiosos son los políticos, ¿no? Pero bueno, ahí le voy a dejar porque aprovechan un tema para echarle porras a uno y descalificar a otro. El tema de Harfuch es muy importante y muy serio. Hoy, más que nunca, nos debería de preocupar a todos los habitantes del país el tema de la inseguridad. La cosa está que arde. La cosa está que arde. Pero bueno, lo importante es quedar bien siempre. Con el que se pueda, pero hay que quedar bien. En fin, vamos al detalle informativo. Mi compañero reportero Oscar Pantoja II también se sorprendió cuando se enteró, cuando nos enteramos de que iba a llegar Harfuch, que bajó a Harfuch y que Harfuch habló muy poquito y luego se fue. Oscar Pantoja II, Oscar, buenas noches. Gusto en saludarte.
8: Hola César, buenas noches. Saludarte a ti y a todo nuestro querido auditorio. César, efectivamente, una visita relámpago del secretario de Protección Ciudadana de México. Comentarte que, bueno, esta visita, pues obviamente no fue ventilada, no fue dada a conocer, una reunión privada, nada más estaban ahora sí que las personas invitadas en la 21 zona militar. Llega el helicóptero con funcionarios federales, militares, ingresan a este lugar, a esta zona militar. Una reunión que no duró poco más de una hora, termina la reunión y así como llegó por aire también se retira. Comentarte que, bueno, estuvieron los 9 alcaldes, estos 9 alcaldes que tuvieron a bien, pues ahora sí que cada uno de ellos pudo expresarse, pudo tener una intervención breve, pero sí pudieron pues dar algún panorama de cómo se comporta cada uno de los municipios. Estos son municipios importantes, estamos hablando pues Morelia, Uruapan, Zitácuaro, Zamora, Hidalgo, Tarímbaro, Jacona, Pachingán y Pátzcuaro. Son municipios donde, pues bueno, ellos tuvieron esa oportunidad de dialogar con el secretario. Ahora, pues también entendemos que el aporte que dan los mismos alcaldes, pues también esperemos que se dé algún resultado positivo, sobre todo por la tranquilidad de los mismos ciudadanos. Más allá de cualquier cosa, la misma ciudadanía es la que reclama que esa paz que se está buscando, pues regrese poco a poco a este estado.
3: Oscar, nadie sabía que iba a bajar Harfuch a Michoacán, ¿verdad?
8: No, fue un tema que se manejó con mucha cautela, con mucha discreción. Llegaron, ahora sí que pues no hubo ni siquiera un fuerte operativo al exterior, todo fue muy discreto, el arribo fue ahora sí que sorpresivo para algunas personas que se encontraban en las inmediaciones, colonias tanto Vasco de Quiroga, la misma Chapultepec Norte, que alcanzaban a ver cómo llegaba estas aeronaves, pero también es algo que no es algo que sorprenda tanto, porque pues, entendemos que estas aeronaves pues también con este plan Michoacán, pues de repente llegan a esta zona de la ciudad. Y ahora sí que la sorpresa fue ya cuando se daba a conocer que quien había visitado Morelia pues era el secretario de Harfuch, y pues bueno, ya después se da todo este desenlace de información, a qué vino, quién estuvo, con quién se reunió, qué platicaron, todo esto que pues, ya lo dimos a conocer. Efectivamente fue el tema de seguridad el tema central, el tema de tratar de pues recibir opiniones de alcaldes para poder modificar o darle continuidad a esta estrategia que vienen realizando, pero sí efectivamente no se dio a conocer desde horas previas la visita de este funcionario federal.
3: Bueno, y luego ya se fue, que quede claro, la tercera vez que nos visita y que no recorre los caminos de Michoacán, vino en helicóptero, se fue en helicóptero muy poco tiempo. Ojalá que todo, independientemente de si fueron muchas horas o pocas horas, independientemente de eso, ojalá que las reuniones sirvan. La gente quiere vivir con tranquilidad. La gente quiere vivir con tranquilidad. ¿Algo más de eso, Oscar?
8: Pues nada más estar pendiente de que lo que se platicó se aterrizó y los trabajos que pues entendemos que se van a realizar ya de manera inmediata, estas modificaciones en algunos municipios, pues obviamente estar pendiente para que darles un seguimiento. Y me sumo igual, esperemos, confiemos que todo esto da resultados, pues sobre todo para el bienestar y tranquilidad de la ciudadanía.
3: Bueno, vamos a cambiar de tema, dejamos la visita de Harfuch, ojalá que todo esto sirva y que después nos expliquen exactamente de qué se trata la coordinación. Pero nada más hacer un comentario rapidito de lo de Harfuch. El presidente municipal de Morelia, qué raro que Alfonso Martínez diga, haya dicho que la visita fue, pues que no va a tener ningún tipo de importancia. A ver, ¿de qué se trata? Ojalá que el día de mañana el presidente explique por qué fue. Y luego ya no le gustó lo que vio o cuando estuvo ahí. En fin, vamos a dejar eso ya de lado porque vamos a lo real, Una cosa es lo que digan los políticos y otra cosa es la del día a día. El video del levantón es espeluznante porque nos demuestra la verdad de las cosas. El video demuestra la verdad de las cosas. Sí, el político puede decir que, pues, que todo está muy bonito y que todo alegría y todo felicidad, pero aquí habrá que tener respuestas inmediatas de la autoridad. ¿Por qué quisimos hablar del tema del levantón? Porque desnuda lo que estamos viviendo. Personas que son levantadas por personas que están armadas. El video que se difundió por parte de Revolución Social, hay que darle crédito a quien lo difunde, es espantoso porque se ve a unas personas que son bajadas de un vehículo, llevadas a otro vehículo. De hecho, el vehículo en el que ellas iban circulando, los que sufren el levantón, lo dejan ahí, pasan personas, se dan cuenta de que uno de ellos está armado y pues aplican la de la mexicana. ¿Y cuál es la de la mexicana? Pues mejor me pelo, mejor ni digo nada, a mí qué me importa que se los lleven y yo no ayude nada. Vamos a la información, porque es complicadísimo ese tema, es espantoso. Y nos demuestra que a cualquier ciudadano, a cualquiera, le puede pasar esto. Fue en las calles de Morelia, para que quede claro, todo quedó grabado. En segundos, dos personas se llevan a otras más. ¿Y sabe qué fue lo triste? Que despertaron ya con la noticia familiares de que estaba muerto. Seguir historia.
4: Quedó grabado en video la privación ilegal de la libertad de un hombre y una mujer en la zona norte de la capital michoacana. Estas imágenes fueron exhibidas por el portal de Revolución Social. Se aprecia cómo descendieron personas armadas y con lujo de violencia obligan a la pareja a subir a una camioneta de color blanco.

0: uno de los presuntos responsables portaba logotipos de la fiscalía en su vestimenta y adicional, cuando da la orden para que desciendan las víctimas, implica trabajar en esta corporación. Las víctimas fueron identificadas como Juan Manuel R. y Mariana C. Tras la privación de la libertad, horas más tarde fueron localizados en un sitio boscoso junto a la presa de Coincio, pero ya sin vida y con varios impactos de arma de fuego. Los elementos de la Policía de Morelia y Guardia Civil acudieron a esta zona, acordonaron el lugar y dieron aviso a la Fiscalía del Estado para que expertos de la Unidad de Servicios Periciales y Escena del Crimen realizaran las investigaciones correspondientes y trasladaran los cadáveres a la morgue local para que se hiciera la necropsia de ley. Y es que de acuerdo a las declaraciones por parte del secretario de Seguridad y Protección Ciudadana de Morelia, José Pablo Alarcón Olmedo, las víctimas contaban con antecedentes penales que en anteriores ocasiones ya habían sido detenidas por delitos del fuero común. Las autoridades ya analizan este video para obtener pistas que lleven a la captura de los presuntos responsables de este doble homicidio. Oscar Pantoja II, Grupo CB.
1: ¡Qué horror! ¡Qué horror! Para que quede claro, porque pues sí, las autoridades dicen que, pues, que todo va muy bien y que, pues, que pepa todo, ¿no? Que te alegres, que vayas con entusiasmo por la vida, porque están trabajando. Pero pues ves este video y hay que decir, ¿y quién falta entonces de trabajar? ¿A quién está faltando hacer algo? Vean el video, mis amigos de la radio no les han visto, los de la tele ya escucharon la información. Pues un chavito que pasa con su playera de las Chivas hasta dice, ¡ay, hijo de la madre! Mejor me voy. Bajan personas armadas y bajan a otros dos. Con toda calma se los llevan. No ponen resistencia. Bajan al hombre, bajan a la mujer. Dejan su vehículo ahí abandonado a media velocidad. Hasta la avientan a la chava. La trepan al vehículo blanco. Emprenden la huida. Les digo una cosa. Esa es la verdad de todo. Lo que enfrenta el ciudadano. Y luego todavía la camioneta hace maniobras para regresarse bien. No, se va tranquilito con dos personas que luego aparecen asesinadas. Esto está que arde. El video pertenece a Revolución Social y nos demuestra que la verdad es muy diferente la que vivimos todos en las calles a la que los políticos están observando. Este video lo digo con todo el respeto porque hay gente muerta. Sí es espeluznante. Los delincuentes ya no tienen temor. Incluso se está pidiendo ayuda de que se colabore, que se ayude para localizar a los sicarios. Híjole, pues eso le toca a la autoridad, eso no le toca a los ciudadanos. Oscar, de nuevo, cuenta contigo.
2: Efectivamente, ese es un tema complicado donde, si bien ya es investigado por la Fiscalía de Michoacán, lo que también sorprende es, la rapidez en segundos, pues los obligan a subirse a esta camioneta blanca. Y también lo que se debe de checar es, atravesaron toda la ciudad. Este episodio de la privación ilegal de la libertad se da en la parte norte, se localizan los cuerpos sin vida en la parte sur, completamente del otro lado. Y estos son los seguimientos que tendrá que darle de manera puntual las autoridades, con las cámaras que existen en la ciudad, y tratar de buscar dónde está esa camioneta, de quién es, y se alcanzan a apreciar las placas en estos videos, en los videos origen de donde fueron captados, todo ello, todo este seguimiento, estas tareas que son hasta cierto punto complicadas, pero se tienen que hacer y se tienen que hacer rápido para tratar de buscar a estas personas. Pero sí, un hecho que se da en un solo día, en cuestión de horas, y esto deriva también con la muerte de estas dos personas.
1: ¿Dónde fue el levantón, Oscar?
2: Fue hace un par de días donde se da este episodio y esto moviliza a todas las corporaciones. Lamentablemente se da a conocer también este video y ya tienen una pista más con este video. Al menos ya saben qué camioneta es, las características de algunas personas de las cuales hicieron este episodio. Y todo esto... son horas de investigación, son muy pocas horas, las que lleva esta investigación. Entendemos que, están a contrarreloj, pero se tienen que darle la rapidez para que se pueda ubicar a estas personas.
1: Ahora están pidiendo la ayuda de los ciudadanos para localizar a esas personas, que uno de ellos, Oscar, Pues sí se ve claramente su identidad.
2: Mira, la verdad, yo le apuesto más al personal de fiscalía.
1: Claro.
2: Que personal, obviamente.
1: Eso le toca a la fiscalía,
2: que
1: sí.
2: Que tiene todas las herramientas tecnológicas, que tiene pues todo lo que esté a su mano para poder pues dar con el paradero de estas personas y así evitar que algún ciudadano pues se ponga en riesgo y a lo mejor pudiera intentar a lo mejor ahí pues ahora sí que echarse encima a estas personas, ¿no? Creo que pues la investigación va bien, esperemos que los expertos que se encuentran en fiscalía tengan a bien pues dar con al menos estas personas que se les alcanza a ver algo el rostro, características y demás. Y sobre todo algo que también llama la atención, en el video se escucha como uno de ellos se hace, o al menos el grito es, somos fiscalía, o algo así es lo que dice esta persona, y uno de ellos también porta una chamarra con algunos logotipos de esa institución. Hemos visto diversos episodios donde presuntos delincuentes, pues de repente utilizan pues ahora sí que algún uniforme de corporaciones, ya sea policíacas, corporaciones federales o también militares, y pues lo hacen para pues que todo parezca como que si fuese alguna detención. En esta ocasión pues también tendrán que analizar ahora sí que pues estas personas que traen estos logos, sobre esto todo esto ya está en manos de ellos, de las autoridades, pero sí, ha habido varios episodios donde también utilizan uniformes de corporaciones, pues a lo mejor para hacerse pasar desapercibidos entre la población que los está viendo, que los observó. Esto fue a plena luz del día.
1: Así de claro. Oscar, te agradezco mucho. Buenas noches.
2: Buenas noches.
1: A ver, porque sí es importante. Yo entiendo, y le mando un saludo a mis amigos de Revolución Social, maravillosos todos, al frente Emo Valencia, René Valencia, que se dedican a cuidar a los ciudadanos de los rateros y de gente que anda delinquiendo, orinándose en las banquetas, o sea, ese tipo de cosas, un ciudadano sí puede ayudar. Pero que tú digas, ese que aparece levantando a una gente es el que vive ahí enfrente, pues no. Pues no, ¿cómo va a pasar eso? O sea, ¿quién te va a defender de un grupo delincuencial o de los delincuentes que se atreven a hacer ese tipo de cosas, no? Nosotros informamos la fiscalía que se encargue de lo demás, yo pienso. Ahora, pare a lo que sigue. Porque le digo los temas. Me encanta hacer periodismo con ustedes para que la gente entienda cómo todo ha pegado a lo que estamos viviendo y enfrentando. Hace unos días, en un artículo que se le ha publicado en un medio nacional, se nos explica que hay una banda bien organizada, que no son todos, no generalizo, pero la gran mayoría de venezolanos y colombianos que trabajan en el país entran a delinquir. La gran mayoría, habrá gente buena, por eso lo repito una vez más. En la Ciudad de México y en muchos lugares, estas bandas de colombianos, que son, dicen en el caso de los venezolanos, gente muy guapa, andan ligándose a chamaquitas en Morelia y las convencen de que son empresarios y que es gente de bien, y la chamaquita, pues por la idea de tener una pareja, cae rendida ante el venezolano colombiano. Y pues, ¿qué creer? Pues que son puros delincuentes que andan viendo quién tiene fortuna y quién no. Lo platiqué en la radio el día de antier. ¿Qué cree? Que me comenzaron a llegar mensajes de que Morelia está pasando lo mismo. Una rara historia, una rara costumbre que tenemos muchos mexicanos es rentar una casa. Tú rentas una casa, ¿no? 15 mil pesos por mes. Y tú dices, 15 mil los puedo pagar. Pero cada mes 15, luego otros 15 y otros 15, pues ya son 45 en tres meses. Ya con 45, pues mejor tú hubieras comprado una casa o ya hubieras hecho tu patrimonio. Pero bueno, algunos no entendemos esa parte y nos encanta andar rentando, ¿no? Ya cuando haces cuenta, dices, pues qué tonto fui. ¿Para qué renté tantos años una cosa que no iba a acabar siendo mía nunca? Pero bueno, esa no es la historia. Sino que una persona que rentó una casa en Altozano, dice que se la rentó, ahí tengo el testimonio, se la rentó a un colombiano. Y el primer mes el colombiano se la rentó y le pagó, pero el segundo mes ya se le comenzó a esconder y el tercero fue peor. Total de que en un momento determinado esta persona que rentó la casa en Altozano le llama al colombiano y dice que si le puede pagar la renta, que porque ya se atrasó con dos meses. Pues el colombiano con un bonito acento colombiano, hablándolo de ustedes porque son muy educados, le dijo, mire hija de toda su... No le voy a pagar ni madres, pero si acepta le voy a pagar con otra cosa. Pues ella pensó que a lo mejor eran dólares, ¿no? Le dijo, le voy a pagar con alhajas.
3: ¿Alhajas?
1: Pues si quieres, y si no, ahí está tu casa. No tenía papeles, nada más sabía que era un extranjero, nadie supo, nadie vio nada. Fíjense a lo que estamos llegando. Antes uno pensaba que las cosas ocurrían en la Ciudad de México, en Guadalajara, en Monterrey. Están comenzando a pasar en Morelia, porque esas bandas están bien organizadas. Y como de repente tú ves a alguien con acento raro, que no todos, porque hay gente maravillosa, venezolana, colombiana, yo conozco muchos colombianos que viven aquí en Morelia, que es gente de bien, trabajadora, noble, pero la otra parte sí es para que tengas cuidado. Si esto pasa en las calles de Morelia, que levantan a una persona en tan solo segundos, imagínense qué va a pasar con la gente buena que anda rentando casas a gente que nadie conoce. Son muchos temas de seguridad ligados. Y otra cosa, hagan cuentas porque igual me quedé pensando yo, ¿no? 15 mil cada mes de renta, a los 3 meses son 45, ¿no? A los 4, 60, mejor cómprate tu casa y deja de conocer a colombianos. Los mexicanos luego hacemos cada cosa. Soy César Velázquez, el estelar de CB Televisión, los titulares del día.
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1: Harfuch vino a Morelia, se reunió con el gobernador del estado y con alguno que otro presidente municipal, aunque el de Morelia no le gustó el encuentro. A una persona de la tercera edad, ese Pantoja, como que un viejito, viejitos vamos a acabar siendo todos, o él cree que va a ser toda la vida joven, ¿o qué? A una persona de la tercera edad, así se dice, no sé si ese viejito, a una persona de la tercera edad le quitaron su tarjeta del bienestar, pero ya la recuperó. Muere motociclista en el libramiento, esa historia se la platico más adelante, está de película triste. ¿Quién toca? Ahorita les sabremos, vénganse. ¿Qué? A machetazos. A una persona le dieron sus machetazos, le voy a platicar de qué se trata la historia. Bueno, Yana Mendoza, ampliación de espacios deportivos, le voy a platicar lo que está ocurriendo en su municipio. Que van a venir al baile de la arrolladora Van de Limón el día 18 con unas 55 mil personas. Esta sí me preocupa. ¿Dónde va a meter el Ayuntamiento de Morelia a tanta gente? No lo puedo creer. Megapuente del Día del Maestro va a ser el fin de semana y se extiende hasta el siguiente día martes. Yo les dije, querían ser famosos, hubieran estudiado para profesores y descansaríamos siempre, tendríamos vacaciones, nos pagarían por no hacer nada. Yo se los dije, muchachos, pero querían ser famosos. Oigan, dice el Ayuntamiento de Morelia que van a meter 55 mil personas, que sí creo, a la Avenida Madero, porque va a venir la arrolladora Van de Limón. Escuchen esto para que se asombren, porque a mí sí me espantan los tumultos. Uno de los días más tristes de mi vida fue cuando tomó posesión la Bastida como candidato del PRI. Yo fui como reportero en la Ciudad de México, eran como unos 4,000 y eso se movió de lado a lado. Y el día que fuimos al concierto de Michael Jackson, que nos echaban, éramos tan chavitos, y nos echaron de un lado y para el otro, tanta gente, a ver qué pasa el día 18. Pero al Estadio Morelos le caben 33,000. Si el gobierno calcula que a la Avenida Madero le van a meter 55,000 con la arrolladora Van de Limón, ¿dónde van a meter a tanta gente? Que sí van a ir tantos, ¿eh? Porque a la gente le gusta Regalado y un artista popular. No sé qué canción cantan los de la arrolladora Van de Limón. A ver, Rodrigo Yafé, tú que eres de ese gusto musical, ¿cuál cantan? La... A ver, llamen a la baby grupera a que nos diga cuál cantan. La arrolladora Van de Limón canta la de la abeja reina. ¿No? ¿La de She Loved You? Oh, pues ya no sé cuál canta la arrolladora Van de Limón, pero bueno. A ver, mi tema, ¿cuál canta? A ver, investiguense cuál canta la arrolladora. ¿Sí la de la abeja reina, no lo digo? ¿O qué? A ver, pues qué. Es que nosotros, la verdad, no somos de ese gusto musical, pero si me dicen una canción de la arrolladora, ¿tus mentiras o cuál? No, ese es el derbito de Alessio. A ver, ¿cuál canta la arrolladora? Pues no, que somos muy gruperos, muchachos. Ya demostramos que no. ¿Ninguna? Pues no. Pues imagínate, y eso que son famosísimos y no sabemos cuál cantan. A ver, pregúntenle a Paniagua que él sí le gusta esa música. ¿No, tampoco? Pues ya. La de la abeja reina, la de... es la de la abeja, claro. Bueno, y muchas más. Ya hicimos aquí el osote en vivo de no saber qué canción canta la famosísima arrolladora Wendy Limón. ¿No cantan ellos la de Derecho de Antigüedad? Oh, bueno, pues ya me voy a callar. ¿No cantan ellos la de La Chica del Bikini Azul? No, bueno, pues ya, pues para ayudarme un poco, vamos mejor a la radio, mi tío, porque hicimos el oso en el internacional de no saber qué canción canta la arrolladora. Pero mi audiencia nos va a decir, mándenme sus mensajes, mejor vamos a la cobertura de radio. 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
11: Bueno, aquí está el regidor del Ayuntamiento de Morelia, Salvador Arvizu Cisneros, que me estaba platicando antes de entrar al aire la preocupación que tiene de la carencia, lamentablemente, de todo tipo de medicamentos en diferentes, sí, pues en diferentes clínicas del sector salud. Chava, ¿cómo estás? Bienvenido.
12: Bien, bien, muchas gracias.
11: ¿Cómo estás?
12: Bien.
11: ¿Bien preocupado? ¿Qué?
12: Pues preocupado por la situación que estamos viviendo hoy en el tema de salud. Fíjate que estuve por ahí con un familiar en el hospital civil y de verdad es una lástima, y lastima sobre todo a los michoacanos, a los morelianos, ver cómo tratan a la gente, cómo la tienen ahí en los pasillos, en urgencias, y que, bueno, ya hoy hasta se ponen bravos porque la gente que les lleva de comer a las personas que tienen allí días, meses esperando a que su enfermo pues pueda salir adelante. Y bueno, ya hasta hoy hasta eso les molesta, que la gente les lleve comida. Es que la gente les lleva atoles, tamales, pozole, les lleva varias cosas de comida. Y hoy se ponen ya en un plan negativo de que por qué les llevan, ¿sí? Cuando vemos tanta necesidad de tanta gente que viene del interior del estado, de varios municipios, que vienen y pues vienen precisamente porque traen necesidad de enfermos de cáncer, enfermos de una vesícula, de enfermos de riñón, enfermos de todo tipo de enfermedades.
11: Todo tipo de enfermedades.
12: Muchas personas que están amputadas de una pierna, amputadas, o algo así, y que no hay ni una prótesis, no hay cómo ayudarles. Bueno, es un problema gravísimo lo que se vive en el país, pero vemos que dice el gobierno que todo está bien y que si hay medicamentos, que están bien pagados los del sector salud, que no tienen ningún problema. Entonces yo no veo realmente eso reflejado en la parte del recurso o la parte que de todos los impuestos que abonamos todos los mexicanos,

0: En el sector salud. Y lastima todo lo que se está viviendo allí, ¿eh? De verdad, les digo...
1: Sí, porque es de todas las ciudades, ¿eh?
0: Sí, no tienen gasas, no tienen algodón, no tienen jeringas, no tienen medicamentos.
1: Pues se van a la tía a comprarlas.
0: Y salen a comprarlas. Sí, y mucha gente anda pidiendo allá afuera. Anda pidiendo para completarlo de su medicamento, porque no es de aquí. Y los que también son de aquí, también andan haciendo lo mismo. Es muy crítico y no es posible que hoy el gobierno siga diciendo... Que está cubierto el tema salud, que tenemos un país con una atención médica como Dinamarca. Yo sé de dónde chingados se sacaron esa pinche mentirota. Y una mentira que repiten a diario, y que muchos de las gentes se las compran y se las siguen comprando. Y no creo, no es posible. Sí, hasta que lo viven en la realidad cuando están allí. Ahora, si piensan que con esa pensión de esos 6,000 pesos que le dan a la gente, o 3,000, no sé cuánto le dan a la gente, si piensan que con eso está solucionado el tema de salud, qué equivocados están. Con esos 5,000 o 6,000, no sé cuánto les den, no les alcanza para una operación, una amputación, que te vuelvo a repetir. Les cuesta los 80, los 90, los 100,000 pesos, a mucha gente les cuesta una prótesis. Y esto no puede ser, no. Y de verdad, me lastima, me da mucho coraje la manera como el gobierno federal quiere tratar a los mexicanos. Hoy vemos una inseguridad por la calle también, pero ¿todo viene a qué? Pues es causa de la vinculación que tienen con esos grupos que le hacen mucho daño a la ciudadanía, que le hacen daño al empresario, que le hacen daño a los mismos profesores, a los mismos empresarios, a todo el ciudadano de a pie le hace mucho daño. Hoy hay una recesión económica por los suelos.
1: Y véanlo,
0: y mucha gente piensa que un restaurante, piensan que una, por ejemplo, una tienda de abarrotes, que por ejemplo ahí en Torreón Nuevo que cerraron, nada más que se pongan a pensar, esos empleados, ¿a dónde van?
1: A la calle.
0: Y todavía también nosotros como gobierno municipal todavía nos oponemos a que la gente venda en la calle, que lícitamente gane su comida, como debe de ser, sin andar pidiéndole a nadie. Y todavía van y les levantan también el puestecito de lo que están vendiendo. Yo creo que hoy también nosotros como gobierno municipal dejamos mucho que desear y tenemos que entender que esa gente tiene derecho a comer. ¿Por qué? Pues porque sencillamente no hay otra manera de poder sobrevivir. Y si ellos mismos buscan su empleo, pues hay que dejarlos, hay que ayudarles. ¿Cómo les ayudamos? Pues buscándoles la manera. Oye, aquí no te puedes poner, pero acá sí te puedes poner, ¿sí?
1: Un día a la semana, no, un lugar establecido, ¿no?
0: Sí.
1: Un lugar a la semana.
0: Sí, un lugar, acá, sí. No diario. No diario.
1: Un lugar a la semana.
0: Unos dos, tres días, dejarlos. Uno sí, otro día no, pero ayudarles. Porque esto de verdad lastima mucho al ciudadano. Por eso a veces mucha gente se va precisamente con la otra gente. ¿Por qué? Pues por los 3,000, 5,000, 6,000, 10,000 pesos que les dan,
1: no,
0: que les prometen.
1: No, ellos
0: que
1: se
0: les,
1: bien.
0: Sí, que les prometen. ¿Sí?
1: Sí. ¿Sí?
0: No, sí. ¿Y por qué se cambian de bando? Pues es precisamente por eso, porque el gobierno no les da las armas para poder ellos salir adelante.
1: Oye,
0: no les garantiza un bienestar.
1: Sí, sí. Cuando viene la gente, si me dice, oye, que nos ayude, llegan una de carretada de comentarios que les ayude, les digo, pero pues igual Chava pues es funcionario y se ha limitado a muchas cosas, ¿no?
0: Sí, yo, mira...
1: De buen corazón quisiéramos ayudar a todos, ¿no?
0: Sí, desgraciadamente vivimos en una situación que yo tengo que gestionar, hacer la gestión ante el mismo presidente municipal, ante las secretarias... o las secretarías, les tengo que pedir que me apoyen con algunas gestiones. Y es bien difícil. Una, no hay dinero también que alcance. La otra, yo sigo diciendo, ¿cómo es posible que el gobierno del estado se gaste tanto dinero en un baile en el Estadio Morelos? ¿Cómo es posible de que tiren el dinero allí, sí, como lavando el dinero, pidiéndoles que lleven pañales, que lleven no sé qué tantas cosas, hasta toallas sanitarias que lleven? ¿Para qué quieren eso? A ver, yo pregunto. ¿Sí? Cuando yo creo que necesitamos que el dinero, esos millones de pesos que se van y se gastan allí, gástenlo en medicamentos, gástenlo en aparatos que ayuden realmente en el sector salud, pero no lo tiren así. Esto no puede ser que sigamos de esta manera, y yo les digo claramente a la gente, yo estoy en contra de ese despilfarro de dinero que están haciendo. ¿Por qué? Porque a nadie le hace bien, a nadie le hace bien. Ocupamos empleo, ocupamos una mejor educación, ocupamos una mejor salud, ocupamos una mejor vivienda, ocupamos una mejor calidad de vida a todos, pero no puede ser que se siga tirando el dinero o queriendo competir, trayendo, vamos a ver quién trae la mejor banda, vamos a ver quién trae el mejor artista. No, esto no puede ser, no puede ser de verdad. Y es una crítica constructiva la que hago.
1: Sí, habiendo tantas necesidades.
0: Sí, hay mucha necesidad, César. Sí, de verdad. Vemos en las colonias cómo falta un drenaje, cómo falta un desasolve en algunos drenajes, cómo hay una red de agua que hace falta, faltan unas lámparas, faltan muchas cosas, y para eso no hay dinero, pero sí hay dinero para traer ese tipo de bailes. No es posible, la gente se divierte, aunque no le traigas ese tipo de bailes.
1: Claro, lo pones en tu casa.
0: Sí. En fin. Entonces yo creo que hay la manera de divertirse, pero no tirando el dinero y despilfarrando el dinero del erario y sobre todo de los ciudadanos.
1: ¿En qué partido militas? Porque la gente se confunde.
0: Yo milito en el PRD. Yo tengo que estar agradecido, siempre lo he dicho, que agradecido con el PRD, que me dio la oportunidad. Hoy vengo de azul, pero es porque le voy a Cruz Azul. Soy azul de corazón. Soy desde los 70s. Estamos hablando desde que estaba el Calimán Guzmán, Eladio Vera, Miguel Marín, el Quintano, que era un central muy bueno, Jara Zaguier, Nacho Flores, el buen Mendizábal, el Alacrán Jiménez en aquellos años, que era el centro delantero también, Horacio López Salgado. Será un equipazo ese equipo de Cruz Azul.
1: No, como el de ayer.
0: Igual
1: como el de ayer. Bueno,
0: no, el de ayer jugó malísimo. Bueno, estuvo muy bueno el partido, pero lo que pasa es que les falta más ponerle el...
1: ¿Qué?
0: El condimento.
1: ¿Huevos?
0: Que hace falta. Sí, les falta ponerle exactamente ese condimento, ¿sí?, a la canasta. ¿Para qué? Pues porque realmente andan caminando y ganan millones de dinero cada jugador, y no es posible que en la cancha no demuestren lo que realmente les pagan.
1: Hoy vi que el portero, el que el día de ayer falla, que gana $1.5 millones al año. ¡Qué padre!
0: Y nada más el errorzote que comete. No es posible que no pueda sujetar una pelota. Uh-huh. Una pelota que no iba ni dura, no iba duro.
1: Sí, sí.
0: Iba fácil de que lo pudiera poder agarrar. Ah, no, lo escupe.
1: Y gol de las Chivas.
0: Fue el primer gol de las Chivas.
1: Venga.
0: Y entonces esto también...
1: Aposemos para el siguiente domingo. Un desayunito aquí.
0: De acuerdo.
1: Chivas, yo sí soy de las Chivas, sí, y del Boca.
0: Yo soy azul de corazón, y tú eres Chiva también.
1: Sí. Oye, sí, pero no eres de ningún otro partido, ¿verdad?
0: No soy de ningún otro partido. Y hablando de partidos políticos, fíjate nada más.
1: Dale, que nos vamos.
0: Hoy, ¿cómo están las cosas? Que hoy todas las encuestas, a todos los mandan a encuestar, que lo que estaba viendo, los mandan a encuestar, y esas encuestas, ¿a quién crees que favorecen?
1: Al que las paga.
0: O sea, al que las paga.
1: Sí.
0: Pero realmente no es una encuesta que digas, oye, realmente...
1: ¿Tú estás bien calificado, chava? ¿Yo encuestas?
0: ¿Sí?
1: ¿Y no pagas ninguna?
0: Yo nunca he pagado una encuesta.
1: ¿Y estás bien calificado?
0: Sí, gracias a Dios. Y ojalá Dios quiera me diera la oportunidad un día de ser presidente municipal. Les demostraría cómo se maneja y cómo se puede manejar la administración pública.
1: Tú sí tendrías huevos, ¿no? Como los del Cruz.
0: Claro.
1: Huevos
0: claro.
1: Para todos, aquí el kilo barato, ¿no? ¿Qué?
0: Para ayudarles, claro que sí, ayudarles claro, a toda la gente, y sobre todo en el tema que más está olvidado, ¿sí?
1: Los huevos,
0: que no le ponen, pero
1: no
0: le vamos a
1: poner. Que son muy caros, no sé cuánto cuesta el kilo de huevos, pero bueno.
0: No,
1: pero bueno,
0: que el kilo sí le pones. Está carísimo.
1: ¿Cuánto cuesta el kilo de huevo? Ni idea.
0: Ahorita bajó, está como en 28, 30 pesos.
1: ¿Un kilo cuesta 28 pesos?
0: Sí, está...
1: ¿Y son 6, bajó? ¿No?
0: No, el kilo.
1: ¿El kilo cuánto sale?
0: El kilo pues trae como unos 16 huevos.
1: Hacen falta.
0: Sí, hacen falta.
1: Sí, a mí me lo regalan. Sí.
0: El cono trae 24.
1: ¿Ya venden en cono los huevos?
0: Los conitos, sí, los conitos traen, exactamente.
1: A mí me tocó en bolsa.
0: Pero era cuando los cargabas todavía en bolsita, ¿no?
1: Sí, los sigo cargando, bendito Dios.
0: ¿En bolsita?
1: En bolsononones.
0: En bolsononones.
1: Salvador Arvizu. Tus redes sociales, gracias, amigo.
0: Arbizu, Salvador Arbizu y Chava Arbizu en Facebook.
1: Para que quede claro, Salvador, sí. Arbizu Cisneros.
0: Y estoy a la orden para ¿dónde? Todos. Pues ahí mismo en el CAM, en lo que pueda servirles. Miren, hay temas del predial, temas del agua potable, y temas, pues algunos temas jurídicos, algunos venga, temas también de salud. Con mucho gusto ahí los atendemos. Vemos la manera de cómo les buscamos solucionarlos. Sobre todo los temas de regularización también de las colonias que estamos viendo. Con mucho gusto lo vemos.
1: Nos vemos, sí, la siguiente semana y apostamos. No sé. Voy Chivas, vas Cruz Azul. Yo, un desayunito aquí donde te gusta ir.
0: Donde tú me digas.
1: Ahí donde fuimos.
0: Donde tú me digas, ahí me lo pagas o te lo pago. Conste. Vamos.
1: Si es empate, sí, pues...
0: No, no puede haber empate.
1: Ah, no, tiene que pasar alguien.
0: Tiene,
1: ¿sí
0: que pasar?
1: ¿Es la semifinal?
0: Sí,
1: sí, tiene que, sí, pasar a la,
0: sí,
1: final ya.
0: Si empatan, sí, sí, sí. Si empatan, las Chivas pasan a la final. Y sí, si
1: el Cruz Azul tiene que ganar para pasar.
0: Para pasar. Pues así es que el partido va a estar muy bueno el domingo en Guadalajara.
1: Ve preparando el café.
0: Listo.
1: Y los huevos.
0: Salvador. Para cumplir.
1: Para... ¡No! Para desayunar.
0: Sí, sí, sí, claro. Para Salvador, cumplir también.
1: Querido amigo, muchas gracias.
0: Muchas gracias.
1: Vamos a la pausa. Salvador Arbizu Cisneros, mi querido amigo, haciendo acto de presencia aquí en Grupo CB. La pausa, regresamos.
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1: Bueno, ya lo saben, hemos hablado mucho acerca de ese tema. Les invito para que se pongan todos al corriente en lo que se refiere a la tecnología, a la capacitación, al cambio constante que estamos viviendo los seres humanos, porque a fin de cuentas eso te lleva a generar mejores condiciones o más ad hoc a lo que estamos viviendo el día de hoy. La gente que quiere emprender, no puedes hacerlo sin capacitación o sin entender el mercado actual. De eso hemos hablado con el ingeniero Alberto Herrera, aquí me acompaña una vez más, porque usted pidió hablar más del tema. Nos acompaña esta noche. Inge, ¿cómo estás?
2: Hola, bienvenido. Gracias. Muchas gracias. Buenas noches a todos.
1: A ver, la capacitación es importante.
2: Es fundamental en todas las empresas o emprendimientos.
1: A ver, ¿de qué se trata eso otra vez, Inge? Para los nuevos.
2: Fíjate todas las empresas en algún momento... hemos pensado en capacitar a nuestra gente, ¿no? ¿Por qué? Porque tenemos falta de atención a los clientes o cualquier cosa que necesitemos mejorar dentro de las empresas, ¿no? Entonces, ¿qué hacemos normalmente? Pues buscamos mandamos a las personas que se deben de capacitar y ya, termina la capacitación y ya. Hasta ahí normalmente se quedan las empresas y nosotros en ATAI pensamos que ese es un error. ¿Por qué? Porque cómo medimos ese retorno, la capacitación nos va a costar, ¿no? Dinero, tiempo, lo que sea nos va a costar. Entonces, ¿cómo es que nosotros como empresa medimos que esa capacitación efectivamente está logrando los objetivos por los cuales mandamos a las personas a capacitar, ¿no? Entonces, para eso existen sistemas como el de nosotros que ponemos indicadores y vamos viendo cómo esa capacitación está disminuyendo la falta de atención a clientes. Mejorando la atención a clientes, mejorando los tiempos de atención, etcétera, etcétera. Entonces, ¿de qué se trata este sistema y estos procesos? De no solo hacer la primer parte que es fundamental, que es la capacitación, sino medir cómo esa capacitación está impactando de manera positiva o negativa o no dentro de nuestras empresas.
1: ¿Sí? De eso trata.
2: Eso trata.
1: Pero mucha gente no lo entiende, le cuesta trabajo entenderlo. No, yo no sé por qué, la resistencia, el cambio, el miedo, no sé qué sea.
2: Bueno, esa es parte de nuestra vida diaria, ¿no? La resistencia al cambio es constante y es en todos los ámbitos, no solamente en el ámbito empresarial, ¿sí? Y ahí pues tenemos que capacitarnos y tenemos que entender que esa resistencia muchas veces es pues por nuestra propia formación, por las paradigmas que tenemos o por la falta de información. Y en este caso, si nosotros consideramos que es una falta de información, pues acérquense a las personas que saben para que les auxilien, les digan, les expliquen y con certeza ustedes puedan tomar las decisiones que más favorezcan a sus empresas o a su persona, ¿no? Porque muchas veces nos venimos por un solo lugar porque así estamos acostumbrados, manejamos por la avenida más transitada porque así estamos acostumbrados y no decidimos cambiar de lugar. ¿Por qué? Pues por la costumbre, ¿no? Y ya cuando nos damos cuenta que hay otro lugar más fácil y más rápido en donde además ahorramos gasolina tan cara que está ahora, pues entonces entendemos que debemos de estar en un cambio constante. La vida es un cambio constante, no es lo mismo hoy en este noticiero que ayer. No es lo mismo en este momento que cuando empezó el noticiero, o sea, todo va cambiando, ¿no? Entonces, cuando entendemos eso, nuestras empresas, nuestra vida cambia y para bien normalmente.
1: Déjame, Inge, despedir la radio, que tenemos que despedirla puntualísimo. A mis amigos que me han escuchado esta noche a través de la radio, los invito para que sigan con su programación habitual. Nosotros aquí en CB Televisión seguimos, pero bueno, mis amigos de la radio, buenas noches. Yo soy César Velázquez.
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0: 10:14 en todas partes. 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
1: ¿Te has preguntado qué contienen los productos que consumes a diario? Conocer los ingredientes es el primer paso para elegir mejor.
2: Exacto. Por eso, una gran alternativa es preparar tus propios productos en casa.
1: Hoy te contaremos sobre las tecnologías domésticas. Una opción para cuidar tu salud y tu bolsillo al mismo tiempo.
2: Por eso, te enseñaremos a preparar una crema de cacahuate para toda la familia.
1: Y para ahorrar, también hay que aprender de finanzas personales.
2: Te diremos cómo hacer un presupuesto familiar. Es fácil, rápido y con resultados efectivos de apoyo a tu economía.
1: Presta atención y quédate con nosotras.
2: Esto es Revista del Consumidor Radio.
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2: Desde hace más de 4 décadas, en la Profeco brindamos opciones para elaborar productos útiles, seguros, económicos y con excelente calidad.
1: Se trata de las tecnologías domésticas, una pieza clave de nuestras actividades de educación para el consumo.
2: Con ingredientes que se encuentran fácilmente y procedimientos simples, buscamos que las infancias y las familias tengan alternativas para elaborar lo que necesitan a un menor costo, comparado con los precios que ofrece el mercado.
1: Todo este esfuerzo tiene el respaldo del Laboratorio Nacional de Protección al Consumidor, donde se encargan de validar cada receta.
2: Con la meta de cuidar el bolsillo de los hogares y ofrecer nuevas alternativas, la Profeco organiza talleres en toda la República a través de sus oficinas de defensa del consumidor.
1: Tan solo en 2025 se realizaron 10.983 talleres de tecnologías domésticas, logrando apoyar a 347.500 personas en todo el país.
2: Esta labor ayuda directamente al ahorro familiar, fomenta un consumo más consciente y desarrolla habilidades que impulsan la autonomía económica.
1: Incluso, estas tecnologías han servido para quienes desean emprender y generar algo de dinero extra. Bajo este modelo hemos hecho, por ejemplo, limpiador de piso, pasta dental, gel para el cabello, protector solar y productos de confitería y panificación.
2: Hoy toca el turno de la crema de cacahuate.
1: ¡Comenzamos!
2: Con pocos ingredientes podemos hacer algo muy rico. Prueba de ello es que para hacer crema de cacahuate necesitaremos solamente
1: una taza de cacahuates pelados sin sal, una cucharada de piloncillo molido y una cucharadita de extracto de vainilla.
2: Seguro tienes en casa alguno de los ingredientes. De cualquier forma, se consiguen en el mercado más cercano.
1: De utensilios necesitaremos un procesador de alimentos o licuadora, taza medidora, cuchara sopera, cuchara cafetera, espátula de plástico y para envasar, un frasco de vidrio con tapa hermética.
2: Y esto me encanta, Nat. Una ventaja más de esta tecnología doméstica es que solo toma 30 minutos hacer la crema de cacahuate y en cambio se conserva por mucho tiempo. Su caducidad es de 1 año.
1: Pues manos a la obra. Para empezar, molemos los cacahuates en el procesador de alimentos hasta formar una pasta. Es importante que lo hagamos en intervalos cortos y al mismo tiempo ir reduciendo la velocidad mientras se va moliendo. Ya que tengamos la pasta de cacahuate y sin apagar el procesador, agregamos el piloncillo y la vainilla.
2: Mientras integramos todo muy bien, quiero comentarles que la crema de cacahuate es rica en proteína vegetal, tiene grasas saludables y mucha fibra.
1: Pero sobre todo, brinda saciedad y mucha energía. Volviendo a la receta, hemos seguido mezclando en el procesador. Continuamos hasta obtener una crema suave y homogénea.
2: ¡Ojo! Si queda muy seca, podemos agregar media cucharadita de aceite vegetal. Se va agregando poco a poco en el procesador para que se incorpore correctamente.
1: Ahora, a envasar. Con ayuda de la espátula, vertemos la crema de cacahuate en el frasco de vidrio y lo etiquetamos con la fecha de elaboración y caducidad.
2: Esto es primordial para que luego no estemos comiendo algo ya caducado que nos pueda hacer daño. Finalmente, recuerda que hay que mantenerla en refrigeración.
1: Además, toma en cuenta que si con el tiempo percibes un aroma rancio, debes desecharla de inmediato, independientemente de la fecha de caducidad.
2: Da ese paso hacia un consumo informado e inteligente y anímate a elaborar esta tecnología doméstica.
1: No olviden que pueden ver más procedimientos de diferentes tecnologías en el canal de YouTube Profeco TV.
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2: Sigan en Revista del Consumidor Radio, porque vamos a escuchar cómo una tarea sencilla puede proteger nuestra economía.
4: El presupuesto familiar es una herramienta básica para cuidar tu dinero.
5: Así es, aunque cada familia es distinta, organizar los ingresos y gastos puede marcar la diferencia entre vivir al día o empezar a ahorrar.
4: Ojo con este dato. De acuerdo con la Encuesta Nacional de Inclusión Financiera 2024, solo el 36.6% de las familias lleva un presupuesto o registro formal de sus gastos.
5: Esto no significa que las familias no intenten organizarse. Hay personas que tienen otros hábitos. Por ejemplo, apartar dinero para pagos, llevar el registro de recibos o anotar deudas. El problema es que no siempre lo hacen de forma estructurada.
4: Entonces, ¿por dónde empezar? Un presupuesto familiar efectivo se construye con 4 elementos básicos: ingresos, gastos, compromisos financieros y ahorro.
5: El primer paso es anotar todo el dinero que entra al hogar. Sueldos, ingresos extra, apoyos o cualquier otra fuente. Es importante considerar el total mensual real.
4: Ahora, registra los gastos del día a día. Alimentación, servicios, transportes, educación, entretenimiento.
5: En el tercer punto van los compromisos financieros o pagos mensuales como renta o hipoteca, seguros o créditos. Es importante que anotes montos, fechas de pago y revisar si puedes adelantar pagos para reducir intereses.
4: No hay que olvidar que el ahorro no es lo que sobra, es una prioridad. Define un objetivo, vacaciones, emergencias o algún proyecto familiar, así como el monto que le destinarán cada quincena o al mes. Tenlo en cuenta. Una meta clara motiva a todos en casa.
5: Ahora, te compartimos recomendaciones prácticas para que tu presupuesto funcione de verdad.
4: Lleva un registro constante de tus gastos, ya sea en libreta o en tu celular.
5: Usa categorías sencillas y ajústalas conforme te familiarices.
4: Sé flexible. Si algo no funciona, cámbialo. El presupuesto debe adaptarse a ti, no al revés.
5: Automatiza tus pagos para evitar recargos y olvidos.
4: Evita compras innecesarias. Esas que parecen pequeñas, pero desbalancean todo.
5: Y muy importante, hablen en familia sobre el dinero, sin juicios, con empatía.
4: También es fundamental revisar el presupuesto periódicamente. La vida cambia y tus finanzas también deben hacerlo.
5: Antes de hacer una compra importante, pregúntate, ¿está dentro de mi presupuesto? ¿Realmente lo necesito?
4: Y si hay niñas o niños en casa, inclúyelos. Desde pequeños pueden aprender a ahorrar y a tomar decisiones responsables.
5: Recuerda, no importa cuánto ganes, sino cómo administras lo que tienes.
4: Un presupuesto familiar no solo organiza tu dinero, te da tranquilidad, claridad y control sobre tu economía.
5: Empieza hoy. Tu bolsillo y tu futuro te lo van a agradecer.
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1: 11.13 en todas partes. 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

0: 11:55. 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

Muy buena rolita para este viernes 15 de mayo. Hoy es Día del Maestro, por cierto. Felicidades a todos los profes. Pásenla increíble, pásenla maravillosamente bien. ¿Cómo está? Oiga, me da mucho, mucho, mucho gusto saludarlo en esta mañana. Una mañana, déjeme decirle, muchísimo más tranquila en cuanto al tráfico, o al menos en esta zona, pero tome usted precauciones porque más tarde, si vive aquí en Chilangolandia, pues va a haber una manifestación, bueno, la manifestación de todos los años de los profesores, particularmente de la CENTE. Bloqueos, caos en el primer cuadro de la ciudad, entonces respire y tome usted precauciones. Profesora, de Manuel García es la rola que estamos escuchando en esta mañana. Hoy es Día del Maestro, hoy es Día Internacional de las Familias, hoy es Día Internacional de la Objeción de Conciencia, hoy es Día Internacional de la Esclerosis Tuberosa, hoy es Día Internacional del Asistente Virtual, hoy es día también de ir en la bici al trabajo, y hoy es el santo de Dulce, Indalecio, Torcuato, Juana, Isidro, Caleb, Ruperto, Rosardo y Aquileo. Felicidades. 15 de mayo, usted y yo ya llevamos un buen rato en este 2026, pero aún no alcanzamos la mitad, estamos cerca. Este es el 135º día del año. 230 más y se acaba el 2026. 6:07. Hola, estamos en MBS Noticias y no sabe el gusto, el privilegio, el honor que es para nosotros estar un ratito con usted. Gracias por esta increíble y formidable oportunidad. Vámonos con todo.

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1: Desde el Servicio Meteorológico Nacional te informamos el pronóstico del estado del tiempo para este día. Te comento que la circulación anticiclónica en niveles medios de la atmósfera mantendrá la onda de calor en estados del noroeste, occidente, sur, sureste de México y también en los estados del noreste y centro del país. Se pronostican temperaturas de 40 a 45 grados Celsius en los estados de Baja California, Baja California Sur, Sonora, Sinaloa, Chihuahua, Coahuila, Durango, Michoacán, Guerrero, Morelos y Oaxaca. Por otro lado, canales de baja presión en el interior del territorio nacional y el ingreso de humedad tanto del Océano Pacífico como del Golfo de México van a provocar lluvias con intervalos de chubascos justamente en el sureste del país, la península de Yucatán y en zonas del noreste, oriente, centro y sur de México, pronosticándose lluvias puntuales fuertes en zonas de los estados de Jalisco, Michoacán y también en Chiapas. Una línea seca en el norte de México y la corriente en chorro subtropical van a ocasionar rachas de viento de 50 a 70 kilómetros por hora y posible formación de tolvaneras en los estados del norte de México. Les informó Olivia González. Que tengan un excelente día.

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1: A las 7:30 de la mañana, la presidenta Claudia Sheinbaum encabezará su conferencia de prensa matutina. Más tarde, a las 10 de la mañana, presidirá el Día de las Maestras y Maestros en la Secretaría de Educación Pública. Posteriormente, a las 16 horas, inaugurará la pasteurizadora de leche para el bienestar en Campeche. A las 8 de la mañana, la Bolsa Mexicana de Valores lanzará la Alianza Mexicana de Mercados de Carbono de México, CO2. A las 9 de la mañana, iniciará la movilización de la Coordinadora Nacional de Trabajadores de la Educación, que partirá de la Ex Normal Superior rumbo al Zócalo Capitalino. A las 9 de la mañana, la Sedena y la Cruz Roja anunciarán la impartición del primer curso Búsqueda y Rescate en Estructuras Colapsadas Interinstitucional. Los presidentes de China y Estados Unidos, Xi Jinping y Donald Trump, celebrarán una nueva reunión bilateral en Pekín antes de la partida del mandatario estadounidense hacia Washington. Jerome Powell concluirá su mandato como presidente de la Reserva Federal. El director general de la OMS, Tedros Adhanom, ofrecerá una conferencia de prensa sobre la evolución del brote de hantavirus y la próxima Asamblea Mundial de Salud, que se inaugurará el próximo 18 de mayo.
2: Bienvenidas y bienvenidos a MBS Noticias. Qué gusto me da poderlos saludar en esta mañana. Tenemos un gran programa por delante el día de hoy. Vamos a platicar de muchas cosas que están en la palestra nacional. Hablaremos de la marcha de mañana contra Maru Campos, contra la gobernadora de Chihuahua. Ay, bueno, pues consuman en Chihuahua, ¿no? Gasten ahí en Chihuahua, ayuden al comercio local en Chihuahua, hagan turismo, Chihuahua es muy bonito. Y pues ahí serán originales con las consignas, supongo. El país está con una problemática enorme en múltiples materias. Y bueno, pues el distractor, la caja china, está bien. Maru Campos, traidora a la patria, trajo a la CIA. Le contaba yo ayer y le pedía que me diera algunas consignas. Hubo unas muy, muy buenas. Entonces al rato las recordamos. Y voy a platicar con ambas partes, ¿no? A ver qué dicen en Morena, a ver qué dicen en el PAN. Y pues ahí mañana vamos a ver el espectáculo político lamentabilísimo que vemos ya con más frecuencia en este país. Gritos y consignas y rochamoya, es lo que uno se pregunta. Vamos a platicar más tarde de temas económicos. Le voy a tener un especial en torno al asunto del jitomate. No se lo pierda, se va a poner muy padre ese asunto. ¿Por qué está tan caro el jitomate? Entonces nos dimos a la tarea de ir desde que se está sembrando hasta que se está vendiendo en la tienda de autoservicio. ¿Por qué es tan caro? ¿Por qué va subiendo el precio? Lo platicamos más adelante. Hablaremos además en esta mañana de temas internacionales, estaremos hablando también de cultura y espectáculos, estará la doctora Laura Coronado, hablaremos de temas de salud un poquito, va a estar con nosotros Bárbara Anderson, que está presentando un gran libro en torno a discapacidades o capacidades distintas, en fin, se va a poner interesante. Bienvenidas y bienvenidos, esto es MBS Noticias, vámonos con todo.
0: Estado de México.
3: Momentos de tensión vivieron tres periodistas de la Organización Mexicanos contra la Corrupción e Impunidad, quienes fueron retenidos por habitantes del municipio de Tecámac mientras realizaban una investigación periodística. La policía municipal aseguró que los reporteros fueron trasladados a la Fiscalía Regional de la Demarcación y posteriormente fueron puestos en libertad, precisando que este hecho no se debió a una forma de censura, sino a una denuncia por acecho de un particular. Posteriormente, la organización confirmó que sus reporteros se encontraban a salvo.
0: Guerrero.
3: En Zihuatanejo, fuerzas federales y estatales detuvieron a Juan N., alias el Junior, segundo al mando del grupo criminal Los Viagras. Durante el operativo, también se logró la captura de Christopher N. Ambos sujetos son acusados por el delito de extorsión agravada, luego de que desde febrero pasado, la víctima comenzó a recibir amenazas y exigencias de pagos de cuotas a cambio de no causarle daño.
0: Baja California.
3: 6 alumnos de la secundaria técnica número 18 en Mexicali fueron puestos a disposición de las autoridades luego de detonar una bomba molotov dentro del plantel ubicado en el fraccionamiento Jardines del Lago. De acuerdo con las autoridades educativas, el incidente ocurrió en el salón tercer grado grupo C, donde presuntamente se detonó el artefacto sobre una mesa. Tras la explosión se generó una movilización policial sin que se reportaran personas lesionadas. Los estudiantes involucrados fueron trasladados a la comandancia central para continuar con las investigaciones.
0: Tabasco.
3: El próximo 1 de junio se llevará a cabo la primera audiencia de juicio contra el exsecretario de Seguridad del Estado, Hernán Bermúdez Requena, luego de concluir la etapa de acusación por parte del Ministerio Público. Así lo informó el vicefiscal de Asuntos Comunes, Gilberto Melquiades Miranda. El exfuncionario, durante la administración de Adán Augusto López, enfrenta cargos por extorsión, secuestro y asociación delictuosa.
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4: Es urgente, señora presidenta, de verdad, apóyanos. Usted como mujer nos va a entender. Señor Donald Trump, si les llega este video allá, por favor, ayúdenos. De verdad, queremos ayuda. No es mentira. Hoy cumplimos 16 días de balacera y bombardeada.

0: Entonces hoy les quiero anunciar que Víctor deja la dirección de Pemex porque fue el compromiso que yo hice con él. Y le pedí pues que nos ayudara en el Instituto de Electricidad y Energías Limpias como director.
1: Le garantizo que nuestras actividades estarán enfocadas 100% a fortalecer a la empresa y a la consolidación de la soberanía energética del país.
2: Hay esta idea de que la presidenta tiene solamente tres opciones en este momento. Una, entregar a los 10 que pidió el gobierno, bueno, más bien, no el gobierno, o de un, perdón, otra vez. Que la presidenta solamente tiene tres opciones.
3: El miedo no anda en burro ni en pejelagarto, pero sí anda en narcos del bienestar. Hace unos meses salió López Obrador a defender a Nicolás Maduro. Dijo que si alguna vez veía que se ponía en riesgo la soberanía de México, volvería a salir en defensa de nuestro país.
4: Vamos a esperar la convocatoria, ¿sí? Y si ellos deciden y cubren los requisitos que están en la convocatoria, no serían descartados.
5: Y mira, jamás me he comprado una prendita. Solo me compro las pulseritas de plástico que hacen las artesanas. Es lo único que yo pago. A mí no me da por eso. Las tengo porque es alguien que me lo dio en la vida, que me quería y a quien yo quería.
6: Y en este momento, a partir de los indicios recabados, se cuentan con elementos suficientes para afirmar que una parte sustancial de esta operación fue ejecutada por integrantes de un grupo delictivo identificado con operaciones en la Ciudad de México y el Estado de México.
7: Este caso sigue abierto, sigue avanzando y seguirá siendo una prioridad para la Fiscalía General de Justicia de la Ciudad de México y todas las instituciones que participamos en la investigación.
8: The American and Chinese people share much in common.
9: Los pueblos estadounidenses y chinos compartimos mucho en común. Ahora quisiera brindar por los ricos y duraderos lazos que unen a los pueblos estadounidense y chino. Es una relación muy especial.
10: American and Chinese people, it's a very special relationship.
11: Si los dos países están juntos, beneficiarán a ambos. Si luchan, se harán daño el uno al otro. Deberíamos ser socios, no rivales. Estamos de acuerdo con establecer una relación estratégica y estable constructiva entre China y los Estados Unidos.
12: Seis de la mañana con 18 minutos, 18 después de las 6. Qué gusto me da poderlo saludar en esta mañana. Hola a todos en la radio, hola a todos en la tele, si me escucha a través de un podcast, hola. Les recuerdo que la información más relevante, más actualizada, la de ahorita, la de este segundo, está en mbsnoticias.com. 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Como dicen en esta publicidad de las redes, convertirse en el hombre o en la mujer o en la persona más peligrosa de la sala con toda la información que obtendrá hoy. Están medio raras esas publicidades, pero bueno, la verdad es que sí, vale la pena. Infórmese usted y entre más información pueda tener, creo que mejor decisiones puede tomar. Le mando un abrazo. Vámonos con todo. 6:19. Cambios en la Pemex. Se nos va, y se tardó mucho en irse, don Víctor Rodríguez Padilla. Después de que mintió cuatro veces, no sé si a la presidenta de la República, no sé si la presidenta sabía o no sabía, yo creo que no, pero nos mintió a todos los mexicanos. No, hombre, el derrame este del Golfo no tiene nada que ver con Pemex. No, una chapopotera, chapopoteras. ¿Se acuerda? El barco pirata, es como era fantasma, pues ya desapareció, ya se erosionó de la faz de la tierra. Entonces, bueno, cuatro veces le mintió a la presidenta, cuatro veces nos mintió a nosotros y se fue. Se tardó en irse. Lo hicieron así de como que, ay, ya que en la 4T no le gusta así, pues, emitir castigos a su gente, ¿no? Porque, pues, de acuerdo a las enseñanzas de Pejecito Cabecita de Algodón, todo eso tiene que ser, pues, guardado. O sea, es corrupto, ¿no? Pues, es mi corrupto. Es inepto, es mi inepto. Está bien, así son los populistas. Entonces, bueno, ayer qué bueno que se fue don Víctor Rodríguez Padilla, ya como que muy de noche, así un videíto, y muere. Y llega un personaje, Juan Carlos Carpio Fragoso. No acaba de convencer todavía. Como que, o sea, sí, ojalá que le vaya muy bien, la neta, pero pues es Pemex, o sea, no es una tienda del bienestar. Entonces, bueno, la experiencia que tiene don Carpio Fragoso, pues es más bien en la administración local de la Ciudad de México. Dicen que le falta, pero no poquito, sino muchito, para pues ocupar una silla tan importante como la de Pemex. Ahora, los últimos directores de Pemex pues han dejado mucho que desear. Y está también la influencia de la Secretaría de Relaciones de Energía, perdón. Entonces, híjole, lo digamos más adelante, pero cuéntanos, Hatsiri Magallanes, cambios, otros cambios más en el gabinete de la presidenta de la República. Buen día.
13: ¿Qué tal, Luis? Buen día. La presidenta Claudia Sheinbaum confirmó la salida de Víctor Rodríguez de la Dirección de Petróleos Mexicanos y en sustitución llega Juan Carlos Carpio. Vía redes sociales, la mandataria explicó que se cumplió el año y medio que Víctor Rodríguez precisamente había pedido para estar al frente de Pemex y luego poder regresar a la academia, aunque seguirá colaborando como director en el Instituto de Electricidad y Energías Limpias. Los detalles más adelante.
12: Platicamos del tema más adelante aquí en MBS Noticias. Seguramente también la presidenta tendrá mayores reacciones en su mañanera. Oiga, y le cuento, la presidenta explicó así que Rodríguez solamente había aceptado el cargo por año y medio. O sea, no es que lo corrieran, ¿verdad? No tuvo nada que ver con las cuatro ocasiones en que le mintió al país. Y no sé si a la presidenta, yo creo que sí, no creo que la presidenta hubiera ocultado algo de ese tamaño. Pero bueno, cuatro veces negó que Pemex estuviera involucrado en el derrame en el cual estuvo involucrado, en el cual generó un desastre. Pero le digo, la 4T es así de, pues sí es mi inepto, pero es mi inepto, es mi corrupto, pero es mi corrupto. Es mi ecoterrorista, pero es el mío. No me voy a meter con otros, ¿no? O sea, voy a defenderlos a capa y espada. Entonces lo que dice la presidenta es que, pues este señor, Rodríguez, pues nomás había aceptado el cargo por año y medio. Lo cual preocupa porque no es que insisto, no es una tienda del bienestar, es Pemex, o son organizaciones importantes, instituciones importantes. O sea, no es un hobby, ¿no? O sea, pues de aquí año y medio en lo que veo que hacer, ando buscando qué rumbo tomará mi vida y pues mientras seré director de Pemex, como que no. Escuche.
14: Cuando gané la presidencia, le dije a Víctor, quiero pedirte un favor. Ven, ayúdame en Pemex. Y me dijo, uy, no, es que yo estoy aquí en la academia, va a ser muy difícil. Pero bueno, lo pensó un día y al otro día llegó y me dijo, sí, sí, te ayudo. Pero con una condición, me dijo, solamente un año y medio, porque quiero regresar a la academia. Entonces se cumplió el año y medio y vino Víctor a decirme, oye, te dije que un año y medio me quiero regresar a la Facultad de Ingeniería. Entonces hoy les quiero anunciar que Víctor deja la dirección de Pemex porque fue el compromiso que yo hice con él. Y le pedí pues que nos ayudara en el Instituto de Electricidad y Energías Limpias como director.
12: Pues yo creo que cargos tan importantes de empresas que están cayéndose a pedazos, Pemex tiene la deuda más grande del mundo en las petroleras, no deberían de tener ahí al profe. Por cierto, felicidades, don Víctor, qué regalazo de día el maestro le dieron, ya regresó a la academia, ya lo corrieron de Pemex, digo, ya regresó, no, nadie lo corrió. Felicidades, don Víctor, muchas felicidades. Pero un cargo de ese nivel no debería pues de tener así como que la fecha de caducidad, ¿no? Ah, no, pues vengo un año y medio. Aquí me distraigo, voy a tomar mi año sabático siendo director de Pemex y luego me regreso. Son cargos estratégicos. Deje usted solamente por la política y politiquería a nivel de seguridad económica, a nivel de seguridad nacional de este país. Pero bueno, pues ahí está el tema. Y el video también pues tiene sus particularidades. Por ahí, ayer había hasta algunos memes en las redes sociales. 6:25. El Capitolio le solicita al Pentágono informe sobre el huachicol en México. Desde Washington es Pepe Díaz Briseño. Buen día.
15: Buenos días. Un senador republicano por Texas y una senadora demócrata por Nevada han decidido llamar la atención en Washington sobre el problema del robo de combustible en México, así como las consecuencias que esto representa para la seguridad nacional de Estados Unidos. Lo que hasta hace menos de una década era un problema local de México, el llamado huachicol, ha encendido las alarmas ya en el Capitolio, y ahora estos dos legisladores quieren que el Pentágono ponga su lupa en conocer cómo funciona. y es que además de estar detrás de parte de la violencia criminal en México, el fenómeno se ha filtrado ya al otro lado de la frontera a través de esquemas de contrabando que involucran a actores estadounidenses. ¿Qué exactamente quieren los senadores que haga el Pentágono sobre el huachicol? Todos los detalles los tendremos más adelante desde Washington.
12: Parte, por cierto, de las nuevas responsabilidades que tiene ahora el señor Carpio, el nuevo director de Pemex. La presidenta reafirma exigencia de pruebas contra Rocha a Estados Unidos. Si fuera gobernador de otro partido, dice, haríamos lo mismo. Hay una defensa ya evidente, permanente, y se entiende, ya eso quedó muy claro, al menos en la narrativa pública. No sé si por debajo del agua, no sé si en canales institucionales secretos o no institucionales, pero sí secretos, esté negociando otra cosa México con Estados Unidos. Aquí entre nos, ruego que eso esté sucediendo y que este discurso, pues, sea para la banda, sea para la parte radical de la 4T, sea para las gradas, sea para las bases, sea para tratar de guardar algo. Pero clarito es que la narrativa será de defensa a Rocha Moya, con todo y una acusación de narcotráfico por parte de los Estados Unidos de Norteamérica. Es un narcogobernador para los norteamericanos, y eso no es menor. Ahora viene esta otra investigación en torno al huachicol, que por cierto apunta a los hermanos Farías, uno detenido aquí en México, otro en la Argentina, Argentina por cierto, que gobierna Javier Milei, asociada de alguna u otra manera o de muchas maneras a los Estados Unidos de Norteamérica. Entonces, bueno, pues ayer la presidenta volvió a hablar sobre el tema Rocha Moya y bueno, pues dice que sí, que protegerían a cualquiera. Escuche.
2: Hay esta idea de que la presidenta tiene solamente tres opciones en este momento. Una, entregar a los 10 que pidió el gobierno, bueno, más bien, no el gobierno, a estas 10 personas mexicanas, entre ellos el gobernador con licencia de Sinaloa, por la petición de un juzgado o de un, perdón, otra vez, que la presidenta solamente tiene tres opciones. La primera, que extradite con sentido de urgencia o detenga y luego extradite con sentido de urgencia a 10 ciudadanos mexicanos que un juzgado, una oficina del Departamento de Justicia de Estados Unidos en el sur de Nueva York ha pedido que se detenga. Esa es una opción. La segunda, encarcelarlos en México. Y la tercera, no hacer nada. Se les olvida la más importante, pedir pruebas.
12: Están haciendo la tercera, que es no hacer nada, que tiene que ver con pedir pruebas, porque pedir pruebas, pues no es lo que exige el tratado. En este país hay más de 100,000 personas que están detenidas sin pruebas, contundentes, sin sentencia, por prisiones preventivas justificadas o prisiones oficiosas. Que por cierto, eso pasa en gran parte del mundo. Se te detiene y si es muy grave tu delito, como por ejemplo, si ahorita detenemos a Iván Archibaldo, pues Iván Archibaldo va a estar detenido y no va a decir su abogado pruebas, pruebas, si no hay pruebas, libérenlo en este preciso instante. Pues claro que no, lo vas a detener en prisión preventiva justificada, con toda razón, con la oficiosa, perdón. O sea, con la prisión que sí amerita por la peligrosidad del tipo, ¿no? Por citarte un narco, porque ahorita pues el narco más peligroso de México sería él. O sea, el Mencho ya está batido, gracias a la cooperación e inteligencia con los Estados Unidos. Entonces, bueno, ahí está la postura de la presidenta. O sea, en estas tres, que cómo le cuesta trabajo decir lo que es. Es la fiscalía estadounidense, es la FGR de Estados Unidos. No es un despachito ahí menor. Es la fiscalía estadounidense. Es la FGR de los Estados Unidos, para que lo entendamos. Y se está pidiendo un orden de aprehensión por un juzgado. Tiene toda la razón la presidenta cuando lo dice. Después se corrige a sí misma, porque la fuerza de juzgado, en palabra, vale mucho más que la fuerza de oficina. Pero es lo que es. Pero lo mejor, insisto, para las gradas, para la base radical, para el populismo, pues decir oficina, sí, no, es una oficina. Y ahí marcan, pues, la narrativa de la 4T, chido, que les vaya bien. Pero fuera de esa narrativa de la 4T, que además es una presidenta que cuando asume el poder nos dice gobierna para todos, ay, sí hay mucho que comentar, ¿no? O sea, sí trasciende solamente a un asunto menor, y pareciera que pues está optando por la opción C, no hacer nada. Y en ese no hacer nada, pues es protegerlo al exigir pruebas cuando se sabe pues que esas pruebas no son requeridas en este momento de acuerdo al tratado. Pero bueno, en fin, la hipotenusa. La consejera del INAH, Frida Denise Gómez Puga, negó ser autora de la denuncia presentada ante la Fiscalía en contra de José Octavio García, quien se desempeña como administrador del organismo. La denuncia señala presuntas omisiones por parte de Octavio García ante irregularidades de, agárrese, 63 millones de pesos detectadas por la Auditoría Superior de la Federación. Es la consejera Gómez Puga.
16: Sobre ello, deseo señalar de manera clara, categórica e inequívoca que dicho escrito no fue elaborado, suscrito, autorizado ni presentado por mi persona ni por mi oficina. Asimismo, la firma que aparece en ese documento es apócrifa y no corresponde a mi puño y letra ni a mi voluntad jurídica. La falsificación de documentos y de firmas pudieran considerarse actos constitutivos de delito.
12: Jueces de distrito ordenaron a la Fundación Politécnico seguir pagando la beca a estudiantes que actualmente se encuentran cursando un posgrado en el Reino Unido. René Cruz, buen día.
17: Luis, buenos días. Jueces de distrito ordenaron a la Fundación Politécnico seguir pagando la beca a estudiantes que actualmente se encuentran cursando un posgrado en el Reino Unido. Los impartidores de justicia otorgaron suspensiones provisionales y definitivas a 17 estudiantes que impugnaron la cesación temporal de los pagos de sus colegiaturas. Más adelante los detalles de la información.
12: Laida Sansores dice que nomás son joyitas de plástico, nada más que se le vio a la señora con unas joyitas Cartier, valuadas cada una en medio millón de pesos. O sea, que además el gusto, bueno, cada quien, es como un jaguarcito, ¿no? Y otro era un reloj también, que creo que también era Cartier. Entonces, bueno, medio millón cada una, pero no es plástico, ¿no? En fin, Laida Sansores es la que no tiene para pagar la luz, pero sí para presumir pulseritas Cartier.
5: Y mira, jamás me he comprado una prendita. Solo me compro las pulseritas de plástico que hacen las artesanas. Es lo único que yo pago. A mí no me da por eso. Las tengo porque es alguien que me lo dio en la vida, que me quería y a quien yo quería. Y las tengo, y luego ni me las quito, ahí me las dejo, y con esas me duermo y me levanto.
12: Está bien. ¿Será porque el color de Cartier es como medio morena, no? La bolsa es como rojita, no sé. Como que les encanta Cartier a los de Morena. Pobre Cartier, porque pues no sé si esa sea buena publicidad para Cartier. Pero sí, qué gusto tienen por Cartier. ¿Cómo se pronuncia? No me acuerdo. Cartier, ¿no? No sé. En fin, pues qué bonito, ¿no? No sé si tenga que ver por el color de la marca o qué, pero sí les encanta Cartier. Ya ve que también ahí estaba José Ramón comprando Cartier. Muy, muy apegados a Cartier resultaron los cuatroteros. 6:33, soy Luis Cárdenas, usted está en MBS Noticias, no me tardo.
18: Titulares del mundo. New York Times, Estados Unidos.
19: Trump halaga a Xi, quien se mantiene firme.
18: Washington Post, Estados Unidos.
19: Xi advierte a Trump sobre los conflictos relacionados con Taiwán.
18: El País, España.
19: Xi avisa a Trump de que su relación depende de Taiwán.
18: Le Monde, Francia.
19: Xi Jinping en una posición de fuerza frente a Donald Trump.
18: The Guardian, Reino Unido.
19: Burnham intenta derrocar a Stormer, pero primero debe ganar las elecciones parciales.
18: Der Spiegel, Alemania.
19: ¿Está tu abuelo ahí?
18: Corriere della Sera, Italia.
19: Trump, Xi, sonrisas y desafíos.
18: Funcho de São Paulo, Brasil.
19: La Policía Federal brasileña sospecha que el dinero de Borcaro se utilizó para financiar el viaje de Eduardo Bolsonaro a Estados Unidos.
18: El Clarín, Argentina.
19: Luego de 10 meses, se cortó la racha alcista. La inflación fue de 2.6%.
18: Al Jazeera, Medio Oriente.
19: China pide el fin de la guerra con Irán tras la visita de Trump. Israel agrede al Líbano.

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16: Implica voto judicial 14 minutos y un par de traslados. Alerta el INE. Milenio tiene el documento entregado a los diputados que muestra las dificultades de empatar procesos en 2027, como reclutar a 3 millones para el conteo.
15: Reforma.
16: Pone Claudia Sheinbaum Pardo a otro de confianza. Deja a Víctor Rodríguez la dirección de la petrolera. Queda al frente Juan Carlos Carpio, director de finanzas, cercano a Sheinbaum.
15: Excelsior.
16: Conagua indaga mano del crimen detrás de abasto. El organismo investiga la presunta intervención de la delincuencia organizada en la distribución de agua para riego en Sinaloa. Prevén suspensión del servicio y denuncias penales.
15: Animal político.
16: Ordenan reactivar becas para estudiantes de posgrado del Politécnico en Londres.
15: La jornada.
16: Mexicanos sacan del país riqueza equivalente a

0: Pérdida de atractivo de la carrera docente refleja el deterioro de las condiciones laborales del magisterio, marcado por bajos salarios, exceso de carga administrativa y escaso reconocimiento social, mientras miles de maestros sostienen el sistema educativo del país.
1: El Sol de México.
0: Tiene el INE 1.721 personas no binarias. Tramitan su credencial con nueva identidad. Desde 2023, la autoridad electoral determinó incluir la leyenda X en el documento.
1: La prensa.
0: La muerte llegó del Estado de México. A casi un año identifican a grupo delictivo vinculado al homicidio de Jimena y Pepe. Autoridades en informe señalan que van 18 detenidos, una persona hallada sin vida y aún faltan personas por aprender.
1: La crónica.
0: Víctor Rodríguez deja Pemex, lo sustituye Juan Carlos Carpio. La presidenta Claudia Sheinbaum informó que la decisión del ahora exfuncionario forma parte de un acuerdo.

6:41. Oiga, hoy es Día del Maestro. Quiero pedirle a usted que nos mande mensajitos de quién fue su mejor maestro, a quién recuerda, qué enseñanza le dio ese profesor en su vida, o profesora, por supuesto. ¿Cómo fue? A lo mejor se acuerda del maestro, no sé, Jorge, de cuarto año de primaria. A lo mejor se acuerda del maestro Servando, de quinto año de primaria. A lo mejor se acuerda, pues, no sé, de algún otro maestro, de la maestra Lourdes, de segundo de primaria, qué sé yo. O sea, ¿qué maestra, maestro le fue marcando, le enseñó algo que a lo mejor no necesariamente es de las matemáticas o de las tablas o no sé, de cosas que tengan que ver ahí con el español, no sé, a lo mejor es algo de vida? Escríbame, por favor, 5640-05-1025, WhatsApp abierto absolutamente para todo el auditorio. De ahí que nuestra frasecita de hoy es del gran Henry Adams y es sobre los maestros. El maestro termina por afectar a la eternidad, porque nunca sabes en dónde termina la influencia de esa enseñanza. Es más, es totalmente anónima, en algunas ocasiones ingrata. Pero esa enseñanza que se le da a alguien se transmite, trasciende y llega muy lejos. Por eso decía magistralmente, con magia, Henry Adams: un maestro afecta la eternidad. Nunca sabes en dónde terminará su influencia. Qué bonita frase, ¿no? Felicidades a mis maestros, felicidades, los queremos muchísimo, pero sobre todo gracias por tantas enseñanzas. De verdad, muchas gracias. Pásela bonito. Dese un abrazo, vale un friego usted solamente por respirar, solamente por estar, solamente por vivir, existir. Todo pasa. No están en serio, estamos aquí para aprender. Los maestros llegan en el momento en que el alumno esté listo. Aprendamos. Pásela bonito. Recuerde que todo pasa, esto también pasará.

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1: Ante el inicio formal de la temporada de ciclones tropicales 2026, la Coordinación Nacional de Protección Civil y la Secretaría de Seguridad y Protección Ciudadana trabajan de manera conjunta con las 32 entidades federativas para reforzar las acciones preventivas. El Servicio Meteorológico Nacional y la CONAGUA han emitido recomendaciones estratégicas como la identificación, monitoreo y realización de recorridos de campo en zonas vulnerables a inundaciones y áreas con riesgo de deslizamiento de laderas, así como el desasolvo y mantenimiento de drenajes, cunetas, canales y pasos de agua para mantenerlos libres de basura y evitar taponamientos. La Secretaría de Salud inauguró el Taller Nacional de la Estrategia para el Manejo de la Desnutrición Aguda Infantil, Nutriendo Futuros Saludables, con el objetivo de fortalecer las capacidades del personal del Sistema Nacional de Salud y avanzar hacia la

identificación de muertes prevenibles en niños menores de 5 años. Durante la primera etapa del taller, se contempla la intervención de 130 municipios de las 32 entidades federativas, con la participación de 98 jurisdicciones o distritos de salud. La Comisión Federal de Electricidad informó que desde el pasado 12 de mayo entró en operación comercial la central ciclo combinado Elvia Carrillo Puerto en Mérida, Yucatán, beneficiando a más de 1.53 millones de habitantes. El proyecto fue desarrollado con el objetivo de atender la creciente demanda de energía eléctrica en la región y consistió en la construcción de un ciclo combinado para la generación de energía eléctrica y en la edificación de dos subestaciones. Para MBS Noticias, Paola Hinojosa Mira.

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0: Morena echará mañana toda la carne al asador en su marcha para exigir el desafuero de la gobernadora de Chihuahua, Maru Campos, por la participación de agentes de la CIA en un operativo para desmantelar un narcolaboratorio en esa entidad. Están convocados gobernadores, senadores, diputados federales y locales para mostrar músculo y al mismo tiempo, nos detallan, operadores de los dos aspirantes guindas a la gubernatura, Andrea Chávez y Cruz Pérez. Movilizan a sus huestes y eso que no se quieren mucho entre ellos. Seguramente, nos adelantan, habrá consignas que acusen a Doña Maru de traición a la patria, mientras los morenistas hacen como que la Virgen les habla sobre el caso Rocha Moya. Nos comentan que ya hay algunos insidiosos que arman apuestas sobre si algunos de los más visibles manifestantes del sábado aparecerán en la siguiente tanda de investigaciones de la Fiscalía de Nueva York.
1: Confidencial, el financiero.
2: La consejera Frida González Puga lleva menos de un mes en el INE y ya le usurparon la identidad. Ayer, la funcionaria denunció que se presentó ante la FGR una denuncia a su nombre, sin su autorización y con su firma falsificada en contra del exdirector de administración Jesús Octavio García, por las irregularidades detectadas por la Auditoría Superior de la Federación. Gómez Puga anunció que denunciará la falsificación de su firma, una conducta que busca causar un detrimento a su consejería como servidora pública en lo individual y grave a la confianza pública, al debate democrático y a la integridad del instituto.
1: Trascendió de Milenio.
0: Que la presidenta de la CNDH, Rosario Piedra, respondió por escrito a la exigencia de renuncia que le hizo llegar la diputada emecista Laura Ballesteros, quien consideró que, ante la crisis de desapariciones, la ombudsperson encubre al Estado y es negligente. La comisionada aseguró que tanto el organismo como la 4T actúan conforme a derecho y, más aún, señaló que sigue a la espera de las notificaciones de las demandas de juicio político, lo que la legisladora calificó de burla hacia colectivos de madres buscadoras que han interpuesto esos recursos.
1: Razones de la razón.
2: Y más vale, nos advierten con vehemencia que nos preparemos para el aluvión de protestas y movilizaciones que acompañarán la conmemoración por el Día de las y los Maestros. Por lo menos, en la Ciudad de México se esperan los cantados actos anunciados por el gremio disidente de la Coordinadora Nacional de Trabajadores de la Educación. La singular marcha convocada por el exdirector de Materiales Educativos de la SEP, Marc Sarriaga, quien señala viene con ímpetu revanchista para pugnar por la refundación de la Secretaría de Educación, hoy bajo la gestión de Mario Delgado. Por si fuera poco, estudiantes del Instituto Politécnico Nacional, que ya llevan varios días con manifestaciones, por lo que llaman a la decadencia del poli, harán lo propio desde su trinchera. Muy sentidos, además, por señalar a funcionarios del gobierno de perseguirlos y hasta amenazarlos de muerte tras una serie de protestas en las que exigieron la renuncia del director Alejandro Reyes Sandoval. De modo que el pulso de este viernes estará marcado más que por celebrar la docencia y sus vocaciones, por remarcar las carencias que tanto ha denunciado el sector.
1: Pepe Grillo, de Crónica.
0: Y como se anticipaba, ahí viene un periodo extraordinario en el Congreso de la Unión con la intención de posponer la próxima elección judicial y evitar que resulte concurrente con la elección de gobernadores, legisladores y alcaldes de 2027. Podemos suponer que, de alguna manera, ya se logró hacer llegar un mensaje a presidencia donde estaba la principal reticencia a este movimiento. Si se desgasta la muy nueva forma de elegir a los jueces, magistrados y ministros, la elección judicial podría vivir un descrédito ciudadano difícil de revertir. Argumentos hay, y muchos, para suponer que finalmente la elección se reprogramará.
1: Rayuela de la Jornada.
2: Mientras sacan su lana de México, ¿no son capaces de hacer alguna inversión importante en el país?
1: Frecuencia.

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1: Muy buenos días, esta es la información vial. Norte, hallarás avance constante en ambos sentidos de Avenida Adolfo López Mateos, entre Avenida Convento de Santa Mónica y Avenida Adolfo Ruiz Cortines. Sur, incrementa el aforo vehicular sobre ambos sentidos de Avenida Insurgentes, entre la salida a la carretera México-Cuernavaca y Avenida San Fernando. Demorarás en este tramo aproximadamente 7 minutos. Oriente, incrementa el aforo vehicular sobre Avenida Cuauhtémoc, desde calle Nicolás Bravo hasta el Puente de la Concordia. Permanecerás en este tramo aproximadamente 7 minutos. En un momento, más información vial. 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
3: Otro cambio más en el gabinete y es un cambio estratégico. Sale el director de Pemex, Víctor Rodríguez Padilla, y llega un nuevo director de Pemex que era su director financiero, Juan Carlos Carpio Fragoso, que tiene mucha experiencia, pero particularmente en el gobierno de la Ciudad de México y en las finanzas de Pemex, que no necesariamente es que las finanzas de Pemex estén en boga, en jauja. De hecho, le deben a proveedores una cantidad brutal. Pemex es la empresa más endeudada del planeta, si la compara usted con las empresas petroleras. Víctor Rodríguez nos mintió a los mexicanos. No una, no dos, no tres, cuatro veces. Cuatro veces dijeron en Pemex que no tenía nada que ver con el derrame de Afcantún. Lo recordará usted muy bien. La sonda de Campeche, todo ese desastre, la mancha que se veía en un satélite. Y al final quisieron echarle la culpa a funcionarios de medio pelo, menores. A ver, si el director de Pemex no sabía esto, era gravísimo. Pero ese no es el único problema. Hace unos días, en Salina Cruz, en Oaxaca, en la refinería, explotó algo, otra vez explotó algo, y por desgracia terminó muerta una persona. Y semanas antes, otra vez en el tema de Dos Bocas, hubo incendios, explosiones. Es un desastre. Pemex, yo ya no sé si Pemex está realmente ajustado, así con clips, con clips, con palillos, o ya de plano se está echando a perder, ya está cayéndose a pedazos. Lo que sí es que, pues, buena suerte para el próximo director de Pemex, Juan Carlos Carpio, pero la cosa va a estar complicada, ¿eh? No va a ser tan sencillo, y con todo el respeto, pero hoy, al menos, pues con el currículum, no pareciera que tenga el tamaño para hacerle frente al desastre. Ojalá que nos equivoquemos, que la boca se nos haga chicharrón y resulte ser el mejor director del mundo mundial, marque historia y que no esté ahí nomás como nos dijo ayer la presidenta de la República, ¿no? Víctor Rodríguez Padilla. No, hombre, pues es que yo soy académico. Y no, nomás me vine aquí a mi año sabático, a Pemex. Ya me regreso mejor a la escuela. Ah, caray, pues si no es una tienda del bienestar, si no es ir a tomar ahí una chamba de medio tiempo, a ver qué pasa, a ver qué luz se te da, qué epifanía te llega, ¿no? Le quiero preguntar a uno de los expertos en este país en materia de petróleos, en materia de energía, y que vaya que ha seguido la historia de Pemex, y es Gonzalo Monroy. Querido Gonzalo, te mando un gran abrazo. ¿Cómo ves? Un cambio más que además, no sé, siento que se tardaron en anunciarlo, quizá para que no fuera tan evidente después de las mentiras de Afcantún, después de este derrame. Pues pasan algunas semanas, casi un mes después, y ya se anuncia la salida de Víctor Rodríguez Padilla. Pero ¿qué ves en estos cambios, querido Gonzalo? Muy buenos días.
4: Claro que sí, Luis, qué gusto platicar contigo, con toda la audiencia. Y sí, efectivamente, esta salida ya era prácticamente telegrafiada, anunciada, y hay que entender el por qué se está dando. No es por un compromiso de año y medio. Una posición tan complicada y tan importante como Pemex no es una chambita de te saco las papas y cambiamos al minuto 40 del primer tiempo. No es así. Estamos hablando de alguien que efectivamente traía el bagaje, al menos académico, de conocer a Pemex, de tener ideas, pero el cual, hay que decirlo con todas sus letras, nunca se le dio ninguna herramienta a Víctor Rodríguez Padilla para poder hacer un cambio en Pemex. Ninguno. Y esos cambios vinieron acotados de la realpolitik, si lo quieres llamar de alguna manera. De una secretaria de energía que siempre lo vio como un obstáculo en una consolidación de poder, Hoy vemos justamente que tampoco se le dio el presupuesto para poder hacer cosas. Esto explica muchísimo el por qué hemos visto estos accidentes prácticamente cada 3 días en Petróleos Mexicanos y unos niveles de fatalidad como nunca se habían visto en Pemex. Y quizá de las partes importantes, Luis, es entender de que si no le das a la gente las herramientas, los instrumentos para que efectivamente hagan la tarea, pues definitivamente este tipo de resultados son absolutamente esperados.
3: Fíjate que es algo muy interesante porque lo que vemos con Víctor Rodríguez Padilla, y he estado siguiendo tus publicaciones, también las de pues muchos expertos que están alrededor, hay una reacción política de la cual ya platicaremos, pero pues apunta a que nunca fue director de Pemex. Lo decías ayer, Gonzalo, de una manera muy puntual, en reacción a lo que pasaba, lo subiste a tus redes sociales, decías el director de Pemex no es el director de Pemex, o sea, al final de cuentas, llegas como director, pero no puedes hacer absolutamente nada, no puedes cambiar a la gente, no puedes mover nada. Y sí está la presencia permanente de la secretaria de Energía, Luz Helena González. Entiendo que este señor Carpio, que tiene mucha experiencia pues en el gobierno de la Ciudad de México y ahora ahí en finanzas de Pemex, es cercano a Luz Helena González. O sea, al final de cuentas, ahora pues tendrán un solo mando. En teoría, la politiquería tendría que haberse eliminado y pues esperemos resultados.
4: Totalmente. Y fíjate, vale la pena que hablemos un poco del nuevo director de Pemex, de Juan Carlos Carpio Fragoso. Su mérito realmente es precisamente esta cercanía que viene desde la época de la Secretaría de Finanzas de cuando Claudia Sheinbaum era la jefa de gobierno. Ahí es donde es un subalterno de Luz Helena González y desde ahí han empezado a trabajar juntos. Es precisamente esta cercanía la que lo hace y la que lo lleva a la Dirección Corporativa de Finanzas de Pemex. Hay que entender ya cosas directamente que le atañen, que gran parte de la opacidad que hemos visto en Pemex, como nunca la habíamos visto antes, Luis, en términos de consolidación, de manipulación de los datos económicos de Pemex, que hemos denunciado varios analistas ante la prensa internacional y también local, es derivado precisamente de estas acciones. Esto no es una verdadera ventaja de Pemex, no hay por ningún lado una experiencia de Pemex más allá de cargar gasolina en su auto, no conoce, y definitivamente hay un tema que le va a pasar exactamente peor que lo que le pasó a Víctor Rodríguez Padilla. Esos funcionarios de Pemex que llevan la operación de día a día, que son los verdaderos administradores de Pemex, pues simplemente le van a dar las vueltas, mil y un vueltas, más y peor y más acentuado que lo que le hacían a Víctor Rodríguez Padilla.
3: ¿Qué nos requiere en estos momentos Pemex? O sea, en una situación tan delicada. Hace unos días vimos otra vez que explotó Salina Cruz, vemos este derrame que, bueno, pues marcó prácticamente la historia en el primer trimestre de este país. Vimos otra vez explosiones en Dos Bocas. Vemos también las quejas de trabajadores por el tema de las pensiones. Proveedores que dicen no me han pagado y no me han pagado y no me han pagado y ahora dicen que me pagarán en un año. Híjole, ante este desastre, ¿qué es lo que requeriría Pemex en cuanto a sus directivos?
4: Bueno, la primera, y fíjate, acabo de contestar un tuit precisamente de eso, se requiere alguien que tenga un peso político propio, similar a que tenga el peso, digamos, de un García Harfuch, alguien que sea capaz de hacer cambiar una política de Andrés Manuel López Obrador y respaldada por Claudia Sheinbaum, en el caso de seguridad, echar abajo el abrazos no balazos, sería que echar abajo la soberanía energética, que es la política donde hemos impulsado la refinación, digamos que en detrimento o a pesar de todos los avances en exploración y producción. Eso que estoy diciendo, Luis, en el fondo es básicamente cambiar el modelo que está persiguiendo Pemex, el que le ha hecho perder más de 100 mil millones de dólares en los últimos 7 años. Obviamente, hay que entenderlo de esa manera, eso ya juega por arriba de las capacidades de un director de Petróleos Mexicanos, sería ejercer y crear política pública. Hay que decirlo en este momento, Luis, no hay nadie en todo el país que tenga ese peso político para echarlo atrás.
3: Es Gonzalo Monroy, experto en temas energéticos. Gracias por esta reacción inmediata, querido Gonzalo. Y estamos muy atentos de todo lo que vaya sucediendo en las siguientes horas, en los siguientes días en el marco de Pemex. Gracias, Gonzalo.
4: Al contrario, Luis, un tremendo abrazo para ti y para toda la audiencia.
3: Gracias. Son las 7:09 a.m. Bienvenida, bienvenido. Está usted en MBS Noticias, me llamo Luis Cárdenas y neta, con el corazón en la mano, le agradezco que nos dé esta enorme oportunidad. Esperemos estar a la altura. Vámonos con todo. Así anunció ayer, en la tarde-noche, ya más noche que tarde, la presidenta de la República, la salida de Víctor Rodríguez Padilla, el que nos había mentido no una, no dos, no tres, cuatro veces diciéndonos que no tenía Pemex nada que ver con el derrame que se dio en el Golfo de México, cuando tuvo todo que ver, cuando sí, era su responsabilidad y al final no tuvo otra más que aceptarlo. Ahí estaba también Luz Helena González, la secretaria de Energía, y el nuevo director de Pemex, cuya experiencia es en el gobierno de la Ciudad de México como director de finanzas y que ahora como director de finanzas pues está en Pemex y que bueno, pues es cercano a Luz Helena González. Entonces bueno, pues ahí estaba también enfrente. Se ha manejado mucho el video, échele un ojo ahí a los trascendidos el día de hoy que hablan, bueno, hasta de las posturas, la incomodidad, pero esto fue lo que pasó. Lo anuncia la presidenta primero de esta forma.
5: Cuando gané la presidencia le dije a Víctor, quiero pedirte un favor, ven, ayúdame en Pemex. Y me dijo, uy, no, es que yo estoy aquí en la academia, va a ser muy difícil. Pero bueno, lo pensó un día y al otro día llegó y me dijo, sí, sí, te ayudo. Pero con una condición, me dijo, solamente un año y medio, porque quiero regresar a la academia. Entonces se cumplió el año y medio y vino Víctor a decirme, oye, te dije que un año y medio, me quiero regresar a la Facultad de Ingeniería. Entonces hoy les quiero anunciar que Víctor deja la dirección de Pemex, porque fue el compromiso que yo hice con él. Y le pedí pues que nos ayudara en el Instituto de Electricidad y Energías Limpias como director.
3: Pero entonces no regresa a la academia, o regresa a la academia y regresa como director, o bueno, en fin. Año y medio, creo que la importancia y el desastre que representa Petróleos Mexicanos, o sea, ya López Obrador lo recibió mal, pero lo dejó peor. Y ahora, pues, la cosa no se ve muy halagüeña, que digamos. Así como que, ay, nomás tengo año y medio, y pues, no, ya me voy. Suena un poco difícil. A lo mejor abona la narrativa, insisto, de la 4T, ¿no? Pero más allá de quien no está dentro de ese grupo cuatrotero, pues un poco complicado de creer que así hayan sido las cosas. En fin, lo dice la presidenta de la República. Víctor Rodríguez agradeció el encargo de esta manera.
6: Le agradezco profundamente la confianza depositada en mi persona y reitero mi disposición permanente para seguir construyendo desde cualquier espacio en el que usted considere conveniente al desarrollo nacional y al fortalecimiento de nuestra soberanía energética.
3: Y al lado de Víctor estaba Luz Helena González, la secretaria de Economía, de Energía, perdón, que no hablaba, como medio tensa, se veía ahí. De pronto no sabía si veía a la presidenta o si veía pues, a Víctor, que parecía como que el acusado, ¿no? El director ahí de Pemex, que ya lo están sacando. Y luego enfrente estaba el nuevo director de Pemex, así como que nomás viendo los de lejos. En fin, Juan Carlos Carpio dijo, vamos a fortalecer Pemex, él es el nuevo director. Escuche.
7: Le garantizo que nuestras actividades estarán enfocadas 100% a fortalecer a la empresa y a la consolidación de la soberanía energética del país.
3: Ajá. Bueno, ¿quién es este señor? Juan Carlos Carpio, licenciado en Economía por la UNAM. Cuenta con una maestría en gerencia pública por el Centro de Investigación y Docencias Económicas. Fue director de Administración Financiera de la Ciudad de México cuando estaba Claudia Sheinbaum como jefa de gobierno y cuando Luz Helena González, de hecho, fungió como Secretaría de Finanzas en la capital. Es cercanísimo pues a Luz Helena González, han estado trabajando juntos desde hace muchísimo tiempo y bueno, pues ahora digamos que Pemex está 100% comandado, pues a final de cuentas, por Luz Helena González. Ok, ya no hay diferencias, ya no hay politiquería. Ojalá que funcione, de verdad, ojalá que funcione. Está complicado y el reto es mayúsculo, ya lo veremos. ¿Y a qué se va a enfrentar el nuevo secretario de Pemex? Bueno, entre otras cosas, a investigaciones de Washington, porque ya sabe que la relación bilateral está tensa, aunque dicen otra cosa en Palacio Nacional. Y es que ayer, senadores del Partido Republicano y senadores del Partido Demócrata, esto ya es el tío Sam en potencia, no es una u otra cosa, no son las elecciones de noviembre, no. Presentaron una iniciativa de ley que, de ser aprobada, obligaría al Pentágono a entregar un reporte sobre robo de combustible y otros hidrocarburos que fomentan la violencia criminal en México. Una de las investigaciones clave que tiene Estados Unidos contra México, además de los narcogobernadores, es la del huachicol fiscal. y es que pues apunta a daños a la estructura financiera norteamericana por el lavado que representan estos activos. Entonces, bueno, pues sí, está en el foco no solo de Trump, no del Partido Republicano, sino de el tío Sam en general, de demócratas y republicanos, combatir el tráfico ilegal de combustible. Desde Washington, es Pepe Díaz Briseño.
8: Hola Luis, buenos días, saludos desde Washington. El robo de combustible en México y sus redes transnacionales de contrabando son ya una preocupación de seguridad nacional en el Congreso de Estados Unidos. En una muestra de su gravedad, senadores del Partido Republicano y del Partido Demócrata presentaron ayer una iniciativa de ley que, de ser aprobada, obligaría al Pentágono a entregar al Capitolio un reporte sobre el fenómeno del robo de combustible y otros hidrocarburos en México, que fomenta además la violencia criminal. La iniciativa fue presentada por el senador republicano por Texas, John Cornyn, y la senadora demócrata por Nevada, Jackie Rosen, quienes subrayaron la relevancia que el llamado huachicol tiene para grupos criminales que la actual administración del presidente Donald Trump designó en 2025 como organizaciones terroristas extranjeras. Para el senador republicano Cornyn, los ingresos por huachicol son invertidos por grupos criminales mexicanos para financiar otras actividades ilícitas como el propio narcotráfico y la trata de personas, mientras que para la senadora demócrata Rosen, el llamado huachicol es relevante porque los grupos criminales mexicanos tienen en él a su segunda fuente de ingresos. Aunque el camino para convertirse en ley es aún largo, la mera presentación de la iniciativa muestra la grave alerta sobre cómo el robo del combustible originado en México ha permeado del lado estadounidense, con esquemas de contrabando que son cada vez más sofisticados. Apenas en mayo de 2025, el Departamento del Tesoro sancionó a una red de contrabando de combustible ligada directamente en ambos lados de la frontera al cártel Jalisco Nueva Generación. De volverse ley, la iniciativa obligaría al Pentágono a presentar al Capitolio recomendaciones para combatir el contrabando de hidrocarburos en México, fortalecer capacidades del propio país y compartir inteligencia sobre el fenómeno con agencias civiles estadounidenses. Hasta aquí el reporte desde Washington.
3: Gracias, muchísimas gracias. Es Pepe Díaz Briseño allá desde Washington. En más información, pues ya desde hace unos días se viene manejando, pero está moviéndose con fuerza esta nota de MX, ya con el expediente publicado. La UIF, la Unidad de Inteligencia Financiera, habría ya notificado a los bancos el congelamiento de las cuentas de Rocha Moya y de sus hijos, además del senador Insunza y otros implicados. De acuerdo a lo publicado por MX en estos momentos, el acuerdo es el 156/2026, emitido por la UIF. Lo habrían emitido el pasado 6 de mayo. Esto quiere decir que ya tienen, pues, de menos 10 días con este congelamiento de cuentas. Algo que, por cierto, habían ya adelantado y confirmado analistas como Salvador Mejía, que es colaborador en este espacio, en torno a la al congelamiento de bienes, de cuentas, no de bienes, de cuentas solamente de bancos mexicanos, para Rocha Moya y sus hijos, además de el senador Insunza y algunos otros implicados, de los cuales también extraoficialmente se habla, algunos ya están en acuerdos con los Estados Unidos. Uno de ellos bien podría ser el mismo senador Insunza, cuyos abogados han ya tocado la puerta de lo que no es una oficina, sino la Fiscalía Federal en Estados Unidos, la FGR de Estados Unidos, para ponerse a platicar, ponerse a cantar y tratar de llegar a algún acuerdo reparatorio. Vamos a ver qué pasa, pero le confirmo esto ya con el expediente publicado, es el congelamiento de las cuentas en México de Rocha Moya, de los hijos de Rocha Moya y del senador Insunza, así como algunos otros implicados. En más del México Rojo, le cuento que no quieren extraditar, no, pues no, ya no, no quieren extraditar al jardinero a los Estados Unidos, aunque Estados Unidos ayudó a detener al jardinero, ¿eh? Fue con cooperación de inteligencia estadounidense. Yo tengo la esperanza, la fe, de que detrás de todas estas narrativas realmente haya una puerta de negociación, institucional o no institucional, formal o informal, secreta evidentemente, porque si esta es realmente la postura que vamos a tener con nuestro principal socio comercial, Ay, nanita, que Dios nos agarre confesados. Pero bueno, no quieren ya extraditar al jardinero, ya no quieren que canten más en Estados Unidos. ¿Por qué será? Un tribunal federal confirmó la suspensión de plano que impide por ahora la extradición de Audías Flores Silva, alias El Jardinero, señalada como presunto relevo en la estructura del cártel Jalisco Nueva Generación. La magistrada Isabel Cristina Porras lo dijo así.
9: Por otra parte, las recurrentes de manera reiterada aducen que el acto reclamado no existe y que pues se debió haber hecho una interpretación de la demanda de amparo. Sin embargo, no se explica de manera fundada y motivada porque consideran la supuesta inexistencia del acto y que por ende debiera denegarse la suspensión de plano y definitiva. Pero al margen de ello, este tema de la existencia o no del acto reclamado, consideramos que no es motivo de análisis del auto de suspensión de plano, sino que en todo caso ello debe de verse una vez que existan las condiciones para ello, como por ejemplo cuando se admita la demanda.
3: Está bueno. En otros temas le cuento también sobre el México roto de todos los días. Han sido detenidos 10 sicarios en Culiacán después de una serie de enfrentamientos y operativos que se registraron la tarde del jueves. Esto dejó un saldo de 10 personas detenidas y 3 agentes estatales lesionados. Familias desplazadas en Chilapa inician retorno a sus comunidades apoyadas por la Guardia Nacional. Al menos eso es lo que dice la secretaria de Gobernación. Pero ahora pobladores de Atlixtlac denuncian ataques en la montaña de Guerrero y de nueva cuenta le piden ayuda a Donald Trump.
10: Y familias desplazadas. Vivimos con mucho miedo todos los días, mientras las autoridades guardan silencio y nos abandonan.
11: Es urgente, señora presidenta, de verdad, apóyanos. Usted como mujer nos va a entender. Ya no hay clase, no hay seguridad en este pueblo. Por favor. Es urgente, señor Donald Trump, si les llega este video allá, por favor, ayúdenos, de verdad, queremos ayuda, no es mentira, hoy cumplimos 16 días de balacera y bombardeada.
3: Activistas irrumpen en la conferencia de Marat Bolaños en la UNAM por la reforma de los 40 horas, no le fue muy bien al secretario de Trabajo, escuche.
12: No llegó la 4T para transformar. Esta pudo ser la reforma toral de la Claudia Sheinbaum. ¿Qué hiciste? Simular. Tanto criticaron al PRI y son los mismos. Eso sí, para que no se enojen los clientelares de Morena, que chingue a su madre el PAN, que chingue a su madre Morena, que chingue a su madre MC y que chingue a su padre el PRI. Aquí no estamos con ningún partido político. Ellos están para construir su carrera política a costa nuestra.
13: ¡Traidores! ¡Traidores! ¡Traidores!
14: ¡Traidores!
3: Pues también son políticos, o sea, ¿qué esperaban? En fin, bueno, eso le pasó a Marat Bolaños en la UNAM. Y otra es Laida Sansores, que le gusta Cartier, le encanta. A la 4T le fascina Cartier. Ahí tiene a José Ramón, ¿no? Ahí comprando en la isla lo que parece eran unos souvenirs para alguien que le había dado hospedaje, pero bueno, eso ya se sabrá en algún tiempo. ¡Qué bonito! Qué bueno, qué buen gusto tienen. Bueno, no, pues hay de todo. Vieron a la gobernadora de Campeche con una pulserita Cartier, bueno, con un collarcito Cartier de $500,000 que tiene así como un jaguarcito. Y también traía otro relojito Cartier de otro $500,000. Pero, no, dice que ella puro plástico. Ajá, es Laida Sansores, la que no tiene para pagar la luz.
15: Y mira, jamás me he comprado una prendita. Solo me compro las pulseritas de plástico que hacen las artesanas. Es lo único que yo pago. A mí no me da por eso. Las tengo porque es alguien que me lo dio en la vida, que me quería y a quien yo quería. Y las tengo, y luego ni me las quito, ahí me las dejo y con esas me duermo y me levanto.
3: Director de la CIA se reúne con el nieto de Raúl Castro en La Habana y trasciende en estos momentos que en próximas horas o en próximos días, al final de cuentas es información que está trascendiendo, podría darse a conocer una acusación formal contra Raúl Castro, igual en una oficina / corte de los Estados Unidos de Norteamérica. El director de la CIA, John Ratcliffe, realizó el jueves una visita a La Habana para reunirse con funcionarios de inteligencia cubanos y también con Raúl Rodríguez Castro, el nieto de Fidel Castro, para discutir temas de cooperación en seguridad, estabilidad económica y relaciones bilaterales. La reunión fue también confirmada por la presidencia de Cuba. Y en información también internacional, ¿ya vio el New York Times? Se van a enojar. ¿Ya vio el New York Times? Bueno, en este preciso instante le estoy subiendo a mi cuenta de redes sociales, @LuisCárdenasMX, en Twitter, esta nota que acaba de subir el New York Times a las 5 de la mañana. Es una nota firmada por Paulina Villegas. Paulina Villegas habría tenido acceso a narcotraficantes del cártel de Sinaloa y le habrían revelado que sí, a través de sobornos, se controlaba a la policía y al gobierno de Sinaloa. Y son narcotraficantes de un nivel importante. Es un pacto que tenían las autoridades de Sinaloa con narcotraficantes. Hoy lo publica el New York Times. No dudo que al rato, en la mañanera o algo por el estilo, digan que es ficción y digan que todo es mentira. Lo sabemos. Pero para que algo se publique en New York Times o en CNN o en cadenas de prestigio, en MBS Noticias, por ejemplo, tiene que pasar por un proceso de rigor periodístico, de verificación, de fuentes. No se inventa algo simplemente porque sí. Lo hoy publicado por Paulina Villegas en el New York Times, que le acabo de subir a mi cuenta de redes sociales en @LuisCárdenasMX, ahí está el link directo, o entra a la página del New York Times, pues está bien fuerte, oiga. O sea, dice, sí, ahí están los testimonios. Platicaban con los gobernadores, o sea, en este caso con Rocha Moya, y pues a cambio de sobornos, podían hacer lo que se les pegara la gana. Échale un ojo, está en el New York Times, publicado esta misma mañana por la periodista Paulina Villegas. 726.
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Me dicen aquí que ya se le olvidó a Laida Sansores cuando iba a Palacio de Hierro, ¿no? Está circulando la foto. También ahorita la subimos ahí en nuestra red social, nada más para recordar cómo Laida Sansores iba pues, ahí hacía tiendas y salía así con sus bolsotas. Ahí lo dejamos. Hoy cumple 30 años la cantautora británica Birdie. La canción es Rain Catchers de Birdie. Felicidades. Pásela bonito. Le mando un gran abrazo. Estamos en EXA, en Globo. Estamos en La Mejor, estamos en Dish, en Megacable, estamos en MBS Noticias, estamos hasta en La Sopa. Baje la aplicación de MBS Noticias y se lo digo neta, neta, con el corazón en la mano. Gracias por darnos la oportunidad de estar, de informar, de acompañar, de entretener. De verdad, muchas gracias. Es una misión, es un motivo de vida y esperemos estar a la altura de sus expectativas. Un honor trabajar para usted, oiga. No me tardo.

0: hora.
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0: Continuamos. En este contexto, en el que Moody's, una de las tres calificadoras más importantes a escala mundial, muy probablemente en el reporte que hará de la condición de la economía mexicana en el próximo mes de junio, es decir, en unas cuantas semanas más, es probable que también ajuste a la baja su calificación para el gobierno de México. Y si efectivamente lo hace, porque exactamente los factores que en noviembre del 2024 señaló que podían poner en un desafío importante a la economía mexicana, es decir, un bajo crecimiento de la economía que está ocurriendo, un ajuste en las finanzas públicas no tan acelerado como se había planteado originalmente por el gobierno federal, que también está ocurriendo, y tres, un debilitamiento del Estado de Derecho, que también sucede. Estos tres factores siguen presentes hoy, 2026, en la perspectiva de la economía mexicana. Así que, si Moody's avanza en la misma ruta que ya lo hizo Standard & Poor's, ajustando a la baja la perspectiva de la calificación para la economía mexicana, estaríamos frente a un escenario francamente muy delicado, Luis. ¿Por qué? Porque Fitch, que es la tercera firma calificadora a escala mundial, tiene a México prácticamente en el último escalón del grado de inversión. Si Moody's modifica a la baja también su perspectiva para la calificación de México, estaría ubicándonos también en el último escalón del grado de inversión, y solamente Standard & Poor's estaría un escalón arriba. Así que no pinta bien el panorama en este 2026 para la apreciación externa sobre las posibilidades del gobierno de México de cumplir con los compromisos de crecimiento, corrección de finanzas y consolidación del Estado de Derecho, y eso podría dificultar nuestro acceso al financiamiento internacional y tener que pagar tasas de interés más elevadas a las actuales para poder obtener dólares que requiere la economía mexicana para mantenerse en operación, Luis.
1: No, pues sí está muy cañón. O sea, tenemos Moody's, podría seguir el ejemplo de Standard & Poor's y que nos cambie, digo, todavía no la calificación, pero sí la perspectiva, ¿no? Lo entendemos así, o sea, todavía no es la así calificación es directa, pero es la perspectiva. O sea, Moody's está diciendo, se ven ustedes mal, cuidado, nuestra perspectiva es negativa. Ya pasó esto con Standard & Poor's, y lo que nos dice es de Fitch. O sea, las tres más importantes del mundo, pues ya nos están viendo mal. Entonces algo estamos haciendo mal, Pedro, pero, o sea, ¿qué estamos haciendo mal? Digo, en el gobierno dicen que todo está muy bien, pero ¿qué estamos haciendo mal? ¿Qué tendríamos que hacer para cambiar la calificación?
0: Pues mira, Luis, los datos están ahí a la vista, ¿sí?, de todos. ¿Por qué México no crece? Pues porque los empresarios no perciben un buen clima para los negocios. ¿Por qué no llega la inversión? Bueno, pues porque los empresarios perciben que no hay un Estado de Derecho que garantice el retorno de la inversión y el cumplimiento de los contratos. ¿Por qué no se corrigen las finanzas públicas con mayor velocidad? Bueno, pues porque CFE y Pemex siguen requiriendo una cuantiosa cantidad de recursos para mantenerse a flote. ¿Y por qué finalmente no existe al mismo tiempo un avance más acelerado de la actividad productiva? Bueno, pues porque inversión y empleo no están creciendo. ¿Qué tendríamos que hacer? Bueno, pues modificar el ambiente para los negocios en México. Y vaya que lo ha intentado este gobierno con el Plan México que lanzó en enero del año pasado y con la, digamos, relanzamiento que hizo hace unas cuantas semanas. Uno tendría que pensar que están en el camino correcto, pero si no cambia el ambiente, si no se despejan los nubarrones del ambiente para los negocios, esos esfuerzos se van a quedar en buenas intenciones con pocos resultados, Luis.
1: Es Pedro Tello, te mando un gran abrazo, querido Pedro, te seguimos en tu red.
0: Sígueme en X en @PetelloVillagrán y que este sea un muy buen fin de semana para todos.
1: Gracias, gracias, Pedro. Las 7:38.
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1: 7:39. Gracias por todos los comentarios. Nuestro WhatsApp 5640-05-125, 5640-05-125. Ahorita hablamos de Rocha Moya, de nueva cuenta. Ahorita hablamos también de la marcha de Maru Campos contra Maru Campos. Ahorita hablamos también de varios temas que están en la palestra nacional. Las 7:39. Regresamos. 56 40 05 1025, abierto para todo el auditorio.

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1: Mucho de lo que nos está diciendo aquí, ahorita le comparto. Nos están diciendo sobre el jitomate. Tengo algo especial del jitomate en un momento más. Vamos a platicar del tema del jitomate, que por qué está tan caro el jitomate. Ahorita le tengo este especial. Ahorita vamos a platicar sobre ese asunto. Gracias por todos los mensajitos. Repito, nuestro número es 5640-05125. 5640-05125. WhatsApp abierto para todo el auditorio.

El día de mañana en la ciudad de Chihuahua, Morena ha convocado una marcha para exigir el juicio político y el desafuero contra Maru Campos. Porque Maru Campos es una traidora a la patria. Yo le pedí a usted que me mandara mensajitos, frases, pues que podían funcionar, ¿no? Para la marcha de Morena. Y le agradezco porque de verdad son súper mega creativos. O sea, hay unas buenísimas que nos mandaron el día de ayer. Por ejemplo, Morena, traidora, Valle.

0: pegar la barredora.
1: Ese me encantó.
0: Y hay muchos más. Ahorita comentamos por ahí algunas consignas. Maru, amiga, la pandilla anda ardida.
1: Ah, pues sí. Pues, o sea, hay muy buenos.
0: Lo que llama la atención es que, bueno, pues en estos momentos el partido político más importante del país, es normal, así son los populistas, esté convocando y esté llevando a gente, porque hablan de cientos de miles, Chihuahua tiene 3 millones, pero bueno, y están repartidos en distintas partes, así como cientos de miles, pues si son cientos de miles de Chihuahua, no creo que sean todos, pero bueno, van a ir a Chihuahua, van a protestar y van a exigir el desafuero de Maru Campos como traidora a la patria. Porque supongo que no hay otras cosas más importantes en estos momentos, pero pues tengo a Arturo Ávila, uno de los convocantes a la marcha. Gracias, Arturo, muy buenos días, ¿cómo estás?
2: Hola, querido Luis, con el gusto de saludarte a ti y a la gente que nos escucha.
0: ¿Por qué convocar a una marcha en estos momentos? ¿Por qué hacer eso prioridad de un partido político, dados los pequeños problemas que tenemos en el país? ¿No hay otra cosa más importante, Arturo?
2: No, a ver, Luis, yo empezaría por decirte que podemos hablar de muchas cosas también. Podemos hablar de que sacamos de la pobreza a 13.4 millones de mexicanos y que el PRI y el PAN no lo logró. Podemos hablar también, si quieres, de que hubo una reducción en los homicidios dolosos del 40%, histórica, que no había sucedido. O podemos hablar también, si quieres, de que incrementó el salario mínimo, como no había incrementado, por ejemplo, en los últimos años, 154%, lo que nunca logró el PRI y el PAN. O una también maravilla. Podemos hablar, si quieres, de los programas de bienestar, que hoy le llegan adultas y adultos mayores y antes se los robaban. O podemos hablar, por ejemplo, también de las becas Rita Cetina, estos apoyos bimestrales para nuestras niñas y nuestros niños. Y podemos hablar de que somos un país distinto, le duela a quien le duela.
0: Podríamos hablar también de Rochamoya también, Arturo.
2: Podemos hablar de Rochamoya y decir que si es responsable, que pague. Y podemos hablar también del senador y decir que si es responsable, que pague.
0: ¿Por qué no marchar en Sinaloa?
2: Luis,
0: te interrumpo ahí. ¿Por qué no marchar en Sinaloa? Ya que me ofreces hablar de tantas cosas y de Rochamoya, ¿por qué no hablar y marchar en Sinaloa? En un Sinaloa que tiene prácticamente la economía estancada, que tiene a varias familias adoloridas, enlutadas después de esta guerra que lleva ya prácticamente 2 años, que tiene una desconfianza, que grita con fuerza, fuera Rocha, fuera Rocha. ¿Por qué no ir a marchar a Sinaloa? ¿Por qué no ir y acercarse a esa gente que ustedes tanto apoyan, Arturo, y decirle en Sinaloa a la gente, aquí estamos? ¿Por qué no ir a Sinaloa? Solamente lo pregunto, Arturo.
2: De Las Heras, y me parece que De Las Heras es una encuestadora muy seria.
0: Ah, bueno, vamos a las encuestas otra vez.
2: No es la encuesta MX, Dios, no es la de México Elige.
0: Okay.
2: Es una encuesta seria. Pues yo vi que hay por arriba de un 40% de preferencia para nuestro gobierno.
0: Está bien, ¿por qué no van a Sinaloa? Si los quieren tanto, ¿por qué no van a Sinaloa, Arturo?
2: Intenta convocar una marcha. Adelante, es un derecho que tú tendrías.
0: No, ustedes, ¿por qué no van a Sinaloa? Yo no, Arturo, yo soy periodista y te pregunto, ¿por qué no van ustedes a marchar a Sinaloa?
2: Soy diputado federal y te respondo.
0: Pregunta, ¿por qué no van a marchar a Sinaloa? ¿Por qué no convocan la unidad en Sinaloa? ¿Por qué no marchan en Sinaloa? Si quieres, no contra Rocha Moya ni contra nada. ¿Por qué no van a marchar a Sinaloa por la paz?
2: Para los comentócratas, entiendo que es muy atractivo para la derecha que el tema sea Sinaloa.
0: ¿Por qué no van a marchar a Sinaloa? Es mi pregunta.
2: Es algo muy sencillo. Falta algo. ¿Qué es lo que falta? Que el Departamento de Justicia.
0: ¿Coherencia?
2: Y que el juez federal del sur de Nueva York cumpla con un requisito administrativo y en ese momento podremos deslindar responsabilidades. ¿Qué nos falta en Chihuahua, Luis? Que yo no queremos hablar de esto.
0: Requisito administrativo.
2: Pues en Chihuahua
0: vaya.
2: No falta ninguna prueba, hay una confesión de parte. Ajá. El fiscal Jauregui, que por cierto fue el puente entre César Duarte y la gobernadora Maru Campos, ha reconocido que efectivamente violaron la Constitución, ha reconocido que violaron la Ley de Seguridad Nacional. El fiscal Jauregui y la Fiscalía de ese estado no es autónoma, Luis, perdóname que te lo diga, yo sí estudié la ley. Y la
0: sí,
2: ley
0: sí, tú siempre estudias hasta que no, pero déjame preguntarte, Arturo, ¿qué fue lo que violaron? ¿Qué fue lo que hicieron mal?
2: Déjame concluir la idea, porfa.
0: Ajá.
2: Mira, que es un órgano dependiente del titular del Ejecutivo. Entonces, ¿qué estamos diciendo? Oye, la gobernadora no solamente tiene responsabilidad política, tiene responsabilidad jurídica. Oye, hay pruebas todas. ¿Cuáles? Las confesiones de parte.
0: Todas.
2: No más falta que actúe la fiscalía.
0: Parecidas entonces, a las confesiones caso, que hay en la corte en Estados Unidos también. ¿Qué violaron? ¿Qué fue lo que hicieron? ¿Metieron droga? ¿Metieron armas? ¿Traficaron gente? ¿Qué hicieron en Chihuahua?
2: Y violaron la ley de seguridad. ¿No?
0: ¿Cómo la violaron?
2: Pues tú no puedes por voluntad propia ir a China a traerte agentes extranjeros o ir a la India o ir a Rusia y simular que vas a combatir al narcotráfico.
0: ¿Cómo lo simularon?
2: Digo simular porque cuando volteas a ver los resultados, pues resulta que Chihuahua es el número uno en homicidios.
0: ¿Conocían ustedes del narcolaboratorio que fue desmantelado?
2: De narcomenudeo.
0: ¿Conocían ustedes el narcolaboratorio que fue desmantelado?
2: ¿Perdón?
0: ¿Conocían ustedes del narcolaboratorio que fue desmantelado? ¿Lo conocía la fiscalía?
2: Es muy dudoso ese tema del laboratorio. Ningún
0: está sembrado el narcolaboratorio.
2: Si quieres hoy desmantelar un narcolaboratorio, tu mejor apuesta es con Omar García Harfuch y con el Gabinete de Seguridad. 2,400 laboratorios desmantelados. Esa es tu mejor apuesta.
0: Curiosamente, Omar García Harfuch, que es tu mejor apuesta, Arturo, curiosamente Omar García Harfuch no se ha lanzado como ustedes con Maru Campos.
2: El narcotráfico, Luis, que se dedica a la inteligencia humana como primer línea de defensa de un gobierno que tiene más bien intereses geopolíticos, pues me parece que hablas de un tema de inmunidad. A ver, ¿a qué se parece esto? Pues hay un caso similar ahí, pequeñito, cerquita, Cabeza de Vaca. Cabeza de Vaca tiene ficha roja, tiene órdenes de aprehensión y se mueve en McLaren como si no tuviera ninguna pena ni
0: gloria.
2: ¿Cómo logró eso? Bueno, pues él ha reconocido.
0: Arturo, permíteme preguntarte algo, por favor, porque si no sueltas un monólogo y ya. Gracias, Arturo. ¿Tuviste esta fotografía? Citas Omar García Harfuch y esta fotografía ahí está. Fue una Maru Campos que vino, que platicó con García Harfuch, que sacaron la foto juntos. No veo a un Harfuch diciendo, violaron la soberanía, hay que atacarlos. Al contrario, ha hablado de cooperación internacional. Ha hablado de una estrategia de seguridad. Y ustedes parece que están sacando una raja política. Es curioso que cites a Omar García Harfuch cuando es el mismo Harfuch el que se ha sacado una foto con Maru Campos, el que la recibió durante más de una hora, en donde hablaron de las importantes negociaciones de cooperación que hay entre Estados Unidos y México, porque además, pues lejos de que ustedes tienen un discurso de jauja y aquí vivimos en Narnia, la realidad de muchos mexicanos es muy diferente y hay violencia. Digo, citarte desde Chilapa hasta Chihuahua, no tiene que ver con partidos políticos. Hay gente que no somos daltónica y que podemos ver otros colores y que podemos ver otras realidades. Mi pregunta concreta, Arturo Ávila, si Harfuch no está pidiendo la cabeza de nadie, si Harfuch no ha condenado el desmantelamiento de un narcolaboratorio, ¿por qué ustedes sí?
2: Bueno, primero decirte que a Omar no le corresponde pedir la cabeza de nadie.
0: Ok.
2: Le corresponde ciertamente a una Fiscalía General de la República llevar a cabo una investigación y en todo caso, si queremos promover un juicio político, pues le corresponde a un partido político, le corresponde a las diputadas, a los diputados, a las y a los senadores. Eso por un tema procesal puro, ¿no? Segundo, claro que vamos a elevar la voz. Es que ustedes creen que un tema se usa para tapar otro. Los dos son igual de importantes, Luis. Yo cuando voy a tu programa lo digo. En uno, oye, un caso es tan grave y tan delicado que tuvo que pedir licencia a un gobernador. No más que en ese, ¿no? Falta que se cumpla con la etapa procesal en donde se dan pruebas, nada más, ¿no? En la otra hay una intencionalidad, hay una confesión de parte, hay una fiscalía que depende del Ejecutivo, no sabemos qué hacían agentes extranjeros que no, en su lógica y en su objeto social, no luchan contra el narcotráfico actuando de forma ilegal en nuestro país. No es menor, Luis, por más que ustedes quieran vender esta narrativa de que no, es que era una gobernadora luchando contra el crimen organizado, es falso.
0: ¿La narrativa la vendes tú o la narrativa? Yo si no te permito algo, Arturo, y te lo digo con todo respeto. Yo lo que no te permito en este programa, Arturo Ávila, lo que no te permito es que a mí me quieras meter en una bolsa de quien se te ocurra. A mí la politiquería no me va y a mí el saco no me queda. No, te lo digo en serio, Arturo Ávila. A mí el saco no me queda. Yo no quiero vender ninguna narrativa. Yo no pertenezco a ninguna derecha global y no soy de todas estas acusaciones que hacen ustedes populistas para meter tecnócratas y no sé qué cosas y los comentócratas. Yo lo que hago es preguntarte cosas, Arturo. Y preguntándote cosas, no, lo que te pido es que no me digas ustedes. O sea, perdóname, pero a mí no me metes en la misma bolsa. No, perdóname, Arturo Ávila, a mí no me metes en la misma bolsa. A mí no me metes en la misma bolsa. Yo a ti te estoy cuestionando porque tú eres el convocante, uno de los convocantes a la marcha. Y en esa cuestión yo te pregunto lo siguiente, Arturo Ávila. Hablan de cientos de miles que irán a marchar. Lo dijiste tú textual. Miles, cientos de miles. A lo mejor fue un exceso verbal que luego se da por las verborreas. ¿Cientos de miles? Van a llevar gente. Eso, aquí y en China se llama acarreados, ustedes tienen eufemismos. Pero ¿quiénes van a ir a marchar a Chihuahua? Cientos de miles no llegan a Chihuahua.
2: Yo te pregunto, ¿cómo es posible que sin ninguna prueba en la mano, sin que haya sucedido la marcha, tú ya estés diciendo que vamos a llevar acarreados? Dame la prueba.
0: Lo dijiste tú, Arturo, prueba. Cientos de miles.
2: A ver, Luis, no me digas, ¿cuántos millones de habitantes hay en Chihuahua?
0: Cientos de miles. Arturo, sí sabes lo que son cientos de miles en una marcha, ¿no?
2: Más para estar en la misma línea.
0: Lo dijiste, 3 millones.
2: Bueno, entonces, con que tengas 200 ya son cientos, ya es plural, así de sencillo.
0: 200,000 chihuahuenses van a ir a marchar contra Maru Campos, según tú.
2: Ya son 200, entonces tampoco, Luis, o sea, no son acarreados.
0: ¿200,000 chihuahuenses van a ir a marchar a Chihuahua?
2: Vamos a ver cuánta gente va, vamos a ver.
0: ¿Has ido a Chihuahua, no, Arturo?
2: Claro, y lo he recorrido, y es un gran estado que ya se merece que lo vayan a gobernar gente que no lo saque.
0: ¿Sabes?
2: Que no construya casas doradas.
0: ¿200,000 personas marchando en Chihuahua, centro, neta?
2: ¿Perdón?
0: ¿200,000 personas marchando en Chihuahua Centro, el Zócalo?
2: Pues vamos a ver qué pasa. Chihuahua es un estado gigante, enorme.
0: Dijiste tú, vamos a ir todos.
2: No soslayes a la población.
0: Yo ya no sé si tú vives en Aguascalientes, en Santa Fe o en la Cuauhtémoc. O sea, yo ya no sé si tú vives Aguascalientes, Santa Fe o la Cuauhtémoc. O sea, entonces tú vas a ir, tú no eres de Chihuahua, pero bueno, eres convocante a la marcha. Dijiste, vamos a ir todos. Eso quiere decir que va a ir gente que no solamente es de Chihuahua. ¿Quién va a ir?
2: Bueno, va a ir la gente de Chihuahua, va a ir, por supuesto, personas de nuestro movimiento, diputadas, diputados, senadores y senadores. Pero lo importante no somos nosotros, Luis, lo importante son la gente. Y ahí, si tú mandas a cubrir el evento, que estoy seguro que esa debería de ser una sugerencia mía como responsabilidad en el medio de comunicación, pues entrevistan a la gente.
0: Gracias.
2: Es bien fácil ver cuando son personas que no representan un movimiento, cuando son, ¿cómo les llamaste tú, acarreados? Que le pregunten a la gente qué opinan del gobierno de Maru, si creen que es una traidora a la patria o no, si creen que violó la ley. Esa es la forma más fácil de voltear a ver qué tipo de personas van, y también pues vayan con contadores. Hay unos muy buenos ahí en el aeropuerto que utilizan cada que un pasajero va a ingresar a una puerta de acceso, ya que tienen tantas ganas.
0: Con contadores, ok. O sea, en una manifestación tú estás considerando que un contador de los contadores...
2: No, es la sugerencia, okay, para ti,
0: no,
2: Luis.
0: No, gracias. No,
2: ¿cuántos van a ir?
0: La aprecio mucho, de verdad. Tu conocimiento, comunicación y periodismo es fundamental para nosotros. Gracias por la sugerencia, Arturo. Y sí, por supuesto que se cubrirá la marcha como se cubren muchas otras cosas. ¿Quiénes van en este punto? Hoy, déjame hacerte la pregunta concreta. Gente ajena a Chihuahua va a ir a marchar a Chihuahua para pedir la destitución de la gobernadora de Chihuahua. ¿Estoy en lo correcto?
2: No, gente de Chihuahua va a marchar en Chihuahua.
0: ¿No va a marchar gente de Coahuila? ¿No va a marchar gente de Tabasco? ¿No va a marchar gente de Veracruz? ¿No va a marchar gente de la Ciudad de México?
2: Es muy evidente y esas cosas se notan, ¿no? Gente de Chihuahua.
0: Entonces, bueno, gente de Chihuahua, tú apuestas a que esa gente de Chihuahua estará rebasando los 200,000, un zócalo, pidiendo la cabeza de Maru Campos.
2: Ojalá y sean 200,000, ojalá y sea la mayoría de la población, ojalá y marchen en sus municipios, ojalá y caminen por todos lados. Es decir, es una enorme oportunidad para mostrarle al gobierno de Maru Campos una realidad que muchas y muchos no quieren que se vea. que es que están hartos de un gobierno que está ni más ni menos que entregando pésimos resultados, querido Luis.
0: Pues suerte, Arturo.
2: ¿Qué Gracias te digo? Por la suerte, querido. ¿Tú vas a ir o no lo vas a ir?
0: Por supuesto que no.
2: Bueno, ojalá y fueras, porque así nos ayudarías a contar y a darte cuenta de una realidad que sí existe y que es un hartazgo de un gobierno como el de Maru Campos.
0: Yo no iré porque no soy de Chihuahua en primer lugar. En segundo lugar, es una cobertura que estará haciendo nuestra corresponsal en Chihuahua. Y suerte, Arturo.
2: Gracias, querido Luis. Nos vemos el próximo martes. Un abrazo muy grande.
0: Es Arturo Ávila. Es portavoz de los diputados de la 4T. Son las 8 de la mañana. Déjame, hago una pausa. Tengo aquí. Bueno, ya se me reventó el WhatsApp. 5640-05-125. Hago una pausa. Regreso con más. Frecuencia.

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2: Esta es la información vial. Norte, muy complicado el tránsito sobre Avenida 608, desde Avenida 412 hasta Circuito Interior. Permanecerás en este tramo aproximadamente 15 minutos. Sur, tránsito fluido en ambos sentidos de Calzada de los Tenorios, entre Periférico y Calzada del Hueso. Oriente, aún hay buena circulación en ambas direcciones de Avenida San Lorenzo, entre Calzada Ermita Iztapalapa y prolongación Anillo Periférico. En breve más información vial. 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
7: 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Primeras planas. El Universal.
8: Guerra de chapitos y mayos dispara uso de armas y explosivos. Los enfrentamientos entre estas organizaciones criminales llevaron a Sinaloa a romper récord en delitos con armas de fuego y explosivos en el país. Las carpetas de investigación pasaron de 312 en 2019 a 1916 el año pasado. De enero a marzo de 2026 sumaron 397.
7: Milenio.
8: Implica voto judicial 14 minutos y un par de traslados. Alerta el INE. Milenio tiene el documento entregado a los diputados que muestra las dificultades de empatar procesos en 2027, como reclutar a 3 millones para el conteo.
7: Reforma.
8: Pone Claudia Sheinbaum Pardo a otro de confianza. Deja a Víctor Rodríguez la dirección de la petrolera. Queda al frente Juan Carlos Carpio, director de finanzas, cercano a Sheinbaum.
7: El financiero.
8: Busca México que clima político en Estados Unidos no afecte el T-MEC. Sheinbaum, no hay prisa. Queremos tener un acuerdo con visión de largo plazo.
7: El economista.
8: Relevo en Pemex. Nombran director a Juan Carlos Carpio Fragoso. Fungía como director de finanzas de la petrolera. Víctor Rodríguez permaneció en el cargo año y medio. Se va al Instituto Nacional de Electricidad y Energías Limpias.
9: De la mañana con 8 minutos, las 8 con 8, ya regresamos. Gracias por los WhatsApps. Oiga, se me reventó aquí el WhatsApp. Tengo un buen de mensajes, pues es que sí, engancha mucho el tema de lo que dice Arturo Ávila, lo que no, quién lo apoya, quién no, la mayor parte no, debo decirlo. Pero ahorita comento varias cosas. Me dice, ¿cómo que permites o no permites cosas? A ver, lo único que sí, y creo que se vale también, es que cuando señala a alguien, tú eres parte de la derecha internacional, o ustedes crean una narrativa para defender a Maru Campos, yo no quiero defender a Maru Campos. Si Maru Campos hace cosas, si es corrupta, si no es corrupta, si es tapete, si no es tapete, si trajo a la CIA de manera ilegal y eso representa traición a la patria, aunque hayan desmantelado un narcolaboratorio, bueno, pues eso lo tienen que hacer, ¿no? Eso lo tienen que investigar. Y créame que aquí hemos sido igual de duros con opositores que con oficialistas. Y hemos aprendido también de ambos, porque de eso se trata democracia. De poder aprender, de poder cuestionar libremente. De la libertad, de eso se trata democracia. 5640-05125, gracias por los mensajes. Tengo en la línea también la otra parte. Y le aprecio mucho a Alfredo Chávez, el ex coordinador de diputados allá en Chihuahua, que me tome la comunicación. Alfredo, buen día, qué gusto. ¿Cómo estás?
10: Estimado Luis, muy buenos días a ti y a todo el auditorio.
9: Van a marchar morenistas el sábado, mañana a Chihuahua. ¿Qué van a hacer ustedes?
10: Pues nada, bienvenido a la libertad de expresión a Chihuahua. Estaba escuchando con atención al vocero de Morena y te quiero dar algunos contextos sobre la marcha, Luis, porque lo que dice este diputado, que ya está rabiando en la locura y en la comedia. Para darte una idea, Chihuahua es una ciudad de 1 millón de habitantes y tenemos dos foros en la ciudad, uno frente al Palacio del Gobierno que el récord máximo de asistencia ha sido de 60,000 personas viendo un artista, a los Tigres del Norte. Y el otro foro en la ciudad le cabrán 50,000 personas, es decir, los 200,000 morenistas no cabrían en la ciudad. Esto es falso. Yo te puedo asegurar, porque conozco mi ciudad, he sido regidor de ella, soy diputado electo, yo sí tengo votos, no como el cero votos, conozco bien la ciudad y no caben 200,000 personas en la glorieta de Francisco Villa de la División del Norte en la capital. Esto yo te lo desmiento, no es posible matemáticamente, logísticamente, y te puedo asegurar que van a juntar más ciudadanos libres la porra del Atlante ahora que regresa al Estadio Azteca que los de Morena. Esto es una narrativa falsa, totalmente ilógica, y qué bueno que me das la oportunidad, porque ya no es serio lo que dice Arturo, el diputado Arturo. Yo ya estoy rayando en lo ridículo.
9: O sea, el top de los que caben serían 60,000. O sea, de ahí no podrías.
10: En el Ángel de Palacio de Gobierno y en el otro foro del Palomar, más o menos entre 60,000 y 70,000. Y el foro, perdón Arturo, perdóname, pero pues la gente va a ver un artista, no va a las marchas políticas.
9: Sí, no, a los Tigres del Norte.
10: Exacto.
9: A los Reyes allá. Ajá.
10: Con todo respeto, pero bueno, va a juntar mucho más personas del Atlante que regrese a primera edición que Morena el sábado. Y te lo digo porque hemos estado recibiendo el grupo parlamentario del PAN ya amenazas de gente que trabaja en Morena, que los están amenazando, donde les piden cuota de 20 personas. Va a ser la marcha de los militantes de Morena, porque los ciudadanos de Chihuahua no van a marchar. Ahora, tenemos información que vienen personas de otros estados. Bienvenidos a Chihuahua.
9: Eso iba.
10: Qué bueno que vengan, Luis. Chihuahua es una ciudad y un estado que lo recibe con las puertas abiertas. Aquí hay un congreso plural donde el PAN de Oeste no tiene la mayoría. Pero estamos y hemos sacado acuerdos con incluso los aliados de Morena y con Morena mismo. Pero esta narrativa que marca el cero votos me parece muy agresiva, y lo que no vamos a permitir los chihuahuenses es que se vengan a querer imponer narrativas. Y yo le llamo también a ser responsable Morena al no fabricar violencia en estas marchas.
9: Ese es un punto importante. Ojalá que no haya ninguna violencia. Creo que no. O sea, ya veremos qué cantidad de gente llega, si hay o no hay acarreados, de qué tamaño podría llegar a ser la marcha. Y déjame ir al otro punto. O sea, porque independientemente de que lo que sucedió fue un narcolaboratorio, he seguido con atención lo que ha dicho la misma fiscal Wendy Chávez. Y sí, deja mucho que desear, déjame decírtelo, Alfredo. O sea, el hecho de que tengas una Wendy Chávez o una fiscalía especializada y no se hayan enterado que traían ahí agentes estadounidenses que de pronto se dieron cuenta que, bueno, pues estaban ahí y luego, ay, pues como que se metieron al operativo y luego, ay, pues como que algo pasó, ¿no? O sea, lo desmantelaron, pero pues nunca sabíamos realmente si estaban o no trabajando. La versión inicial del fiscal Jáuregui, perdón, era de risa, no soportaba la primera crítica. No, hombre, vamos por ahí en la sierra, y mira que tú la conoces perfectamente bien, y nos encontramos ahí a los policías y nos echaron raite, ¿no? Híjole, esas mentiras iniciales degradaron mucho la credibilidad tanto de la gobernadora Maru Campos como del gobierno del PAN, Alfredo. Y ahí yo te diría, pues, ¿qué hacer frente a esto? Sí, son los héroes frente a los anti-4T, pero es cierto, hay una violación a la soberanía si es que había agentes de la CIA operando en territorio. ¿Lo sabían? ¿Cómo es posible que estaban en la fiscalía y no se habían dado cuenta que traían hasta armas largas por lo que dijo Wendy Chávez? ¿Qué pasa ahí?
10: La verdad es que este tema lo ha comentado la gobernadora. ¿Cuál es la diferencia entre el gobierno de Acción Nacional y el de Morena? Porque no podemos, y sería un insulto a los mexicanos o a la opinión pública, no podemos tapar el sol con un dedo. Yo reconozco que hay una falla por parte de la fiscalía y la gobernadora, por eso es una fiscalía especializada, y debo decirte que también hay una cooperación con la Fiscalía General de la República. Yo me sumo al comentario de la gobernadora de que tenemos que llegar a la verdad jurídica, política e histórica de los hechos de la Sierra Tarahumara. Ahora bien, de eso a que a la gobernadora se le quiera desaforar o llevar a un juicio político, yo supongo que Arturo Dávila, el diputado, no es abogado, y han manejado una narrativa falsa y perversa. No hay un delito de traición a la patria. porque el delito de traición a la patria, el Código Penal Federal, habla de un enemigo externo. Yo no sé, y la primera cuestión sería, yo no sé si Estados Unidos es un enemigo externo cuando estamos tratando con nuestro primer socio comercial. Por supuesto que hay una falla, y eso lo reconozco, de la Fiscalía de Información y de Procedimiento. Pero eso no significa...
9: Pero no es una falla menor, Alfredo, perdón la interrupción, o sea, no es una falla menor. Y lo que ha venido diciendo Wendy Chávez también es bastante cuestionable y preocupante. Porque si una fiscalía como Chihuahua, que es cierto, está azotada por la violencia, aquí vino Levarón hace unos días y mira que no es precisamente 4T, pero tampoco es precisamente panista, ¿no? Una persona que ha sufrido violencia, ¿no? En carne viva, por decir Levarón, que genera mucha polémica, pero podemos hablar de muchas otras personas. Están sufriendo en Chihuahua de violencia por inacción de gobiernos estatales, por inacción de gobiernos federales. Y aquí me preocupa mucho que se quiera minimizar de ambas partes. Si se está pactando con la CIA, híjole, qué fuerza tiene Maru Campos de entrada, pero pues, ¿qué están haciendo? ¿Qué quieren ocultar? O de verdad, y luego con respeto, la ineptitud es tal tamaño que no te das cuenta que hay agentes estadounidenses operando en tu misma oficina, Alfredo. O sea, híjole, es muy difícil de creer.
10: Pues mira, la verdad es que hay una investigación en curso, Luis, que se tiene que llegar a la verdad. Ya hay más de 40 agentes del Ministerio Público, perdón, de la Fiscalía, que comparecieron ante la Fiscalía General de la República. Y déjame decirte algo porque tienen mucha razón. Yo soy diputado electo por tierra. La gente está muy cansada de que los políticos nos echemos el tema de la seguridad como pelotita. Este grupo parlamentario y este gobierno ha apoyado, incluso en críticas hacia el interior del PAN, iniciativas de la Presidenta de la República. Yo entiendo que tenemos que llegar a la verdad de los hechos ocurridos en la Sierra Tarahumara. Pero la realidad, Arturo, y perdón, Luis, no es un tema, este tema no es un tema jurídico, es un tema electoral totalmente. Esto derivó, esta endanada contra la gobernadora Campos, deriva de la petición que hace nuestro jefe nacional de la detención de Rocha Moya en Sinaloa. ¿Cuál es la gran diferencia, Arturo?
9: Que hoy, soy Luis, hoy, me llamo Luis.
10: Perdóname.
9: Me llamo Luis. Y la otra, nada más para hacer la precisión, Alfredo, perdón, pero lo de la CIA fue antes de lo de Rocha Moya. O sea, si es la consecuencia de lo que dijo Jorge Romero, que también con todo respeto nomás escuchan los panistas, pues sí está medio cañón.
10: Pero mira, lo que trato de explicarte, Luis, de explicarme, es que esta endanada en contra de la gobernadora. Yo quiero ser muy claro, Luis. No hay un solo delito que le imputó a la Fiscalía de la Gobernadora. Hay una investigación. Dos, no cuadra la traición a la patria según nuestro marco constitucional. Morena quiere hacer una pirotecnia política porque no sabe qué hacer con Rocha Moya. Mira, ¿cuál es la gran diferencia? Rocha Moya, Luis, está siendo solicitado para fines de extradición del gobierno norteamericano y está haciendo valer un tratado internacional que está a la par de la Constitución y que hoy Rocha Moya debería estar detenido. Ese mismo tratado, Luis, fue el que trajo a César Duarte las cárceles de Chihuahua. Entonces, a mí me parece que lo que dice Arturo Dávila es totalmente pirotecnia política, querer engañar a la gente, porque hoy por hoy a la gobernadora no hay un solo asunto, Luis, de que, o un solo indicio de traición a la patria o de algún delito. No hay uno solo.
9: Vamos a seguir de cerca estos temas, ya veremos cómo se pone mañana la marcha y pues estaremos atentos a ver qué es lo que pasa y qué reacciones vienen. Alfredo, te aprecio mucho estos minutos aquí en MBS Noticias.
10: Te agradezco mucho el espacio y un saludo al auditorio, Luis.
9: Gracias, ahí están las dos posturas en torno al tema. Y aquí vámonos con varios mensajes. Le vas a hablar bien al de la derecha, le hablas súper bonito. Tú eres de la derecha, soy de la derecha internacional. ¿Dónde fregados cobro por eso? Tengo que pagar varias cosas. ¿Dónde voy a cobrar por mi participación en la derecha internacional? Alguien dígame, por favor. ¿Se cobra en Nueva York? ¿Se cobra? ¿Dónde se cobra? Yo luego lo vi en Fifino. ¿Se cobra en Nueva York? Si ya quisieras. Bueno, le hubieras dicho a Arturo que si vas a contar la asistencia de Chihuahua, sobre todo los camiones de acarreados, yo personalmente no la voy a contar. O sea, vamos a tener una cobertura, pues por supuesto, como todos los medios de comunicación, pues es un asunto importante. Pero yo personalmente no la voy a ir a contar y tampoco tengo por qué ir personalmente a contarlo. Si Mario Campos fuera la 4T, la estarían protegiendo. El objetivo es pegarle a la oposición. Por otro lado, si le preguntas a los asistentes de la manifestación, porque están ahí, la verdad es que no saben, y eso ya nos ha pasado varias veces. Yo vivo en Reforma, les pregunto, y luego ni saben en dónde están o qué están manifestando. Luis, como ellos dicen, si tienen las pruebas para juzgar a Maru Campos, ¿por qué hacen circo? Que lo hagan bajo la ley y sin reflectores. Ya quítate la máscara, periodista, eres un papista, métete ya a tu partido del PAN para que le haga segunda a Lili Téllez. Sí, como nos llevamos también con el PAN. Nos dicen aquí, hola Luis, es muy claro que en Chihuahua no confían en Morena. La impresión que tenemos los chihuahuenses es que pues no van a asistir hombres y mujeres libres del Estado. La mayoría apoyan a Maru Campos. Yo no dudo, o sea, obviamente hay mucha gente que pues no apoya a la gobernadora y hay mucha gente en Chihuahua que va a salir a protestar. Pero me llama la atención la cantidad de declaraciones y de expectativa que hay sobre esta marcha. Uno, porque pues ya les tiene que salir bien, ya lo cacarearon, ¿no? Ya tiene que salir algo fuerte. Dos, quien conoce Chihuahua, y les mando un gran abrazo, mi padre era de Chihuahua, pues es que si no caben, o sea, ya lo que me decía Alfredo hace un momento, no caben, o sea, ya por muy cañón te caben 70,000 personas y ponle que ya bien apretujados y tendrías que ver así como imágenes de todos súper llenos. Y la otra, en el estado de Chihuahua, en Chihuahua capital, pues nomás hay 1,000,000 de personas, poquito menos. Entonces, si marcharan 200,000, pues qué, dos, casi una cuarta parte del municipio estaría marchando, lo veo cañón. Y luego Chihuahua, es que México es muchos Méxicos. O sea, Chihuahua no es como que te vas, no sé, de Santa Fe a la Cuauhtémoc. O sea, no es como que te vas de una colonia a otra. Es muy grande el estado. Son trayectos de horas y horas, y a veces complicados, escarpados. Pues no es así como que, ay, no, pues vamos el fin de semana a marchar, ¿no? Nos regresamos. No sé qué es lo que mejor hace Morena. Eso sí hay que reconocerlo, salir a las calles. Son muy buenos saliendo a las calles. Eres un palero, tú no eres periodista, eres pseudo periodista, eso es lo que eres, pseudo periodista, traicionero, palero, vas en la misma bolsa, eres un vende narrativas. Chido. Arturo Ávila ha logrado algo increíble, me está cayendo peor que Pigmenio Ibarra, dice aquí esta persona. Bueno, gracias. 5640-05-125. Luis, esas marchas de acarreados en su mayoría están compuestas por gente que trabaja en el gobierno. Pues sí, ya lo sabemos. Los obligan con amenazas, les descuentan dinero, les quitan el trabajo, mantienen la mentira y nadie en su sano juicio va a salir a protestar para correr a una gobernadora que logró desmantelar a un narcolaboratorio, por Dios. Saludos desde Tijuana. Estamos acá en San Diego, California. Soy Armando Mendoza. Un abrazo, Armando. 8:23. Le informaba yo a usted hace un momento. Ha sido congelada o han sido congeladas las cuentas de Rubén Rocha Moya, de los hijos de Rubén Rocha Moya y del senador Insunza, además de algunas otras. Esto lo adelantaba ya hace algunos días Salvador Mejía, a quien tengo en la línea telefónica. Querido Salvador, te mando un gran abrazo. ¿Cómo estás? Muy buenos días.
11: Hola, mi querido Luis, muy buenos días y muy buenos días al auditorio.
9: Ya le congelaron las cuentas a Rocha Moya. ¿En qué proceso estamos? ¿Fue la UIF? ¿No es la OFAC? ¿O sí ya es la OFAC también? O sea, ya no puede mover su tarjeta de crédito, en teoría, si es que tenía.
11: 200 pesos en la cartera, Luis. Con eso siempre. Basta y sobra. Mira, Luis, el día de hoy el periodista Jorge García Orozco publicó en MX la noticia de que había sido incluido el gobernador con licencia Rocha Moya y el senador Enrique Insunza y todos los demás que hemos visto en la acusación del Departamento de Justicia de los Estados Unidos, fueron subidos a la lista negra de la OFAC y que ya se les había notificado a los bancos. Esto cuando ocurrió, acorde a la nota de Jorge, el 6 de mayo. Ahora bien, esto es un poquito más complicado. Esto ocurre el 6 de mayo y comienza a correr el rumor fuerte el viernes inmediato, que fue el 8. Empieza a correr ya muy fuerte el rumor y toqué base con mis fuentes y me confirmaron desde hace una semana que efectivamente el gobernador con licencia y todos los mencionados habían sido subidos a la lista negra de la Unidad de Inteligencia Financiera al mismo tiempo, Luis, en que el gobierno federal decía que no había investigaciones en contra de Rocha Moya. Incluso, si le buscamos, encontraremos una declaración del secretario García Harfuch diciendo, pues no, hicimos monitoreos del gobernador y nunca encontramos nada negativo, ¿no? Una convivencia de historias un poquito bizarras. Pero pasó una semana y pasó lo que tenía que pasar, Luis. Se confirmó por otros periodistas que esto era una realidad. Entonces, eso nos lleva a un escenario de lo más interesante. Se incluyó a estas personas, pero además a hijos de Rocha Moya y, hasta donde yo tengo entendido, a empresas propiedad de los hijos del gobernador con licencia Rocha Moya. Pero además de eso, Luis, llegó posterior al oficio del bloqueo de cuentas, es decir, tú ya no puedes usar tu tarjeta de crédito, tú ya no puedes usar casa de bolsa o tu cuenta corriente, tu cuenta de débito, donde recibía su sueldo como gobernador o su dieta como senador, y todo el dinero que tenga, ya no puedes acceder al sistema financiero. De igual manera, llegó un segundo oficio mediante el cual se solicitaba más información al sistema financiero respecto de todas estas personas, pero no solo de la UIF, sino también del Servicio de Administración Tributaria, lo cual a mí me lleva a pensar, pues, que el cerco en contra del gobernador se está cerrando, lo cual iría en una dirección opuesta al discurso oficialista de pues, no, aquí no hay nada, o presenten las denuncias o presenten las pruebas. Y es, Luis, muy importante decir que conforme a los usos y costumbres, se mandó un solo oficio, es decir, en un solo oficio, en el acuerdo 152 diagonal 2026 de la Unidad de Inteligencia Financiera, se incluyeron a todas estas personas, Luis, a todos. Es decir, no es que lo estuviera investigando aparte al gobernador, no es que estuviera investigando aparte a los hijos, no. Son parte de una investigación grupal, vamos a llamarla, y perdóname por utilizar esta expresión, vale, casi como de delincuencia organizada, o sea, todos juntos, como de robo en pandilla, a todos están dentro de una misma investigación y la investigación es reciente. Entonces, yo tengo que preguntarme, Luis, ¿qué es lo que está ocurriendo aquí? Porque va en contra, insisto, de toda la discursiva oficial. Y mi conclusión es muy sencilla. Creo que Omar García Harfuch, quien para efectos prácticos es la línea de reporte directo de la Unidad de Inteligencia Financiera, sí, claro, tomó la decisión, o le recomendaron, pero tomó la decisión de hacer esto para ganarle la jugada al gobierno de los Estados Unidos. Y ojalá así sea. Porque mis fuentes en Estados Unidos me decían que si la presidenta Sheinbaum insistía en no querer conceder la extradición de Rocha Moya y amigos que le acompañan, podrían tomar otras medidas que son básicas, que son de manuales, Luis, que hubiese sido incluir a Rocha Moya en la lista negra de la OFAC. Y si nos ponemos más intensos todavía y cercanos al proceso electoral norteamericano intermedio, podría incluso crearse un programa de sanciones, contra México o contra contra políticos mexicanos, claro, ¿no? Entonces, al hacer esto, Luis, yo creo que si de verdad así lo hizo Omar García Harfuch, fue una jugada muy inteligente, porque le cierra el paso a una acción de la OFAC. Y espero tener la razón, porque al final del día yo soy fiel creyente de esa máxima que dice: si a la presidenta le va mal, a México le va mal.
9: No, pues a todos nos va mal al final de cuentas. Yo espero.
11: Imagínate, Luis, que nos suban a una lista negra.
9: Bueno, como tú lo señalas, ¿no? Como tú lo has puesto aquí en la mesa. Creo que, y ojalá que sí, entendemos la narrativa y la protección y pruebas. Ajá, sí. Bueno, que entendemos que eso a lo mejor es para las gradas, es para la banda 4T, es porque es la narrativa, es porque pejecito cabecita de algodón, lo que quieras. Pero ojalá que haya una puerta de negociación, evidentemente no pública, porque pues estas cosas no pueden ser públicas, y que se esté platicando sobre algo entre nuestro principal socio comercial, aliado estratégico en seguridad, y México, ¿no? Ya la narrativa, las mañaneras, las declaraciones pueden ser otra cosa. Hoy esto que vemos, pues sí va en contra de la narrativa que trae, pues desde la presidenta hasta todo Morena en su conjunto. Ya le congelaron cuentas en la UIF en México. Eso le bloquea a la OFAC uh-huh. una posibilidad de llegar. Me parece muy bueno, muy interesante y creo que vale la pena. O sea, está bien. Ojalá que venga esta negociación y que no andemos de que, pues a ver quién dispara más fuerte.
11: Pero además, Luis, hay otros textos que también parece muy interesante. La UIF tiene tres opciones por ley. Uh-huh. La primera, una vez que incluyó a alguien en la lista de personas bloqueadas, y eso es porque tiene una, voy a utilizar términos de los jueces del bienestar. Tiene sospechas, ahí tiene. Uh-huh. Tiene indicios, perdóname, la palabra es indicio. Tiene indicios de lavado de dinero. Espérame, ¿me estás diciendo entonces que la UIF tiene indicios de que Rocha Moya et al son copartícipes en el delito de operaciones con recursos de procedencia ilícita? Ah, ok, vámonos sobre ese lado. La acusación, la UIF tiene tres opciones. Híjole, yo creo que me equivoqué. Usted sabrá disculpar y lo bajo de la lista. Opción uno, opción dos. Presenta, opción dos, pues ahí me quedo. ¿Cuánto tiempo? 1,000, 8,000 años, como lo dijo la ministra sí, claro. Yasmín Esquivel. Pues es que no hay una temporalidad. La UIF se puede quedar con una cuenta uh-huh. bloqueada por años, literal, años. Pero ahí te va la tercera opción, Luis. La UIF tiene la facultad de presentar una denuncia de hechos ante la Fiscalía claro. General de la República. Y la acusación contra Rocha Moya y amigos que la acompañan no incluyen el delito de operaciones con recursos de procedencia ilícita. Los americanos no le metieron aquí acusaciones por money laundering, Luis.
9: No, y esa entonces, y me parece hasta una salida más elegante, ¿no? Dentro de estas construcciones de narrativas.
11: Otro delito.
9: Sí, o sea, mira, mételo al bote.
11: Estaríamos
9: un rato
11: investigándolos por lavado.
9: Por corrupto. O sea, que ahora sí que ya del mal el peor. O sea, ¿qué prefieres, narcogobernador o corrupto? No, pues mételo por corrupto un ratito, ¿no? Algo. Pero ciertamente estamos viendo que son dos cosas distintas y eso es a lo que creo que hay que poner atención, porque al final de cuentas es el tejido fino. El discurso de la presidenta, sí, la defensa de Rocha Moya, pruebas, no, Estados Unidos quiere intervenir, soberanía. Sí, ok, va. Por el otro lado, ya bloquearon las cuentas. El tipo ya renunció. Bueno, pidió licencia. De hecho, en los próximos días seguramente será ese uno de los temas. ¿Quién se va a quedar? Si se queda la actual gobernadora ahí temporal o no. Pues hacia dónde avanzará, ¿no? Si lo terminan al final deteniendo por un delito que, insisto, se siente un poco más elegante que el de narco. Uh-huh. Pues ya veremos, Salvador.
11: Y además, Luis, eso es bien importante. Creo que le están cortando la salida a un problema todavía mayor. Claro, es que uh-huh. si mandamos a Rocha Moya, estoy pensando lo que estarían discutiendo.
9: No, pues si lo mandas allá, va a cantar.
11: Presidencia, ¿no? va a cantar. Ok, no lo mandamos. Bueno, pues van a lanzar más sanciones económicas, pero esas sanciones de OFAC. Uh-huh. Pero ¿qué crees? Ya, si eso ocurre, no solo sería contra Rocha Moya y esos involucrados, sino podrían lanzar investigaciones contra lo que leímos en la acusación presentada ante un juez en Nueva York, que decía, entre otras cosas, los cárteles financiaron y permitieron la victoria de Rocha Moya y tenían una vida orgánica dentro de la administración pública estatal. Los americanos se podrían ir incluso contra más políticos, por supuesto, pero también contra empresarios, por supuesto. Pero Luis, ¿qué tal si se van contra los jueces del bienestar electos en Sinaloa?
9: Es lo que ya lo que se está barajando. O sea, ahora sí que todo es posible después de lo que sucedió en las acusaciones que vemos. Todo se puede.
11: Uh-huh. Y no es cosa menor. Yo creo que esto es una Esto es una jugada interesantísima y creo que como los buenos vinos tendríamos que dejar respirar la nota para ver qué pasa el lunes en la mañanera con esto.
9: Se va a poner interesante. Querido Salvador, te mando un gran abrazo y estamos en comunicación. Te seguimos ahí en tu red en donde das todas las primicias.
11: Las primicias serán en MBS, Miguel Luis, pero cualquier queja, arroba ESMGIA.
9: Gracias, es Salvador Mejía, experto en temas antilavado. 8:35. Me escribe mucha gente en el WhatsApp. Hola Luis, yo no trabajo en gobierno, tampoco me acarrean, pero sí voy a marchar muy convencida por el descontento de todo lo que rodea. Solo se dedica a pagar favores, tuvo que amparar 20 amparos porque no le alcanza el Estado para los favores y por ella votaron el PAN. Luis, créeme, Maru Campos es una corrupta. Yo no niego que haya acusaciones o que se pueda hacer investigación, totalmente. Hoy lo que tenemos pues es un asunto que también suena político y qué bueno que vaya a marchar. Adelante, ¿no? O sea, la duda es si realmente vas a lograr pues llevar a los 200,000, si todos realmente van a ser de Chihuahua. Otra persona me está escribiendo aquí. Suerte para los que vengan a Chihuahua a marchar. El calor anda en 45, se siente 45. Entonces, bueno, llévense ahí protección. Está lo de las lluvias también. Entonces, no, tampoco el clima es que esté muy chido para marchar. Ya me tienen hasta el gorro y tú lo siguen invitando. Nomás me ponen de mal humor. Óquela. Luis, la verdad sabemos que todos van a ser acarreados. No desmanteló nada, eran puros frascos de bebidas, lo del narcolaboratorio, que también ahora hay una versión por parte de Morena y de la narrativa de Morena de que ese no es un narcolaboratorio, sino que lo habrían inventado. Entonces, ¿para qué iba a inventar el gobierno del Estado un narcolaboratorio? ¿La CIA iba a jugar con ese tema del narcolaboratorio? Bueno, ¿qué le dijo? Claro que serán acarreados. Y también supongo que va a ir gente que sí quiera marchar y que esté en contra de Maru Campos. No todos pensamos igual, eso es cierto. 8:37. Vámonos.
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Ahí está la musiquita. Girls Generation, I Got a Boy. Hoy cumple 37 años, ya la tengo aquí. La cantante surcoreana Sunny. Ella es integrante de Girls Generation. Me voy a una breve pausa y después de la pausa platiquemos de algo. ¿Por qué está tan caro el jitomate? Todo está caro, pero el jitomate más. Fíjese, dijo Edgar Amador, el secretario de Hacienda, hace unos días, que la neta, gran parte del tema inflacionario tiene que ver con el jitomate. Y luego la presidenta ayer lo corrigió un poco, ¿no? Dijo, no, porque pues, el jitomate entra dentro de este programa de control inflacionario, el famoso PAC. Deme un momentito, regresamos, porque le tengo una pieza que vale un buen la pena. Desde que siembras el jitomate hasta que lo vendes en el supermercado, ¿por qué sube tanto de precio? Regresamos.

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1: 8:40 en todas partes. 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
12: El salario mínimo, sino por factores pues muy diversos: clima, lluvias, sequías. Suena paradójico, pero sí, como hay lluvias, como hay sequías. Así lo dijo la presidenta.
13: ¿Por qué el jitomate está caro? Número uno, porque Estados Unidos, el jitomate que se consume en Estados Unidos viene de dos fuentes principales: de Florida, del propio, de un estado de los Estados Unidos, de la producción de tomateros de Florida, y de México. Resulta que hubo una helada a fin de año y afectó la producción del tomate en Florida, o del jitomate en Florida. Entonces aumentó el precio en Estados Unidos. A pesar de que tiene un 17% que nos pusieron el año pasado el jitomate, se está exportando muchísimo jitomate a los Estados Unidos. Y ese precio alto en los Estados Unidos está impactando en México. Por lo mismo, y además una plaga que tuvo el jitomate en Sinaloa en su siembra, no hay suficiente jitomate en el país. Ahora está trabajando la nueva secretaria de SADER para garantizar que se siembre este año para que haya suficiente jitomate el próximo año.
12: Quisimos hacer una pieza especial que le presentamos en este momento por el equipo de MBS Noticias, que se dio a la tarea de buscar, desde el momento en que se siembra el jitomate, cómo va la cosecha, cómo se va vendiendo, cómo va pasando por varios intermediarios, hasta que llegue al supermercado en donde usted lo

0: pueda encontrar pues a los precios que hoy está. Esta es una pieza especial de MBS Noticias.
1: En su último informe mensual de medición inflacionaria en México, el INEGI reportó que en el pasado mes de marzo, el producto que más incrementó su precio fue el jitomate, un alimento que es básico en la gastronomía mexicana.
2: Pues está muy alto el precio del jitomate.
1: Su alza se debe a diversos factores como las sequías en algunas regiones del país, el alza de precio de los combustibles, así como la oferta y demanda, pues cabe recordar que México es el principal productor y exportador de jitomate en el mundo, con una participación en el mercado internacional de aproximadamente 30% del total de las exportaciones mundiales. Las y los corresponsales de MBS Noticias recorrieron distintos mercados y tiendas de autoservicio en el país. Si bien el precio del tomate rojo en estos últimos meses es muy volátil, dependiendo del lugar donde se compre, el costo promedio ronda entre los 40 y 59 pesos en toda la República. Los precios más altos se ubicaron en la zona centro del país, donde el costo por kilo se vende entre los 50 y 69 pesos, mientras que en el norte de la República fue donde relativamente se encontraron los precios más bajos del jitomate, ya que su costo por kilogramo se reporta entre los 35 y 45 pesos. Sin tanta diferencia, la venta promedio en la zona sur y occidente del país fue entre 35 y 59 pesos por kilo. En entrevista, distintos productores de jitomate de Sinaloa y Jalisco explicaron el proceso y costo de la cosecha de este fruto, el cual es de entre 7 y 8 pesos por kilo, pero en el mercado se vende entre 45 y 65, es decir, su precio aumenta hasta 8 veces.
3: Todos, al final de cuentas, todo parejo es aproximadamente 8 pesos por kilo, entre 7 y 8 pesos por kilo. Eso sería producirlo a lo mejor y ponerlo en el camión, por así decirlo, a orilla de la parcela, ¿no? Yo estoy hablando a cómo sale el producirla y ponerla aquí, no a cómo la venden. Ya a cómo la venden es oferta y demanda, exactamente.
1: Asimismo, explicaron que el problema actual es la falta de producto, siendo la oferta y demanda la que aumenta su costo final.
4: Indudablemente, el eslabón de la cadena de valor de la producción del tomate en el país que más encarece el producto es el del abasto. O sea, el jornalero agrícola la produce y la transporta y la lleva a vender al abasto, o sea, los centrales de abasto, y termina comprándoselo muy barato para luego venderlo muy caro.
1: Otros productores del norte del país añadieron situaciones como los aranceles aplicados por Donald Trump, el alza de los insumos para la cosecha, precios de combustibles, la sequía, así como la inseguridad en algunas regiones de México que han influido de manera significante en su costo.
5: La ecuación es multifactorial de los elementos que han influido para el aumento en el costo y el precio para el usuario final en el cultivo del tomate, pero básicamente obedece a tres factores principales. El primero, un clima extremo en el estado de Florida, con una devastación y un impacto considerable en este cultivo. Segundo, debido a una alta o mayor incidencia a plagas, eso trae como consecuencia el poder reducir la superficie sembrada de este cultivo. Y al final, consideramos un incremento considerable en el precio de insumos de primera mano, sino el tema de combustibles al final, que afecta toda la cadena de logística y suministro de este importante cultivo para todos los mexicanos.
1: Esta situación ha provocado que las y los mexicanos tengan que evitar comprar el producto o que cambien otros de la canasta básica. El pasado 16 de abril, la presidenta Claudia Sheinbaum se reunió con comercializadores para renovar el paquete contra la inflación y la carestía, el PASIC, comprometiéndose con los empresarios a disminuir los precios de algunos alimentos perecederos como el jitomate y la carne. Para MBS Noticias, Giro Montes de Oca.
0: Gracias a todo este equipo de MBS Noticias por esta pieza especial, disponible en mbsnoticias.com, por supuesto, las 8:50.
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Hoy cumple 67 años Andrew Eldritch, vocalista de The Sisters of Mercy. La rola, Lucrecia, My Reflection. ¡Qué buena rola! No me tardo, estamos en MBC Noticias. Seguimos.

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26: Salió por lesión el ecuatoriano, pero recuperaron al
0: al venezolano Salomón Rondón. Creo que tenemos una serie abierta. Obviamente Pumas debe ganar el partido. Con ganarlo está en la final del fútbol mexicano. Pero Pachuca va a pelear, va a competir. Y tendremos seguramente una buena noche de fútbol el domingo en el Estadio Olímpico Universitario. Antes de esto, mañana en la cancha del Estadio Jalisco, las Chivas Rayadas del Guadalajara y Cruz Azul juegan por el pase a la final. Están 2-2. Con ese marcador el Guadalajara avanza, pero Cruz Azul tendrá que tomar riesgos. Vamos a ver si cambian de portero por los errores que tuvo el colombiano Kevin Mier. Se habla de que Andrés Gudiño recuperaría la titularidad. Mientras tanto, en Chivas, el entrenador Gabriel Milito dicen que no van a especular con el marcador, que van a salir a ganar el partido. Así que Guadalajara Cruz Azul a las 7:07 mañana en el Estadio Jalisco, y Pumas frente a Pachuca a las 7:00 el domingo en el Estadio Olímpico Universitario. Vamos a conocer a los finalistas del fútbol mexicano en la temporada de clausura 2026. Bueno, en la Liga MX Femenil comenzó la final entre el conjunto del América y las Rayadas del Monterrey, un partido muy disputado. Monterrey dominó la mayor parte del partido. Al final, las Rayadas se llevan marcador de 1-0. Anotación de Ali Soto a los 24 minutos, marcó el 1-0. Luego le anotaron un gol a las Rayadas. La vuelta, con una eliminatoria muy, muy abierta, se juega el domingo al mediodía en el estadio de la Ciudad de los Deportes. Va a ser un gran duelo, una gran batalla. Obviamente el América tendrá que pelear contra el marcador y tendrá que meter 2 goles, porque si no, si hay un empate en el global, pues aquí no vale la posición en la tabla, sino que van a jugar tiempos extras y penaltis. Bueno, no, tiempos extras no. En el fútbol femenil no se juegan tiempos extras, van directo a los 11 pasos, a la definición por penaltis. Bueno, da a conocer Francia su lista de 26 para el Mundial. Dios mío, tiene un equipazo tiene Francia. Obviamente destacan Kylian Mbappé, con todos los problemas que tiene en el Real Madrid. Está ese chico Olise del Bayern Múnich, un extremo derecho fantástico. Marcus Thuram del Inter. Désiré Doué, el goleador del Paris Saint-Germain. Ousmane Dembélé, que también está teniendo grandes temporadas con el Paris Saint-Germain. Está Ryan Cherki del Manchester City. Grandes Tchouaméni del Real Madrid. Aparece Koné, que juega en la Roma. Kanté, que juega en el Fenerbahce. Zaire Emery del Paris Saint-Germain, Rabiot del Milan. Un equipazo tiene el señor Deschamps. Hay algunos jugadores que obviamente, hay 10 jugadores que repiten.
1: Llegamos ya al final de esta emisión de MBS Noticias. 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
5: Son las 9 en todas partes. 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
2: Buenos días a todo el público. Hoy es viernes. Es viernes de todo un poco, viernes de pachanga. Más adelante les voy a decir por qué. Porque hoy en Exa Morelia 89.3 estamos de manteles largos. Más adelante les vamos a decir el motivo. Pero también porque es viernes por fin, es quincena, es día del maestro, es día de festejar y esta canción a todos nos pone de buenas. Sepas bailarla o no sepas bailarla, esta canción

0: Y hoy, amigos, ya lo saben, estoy bien acompañado de el señor Héctor. Ay, buenos días.
1: Ay, ¿en qué momento me volví señor?
0: Ya sé.
1: Ya me veo las canas. Oye, Cristian, una pregunta. Mande. Que me puse a pensar. Toda esta semana fue con energía de viernes, pero este viernes... ¿Es doble energía de viernes?
0: ¡Claro! ¡Por eso! ¡Órale! ¡Sí, sí! ¡Ay, ya me cae! ¡Ahí viene la parte rápida! Yo soy Cristian León y te invito a que me escribas a través de WhatsApp 4431-814821 en redes sociales Exa Morelia 89.3 y con la pregunta del día de hoy, amigos... ¿Qué fue lo que mejor te dejó un maestro? ¿Qué fue lo que mejor le aprendiste a tu maestro? ¿Qué es lo mejor de los maestros? Hoy los vamos a celebrar en su día. Yo soy Cristian León. ¡Comenzamos!

0: Continuamos. 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
1: Yeah, baby. ¿Cómo están? ¿Cómo andan? Son las 9 de la mañana con 30 minutos exactamente. Y hoy es viernes quincena, es viernes también de Día del Maestro. Muchas escuelas no tienen clases, muchos maestros se fueron a festejar con su desayuno o su comida que les van a preparar en la escuela. Otros se van a ir a marchar, como es el caso en la Ciudad de México, que por cierto, si tú vas hoy a la Ciudad de México, va a haber marcha en el primer cuadro allá en el Zócalo. Sale, vale, para que tomen a consideración esto. Seguramente en algunas otras ciudades aquí, pues nada más infórmenos. Si van a hacer marcha, díganme para informar y que no nos vaya a agarrar después el coraje de que ti, avánzele, avánzele. Mándame mensaje de WhatsApp al 4431-81-4821, te lo repito, 4431-81-4821 y dime, ¿qué fue lo que mejor le aprendiste a un maestro? Empiezo yo. Lo que mejor le aprendí a mis maestros es a escribir bien. A uno especialmente. Déjenme les cuento esta historia. Resulta de que en la escuela donde yo estudié, pues yo antes no tenía muy buena ortografía. Hace siglos de eso, ¿verdad? Y no tenía buena ortografía. Entonces, lo que yo hice, pues más bien tuve un maestro que era cubano. Y nos estaba enseñando cómo escribir correctamente y demás. Y yo no le entendía algo. Yo no le entendía de verdad a lo que me estaba diciendo. Y me paraba una y otra y otra. Y ustedes ya saben que los cubanos dicen muchas palabras antisonantes, ¿no? Y en eso que le digo, maestro, es que yo no sé cómo, no le entiendo. Y me dice, ¿qué tú tienes miedo a la cabeza o qué? Así. Y yo, ¡oh! O sea, sí, pero no me lo tiene por qué andar recordando. Le voy a meter un reporte y perdón, maestro, perdóneme, lo siento mucho, ahora ya aprendí, pero a este maestro cuando yo lo fui a reportar lo corrieron. Ay, perdón, maestro, pero gracias a ese maestro que lo corrieron por mi culpa, perdón, gracias a él, hoy tengo muy buena ortografía, hoy sé poner los acentos, hoy, la verdad... Híjole, hasta me preguntan que cómo se escriben o cuál es la palabra o con qué letra se escribe o así, ¿no? Gracias a ese maestro. Y a mi mamá también, porque mi mamá siempre me regañaba. Me decía, Cristian, ¿cómo no vas a saber escribir? Y yo, pues no. Pero eso fue hace muchos años, amigos, cuando estaba en la primaria y secundaria. Ya después, ay, a ver, ahorita díganme cómo se escribe y se la respondo. 9 de la mañana con 33 minutos. Dime qué fue lo que mejor le aprendiste a tus maestros hoy en el día especial para ellos.

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0: y decirme qué es lo mejor que le aprendiste a tu maestro o a tu maestra. 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Se me antojaron. ¡Rico! Mándame mensaje de WhatsApp 4431-814821 o coméntame a través de redes sociales.
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1: Son las 10 en todas partes. 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
1: Buenos días a todo el público que nos escucha a través del 89.3 de su FM. Yo soy Cristian León, estoy de regreso para platicar con todos y cada uno de ustedes. Y además también, amigos, para que me manden mensaje de WhatsApp al 4431-81-4821. Te lo repito, 4431-81-4821. Les vengo con una mala noticia para todos aquellos amantes del pan. Lo siento mucho, pero ¿sabías que solo un pan a la semana podemos comer? Y lo que pasa, amigos, es de que Harvard nos vino a romper el corazón a todo su público, a toda la gente que la queremos tanto el pan, que lo amamos tanto el pan. Y es que si tú quieres que tu metabolismo no tire la toalla antes de tiempo, le tienes que poner un límite al pan dulce, a las conchas de vainilla, a la concha de chocolate. ¡Qué rico, qué sabroso! Y es que no es que los científicos nos odien, no, nada de eso, sino que entre menos es más. Por ejemplo, una pieza promedio tiene entre 15 y 25 gramos de azúcar. Si eres mujer, tu límite diario recomendado son 25 gramos. Si eres hombre, son 36 gramos. Con un solo pan, es decir, ya casi tuviste todo, todo, todo. Por eso, los expertos nos recomiendan que solamente un pan a la semana. Nada de que te vas a chutar dos panes en la mañana y dos panes en la noche. Ay, a eso agrégale que sigue la tardecita. Dices, ay, déjame ir por un pan. ¡Cállense! Ya dijeron los expertos que nada más uno a la semana. Pero pregunta importante. Si nada más como una concha a la semana, ¿puede ser una concha de las que venden en las tienditas como por 15, 20 pesos de esas grandototas? Vámonos con más música a continuación, Taylor Swift.

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2: ¿Cómo va su mañana? Yo soy Cristian León. A través de redes sociales, ya lo saben, nos pueden seguir para que nos dejen sus comentarios o a través de WhatsApp. Mientras tanto, rífatela con mi app G500 y acompáñanos este 16 de mayo a las 12 p.m. en nuestra estación de servicio G500, ubicada en Avenida Hidalgo, 1918, Colonia Centenario. 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Mientras tanto, sigue registrando tus tickets, sumando monedas y participando para ganar increíbles premios, como boletos dobles para ver jugar a México, pantallas, jerseys y mucho más. ¡Te esperamos! Vámonos con más música a continuación. Santos Bravos. Sí, estaremos escuchando este tema musical. Es un rolo, no, bueno, buenísimo, que se llama Velocidad. Así que súbale a la radio y no le cambies.
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1: Es de la mañana con 48 minutos. Estoy de regreso con todos ustedes a través del 89.3 de su FM. Yo soy Cristian León. ¿Cómo está, people? ¿Cómo andan? ¿Qué andan haciendo? Hoy el calor en Morelia va a estar insoportable. Está horrible. Ahora sí, está horrible, patrón. Está horrible, jefecito. Porque el clima, híjole, a pesar de que se siente húmedo, a pesar de que ha estado un poquito nublado, a pesar de que ha llovido en algunas zonas, no. Ahorita estamos a 26 grados. ¿Se imaginan eso? 26 grados. Por la tarde vamos a estar un poquito más elevados de temperatura y siendo apenas las 10 de la mañana con 49 minutos. No, acabo de checar y vamos a estar hasta 31 grados. 31 grados el día de hoy y esto alrededor de las 3 de la tarde. 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Y vámonos con más música a continuación. Uno de los temas que son, híjole, de los más exitosos que van a encontrar en este año. De las canciones más reproducidas, más escuchadas, más solicitadas y más cantadas. Mujer, hombre, hombre, mujer o lo que quieran ser, la cantan por igual. Ella es Aitana y esto se titula Superestrella.

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amigos, como cerramos este programa el día de hoy felicitando a una de las personas más importantes de esta empresa. Ella es Silvia, nuestra gerente, que hoy cumple añotes. Bien festejada, que va a estar por todas las personas que la quieren, por todas las personas que la aman, por todas las personas que la acompañan día a día, su familia, amigos y de todo un poco, pero sobre todo de parte de Exa Morelia 89.3. ¡Feliz cumpleaños, Silvia! Aplausos, muchachos, aplausos, aquí están, ahí están. Muchísimas felicidades. Y más al rato, después, la semana, el año, vamos a andar festejando con todos.

Y nosotros nos despedimos deseando que tengan un excelente día. Recuerden, es viernes. Es viernes y el cuerpo lo sabe y sabe que queremos disfrutar. Yo soy Cristian León. Aprovechen su fin de semana. Maestros, feliz día para ustedes también. Feliz día para todos los cumpleañeros. Disfruten. Recuerden, si van a salir y van a tomar, no manejen, muchachos. Aquí la cosa es disfrutar de la vida, ¿no? Yo soy Cristian León, nos escuchamos el próximo lunes en esto que es León en Exa. Bye bye.

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0: 11:02 en todas partes. 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
13: 11:25 en todas partes. 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
16: Sí, bueno. ¡Sí, bueno! Ya estoy aquí para decirte.
17: Debo agradecer a mis docentes por mi educación encaminada.
16: No me hago responsable de

0: Y miren, les voy a decir una cosa. Confirmo que hijos de maestros, porque una de mis mejores amigas es hija de maestro que nos dio clase en la escuela también. Y no saben qué. ¡Ay, no! ¡Qué bárbara! Denise Tenorio, está escuchando esto, es para ti. Más complejo. Con todo y nombre y apellido, ni modo. Oigan, pues ya día del maestro, fin de semana, viernes de quincena, traes varo, traes con queso la tortilla. Así que, pues ponte de buenas, ponte feliz, hombre.
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0: Y aparte no tuvieron clases, chiquis, porque andan los maestros ahorita festeje que festejera. Tan, tan, tan, tan, tan, tan, tan, tan, tan, tan, tan, tan, tan, tan, tan, tan. Que a ver, si no hubo clases, nos hubieran hecho la comida hoy. Yo, por ejemplo, tengo mi comida de día del maestro mañana. Mañana ya, ¿para qué? Hoy. Hoy hubiera sido la fecha buena.
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0: Pero bueno, recuerda que te comunicas conmigo a través de WhatsApp 4431-814821. También a través de redes sociales, Exa Morelia 893. A través de mis redes sociales, Jesús con G, G-S-U-S con G. Ahí rápidamente nos vamos a ver. Así que ustedes quédense conectados, conectadas, porque como todos los días, el buen cotorreo, la buena música, lo bueno todo, ya empezó, ya comenzó. Hasta las 2 de la tarde te acompaño, querido público. Mientras tanto, ¡súbele! Los Ángeles Azules.

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1: 1:02. 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

0: en una transmisión más a través de la frecuencia naranja. 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
0: Excelente, vamos a hacer una pequeña pausa. Recuerda que estamos transmitiendo en vivo y en directo desde Sofani, Galería de Piel. Volvemos a cabina.
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11: 1:23. 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

0: 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Flor, te escuchamos.
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0: Ahorita la vamos a ver en este recorrido, así que quédense con nosotros. Mientras tanto, hacemos una pequeña pausa y volvemos a cabina.
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0: Y estamos de vuelta a través de 89.3 FM. Seguimos con nuestros amigos de Compañía Galería de Piel. Y no me lo van a creer, pero yo ya estoy a gusto, sentada en una sala con mi cojincito, que el masaje y toda la cosa, Flor. Ahorita estamos en ¿qué sala?
1: Esta sala se llama Opulence. Es una sala de dos pisos, solamente. Y es una sala que tiene una amplitud, la cual puede hacerse tipo sofá-cama. 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Y es un estilo contemporáneo, la verdad es que luce bastante bien por la tonalidad que es blanca.
0: Nos estarán diciendo a lo mejor que por ser dos piezas es una sala pequeña, pero la verdad es que yo creo que ahí tan solo en este lado caben que 5 personas, hasta 6 yo creo.
1: Sí, probablemente, o creo que se supone que es de 2 personas, 4.
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1: 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Vamos a hacer una pequeña pausa. 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Volvemos a cabina.
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0: Seguimos con más a través de Exa 89.3 FM. Ya casi nos vamos. 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
14: 2:02. 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
1: Luego de los acontecimientos que se han vivido aquí en la capital de Michoacán, lo que le platicamos y dimos a conocer de manera oportuna en Grupo CV, el fiscal de Michoacán, Carlos Torres Piña, da a conocer pormenores de una investigación que fue muy relevante y que tal parece que llevará a la captura de quienes cometieron el doble homicidio. Pero bueno, vamos al detalle informativo. Ahí estuvo platicando con él mi compañero reportero Oscar Pantoja II. Vamos a la información completita. Oscar, buenas tardes, gusto en saludarte.
2: Hola César, buenas tardes, saludarte a ti y a todo nuestro querido auditorio. César, efectivamente por la mañana pudimos saludar con el fiscal de Michoacán, Carlos Torres Piña. Él nos daba un adelanto en torno a las investigaciones que se siguen por parte de la institución en torno a este hecho violento. Primero la privación ilegal de la libertad de este hombre y de esta mujer, y posteriormente que fueron localizados sin vida en la parte sur de la ciudad. Comentarte que él pues señalaba que este video que aparece, que da a conocer Revolución Social, si bien es un video que va a aportar a las investigaciones, pues también ya a la hora de analizarlo, de checar, de verificar por medio de expertos que tiene Fiscalía, primero él indica que es completamente falso el hecho de que estas personas pertenezcan a la Fiscalía. Entendemos que en el video se ve a una persona en específico que tiene algunos logotipos de la corporación en una chamarra, de hecho, sí, un gafete, y el otro, que es la persona que grita, que se supone que eran de Fiscalía, indica que es completamente falso, que de hecho esa persona que grita, que son de Fiscalía, esta persona es de origen centroamericano. Esto pues ya está, lo que les indica es que ya está esta persona hasta cierto punto identificada, está haciendo los trabajos para poderlo ahora sí que identificar, localizar y capturar a este presunto responsable, a este presunto hechor. Y pues bueno, toda la investigación que tienen en mano continúa. Video sí fue un aporte importante para la carpeta, pero también él desmintió que este episodio sea por parte de elementos de Fiscalía. Y es que entendemos, lo platicábamos también el día de ayer, hay personas que de repente están en el giro de la delincuencia organizada y utilizan efectivamente algunas vestimentas de corporaciones, ya sea policíacas o en todo caso Fiscalía, pues para hacerse pasar y realizar este tipo de delitos y no levantar sospecha entre la población que los observa, como fue en esta ocasión.
1: Sí, a ver, para que quede claro, entonces la línea de investigación sigue, Oscar, y de nueva cuenta, otra vez ligado a la delincuencia o acontecimientos violentos, pues un centroamericano. Habíamos hablado mucho de colombianos y venezolanos, pues esto es más del centro del continente. No sé qué nacionalidad tenga o cuál se sospecha, Oscar.
2: Todavía nada. No reveló como tal algo específico si es de algún país en especial. Lo que sí nos da a conocer es de que pues es un extranjero, es uno de los presuntos delincuentes, y que pues bueno, también él pues descarta, que estas personas sean parte de las filas de la Fiscalía. Esta investigación que se lleva con este video, pues se ha analizado muy bien. De hecho, pues bueno, se logró ya, o al menos nos indicó que se logró ya avanzar un poco más. No descarta que en breve pudiera darse algún movimiento por parte de la autoridad para poder ubicar y detener a uno de los presuntos responsables o de los hechores, pero sí va avanzando en buen término, al menos así lo mencionó, y se espera que también pues bueno, estas personas, no nada más la persona extranjera, sino también se dé con todas las demás que participaron.
1: ¿Qué más dijo el fiscal, Oscar?
2: Mira, ya para cerrar este episodio, este ciclo, él también indicaba pues bueno, que esto apunta también, una de las líneas de investigación apunta que son, pues vaya, grupos rivales, estos personas que están en grupos delincuenciales que operan aquí en la capital michoacana, que las personas, la pareja, este hombre y esta mujer que iban en esta camioneta, pues pertenecen a un grupo, y las otras personas que se las llevan, pues pertenecen a otro. Entonces, por ello es que, pues también no se descarta esta pugna, esta rivalidad que existe entre grupos antagónicos, y que de ahí se pudiera también haber hecho este desenlace en esta ciudad de Morena, o al menos es así como lo refirió el fiscal.
1: Bueno, pues ahí está el tema, y obviamente esto seguirá investigándose, todavía no hay concluido, no está concluido, todavía no está concluido nada, Oscar.
2: No, todavía no. Continúa todavía, no es un caso cerrado, no es un caso que se deje de lado, se sigue todavía, se sigue fortaleciendo las pistas para poder dar con estas personas. Van a continuar con esta investigación. Aquí la meta es pues detener, capturar a las personas que participaron en esta privación ilegal de la libertad, y también tendrán que ir por las personas que accionaron el arma para quitarle la vida a este hombre y a esta mujer.
1: Bueno, ahí está la información. ¿Qué ha habido acontecimientos del día? Yo vi Morelia muy aburrido, sin estudiantes, poca gente en las calles, Oscar.
2: Estuvo tranquilo, ¿no? Ha estado tranquila la ciudad. En lo que respecta a movilidad por parte de Escolapios, pues entendemos que hoy no hubo clase. Hoy también es Día del Maestro. Hoy se dio este festejo también del Día del Maestro. Pero sí, efectivamente, calles tranquilas, aulas cerradas. Y pues bueno, este puente, pues ahora sí que van a regresar ya la próxima semana, pero por lo pronto se espera un fin de semana con mucha actividad, pero no escolar, sino actividad, vaya, en centros recreativos y demás.
1: Sí, y el día lunes aquí Morelia, el festejo del aniversario, tampoco habrá clases. Qué padre.
2: No, claro, al menos aquí en Morelia, ¿no? Eso es lo que también este puente largo y también obedece a los festejos, efectivamente, que se tienen programados, no nada más en la zona centro, entendemos que cuando pues, se da el aniversario de Morelia, se hacen diversas actividades, diversos festejos, diversas celebraciones en diversos puntos de esta ciudad, y pues bueno, va a ser un día muy muy concurrido, sobre todo en la zona centro, y pues bueno, vamos a ver cómo se comporta este aniversario.
1: Nada, entonces, ningún acontecimiento, nada, hoy tranquilísimo, no hubo nada.
2: Mira, aquí en la capital michoacana, como tal, algo complicado, delicado, o que pueda llamar la atención de manera diferente, violenta o algo, pues no, como tal. Sí hubo algunos, por ejemplo, accidentes carreteros. En la siglo XXI, lamentablemente, sigue igual. Otra vez se presentan ahí algunos episodios. Por ejemplo, hubo este choque múltiple en esta autopista siglo XXI, se trata de un tráiler, dos camionetas y un vehículo. Ellos colisionan pues allí en lo que es el tramo carretero, pues Gabriel Zamora Tarétan, ahí por el 132, kilómetro 132, es donde se da esta colisión. Tuvo que ser cerrada la carretera por algunos momentos, llegaron las autoridades, algunas grúas, y ya retiraron lo que es toda los autos con desperfectos. Pero sí, lamentablemente continúa el exceso de velocidad. Es algo que nos hemos sumado a la petición de las autoridades, que no aceleren de más, que tengan precaución, que por favor eviten correr, porque desafortunadamente no es nada más el hecho de que la persona que va veloz pues choque o tenga el riesgo de tener alguna lesión él, sino realmente también genera una complicación, como en este caso, que fueron cuatro vehículos involucrados, una persona lesionada que fue enviada a un hospital, los otros fueron revisados en la zona, pero desafortunadamente todo es por lo mismo, todo sigue por el exceso de velocidad que se da, al menos en estas rúas.
1: Sí, y sábado y domingo tranquilísimos, como que todo el mundo va a guardar dinero y energía para el próximo día lunes, porque viene la arrolladora banda El Limón de mi amigo René Camacho.
2: Hombre, va a estar pero si saturado el centro.
1: Imagínate.
2: Igual que en otros episodios que de festejo que se han presentado en la zona centro, la misma petición, ¿no?, que hemos hecho siempre. Si deciden acudir al concierto, adelante. Pero de preferencia, pues háganlo en transporte público. Transporte público, evitemos congestionar de por sí esta zona centro. Pues es que no va a haber dónde estacionarte, pero... Y si llevas tu vehículo, que tengas suerte de encontrar estacionamiento, no dejes tu suerte en tu mochila o algo que sea tentador para los amantes de lo ajeno. También debemos de sumarnos como ciudadanos a no darles motivo a estas personas.
1: No puedo creer que 55,000 personas se calcula que lleguen, Oscar. Y, bueno, sí, sí lo han hecho. O sea, sí, ese tipo de grupos, lo digo con respeto, arrasan, ¿no?, con tanta gente, llevan a muchísimos, pero se me hace una gigantesca cantidad de seres humanos, hay que tener mucho cuidado.
2: Sí, claro, y sobre todo si llevas menores de edad o si vas acompañado de adultos mayores, todo ello es algo que se tiene que tener mucha atención.
1: Ahí está la información completita. Oscar, te agradezco mucho.
2: Buenas tardes, Oscar.
1: Mi compañero reportero Oscar Pantojo, segundo. Venga, vamos que andamos de aniversario.
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1: Un centroamericano entre los homicidas de la pareja moreliana, según el fiscal general de Michoacán. Celebra Gaby Molina los profesores en su día. La presidenta Claudia Sheinbaum anuncia algo muy importante, incremento salarial del 9%. Campesinos de Querétaro, de Queréndaro, piden mejores condiciones de cosechas para San Isidro Labrador, porque hoy es San Isidro Labrador, quita el agua y pone el sol. Día de festejos por las madres en la tenencia de Huetamo. Día de fiesta aquí en la capital de Michoacán. Ya se está viendo todo lo que se va a colocar en el templete para el día lunes. Ya comenzaron las lluvias y aquí en Michoacán, pues lamentablemente el fin de semana será de muchísima lluvia. Y para que lo sepan todos, el próximo día lunes la gente no tiene clases, pero nosotros sí vamos a venir a trabajar.
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1: Oigan, le voy a echar la culpa a mi compañera Tzimba. ¿Ves que aquí cuando viene Tzimba que dice que ella es muy buena y que soñó de chiquitas y no sabe ni poner, no conoce la diferencia entre Querétaro y Querétaro? ¿A quién le puso Querétaro? Ahorita que venga, no, porque ven que luego nos decimos, ay, somos muy buenas, y a la mera hora pones Querétaro, y yo lo leí así, y es Queréndaro, para que quede claro. Bueno, lo bueno del día de hoy es que está la ciudad vacía prácticamente, la zona centro no, el día de mañana no hay clases, el día domingo no hay clases, el día lunes no hay clases, y bueno, eso es una bonita idea. Fíjense que el día de ayer en la noche fui al centro, hacía muchísimo tiempo que no iba, unos amigos vinieron de Zamora aquí a visitarme, y pues que vamos a la catedral. Ah, vamos en la noche a la catedral. Sí se ve bonito Morelia de noche, pero ¿cómo lo digo? Como que hay gente medio rara en el centro en la noche, ¿no? Como que no sabe si son, no sabe si van para allá o para acá, ¿no? Dios del cielo, les dije a mis amigos, vámonos porque aquí nos van a salpicar. ¡Ah, ya no venimos! La buena noticia es que Morelia se viene de fiesta con motivo del aniversario de la capital. La mala, pues yo no sé, los padres de familia, ellos seguramente estarán contentos, pero los niños no tuvieron clases y pues los papás son los que están enojados, ¿no? Hoy la presidenta Claudia Sheinbaum anuncia incremento del 9%. ¿En qué profesión en este país le dan un incremento cada año de 9%? No trabajan, no dan resultados y andan robándote en la carretera como los de Tiri. ¿No está este país al revés? O sea, los médicos no tienen medicamentos. ¿Para qué quede claro? Ahí andan los pobres consiguiendo sus batas y sufriéndole. Los profesores, diferente. Qué raro. La polémica del día, ahora sí se puso esto color de hormiga. El gobierno de Gringolandia le acaba de pedir a las autoridades mexicanas que le congelen las cuentas al gobernador de Sinaloa, Rocha Moya. Lo curioso de todo esto es que por más que ellos intenten de justificar su ingreso económico y el cambio de código postal, pues no se compara. La hija del gobernador con permiso de Sinaloa le sacaron un reportaje en un medio nacional. Zapatos de una marca muy cara, zapatos de 40,000, falda de 30,000, blusa de 20,000, reloj de 1,000,000 pesos. Maquillajes de 15,000 pesos. O sea, pues sí, los de Morena son muy austeros, pero cuando pueden se hinchan de dinero. No sé ustedes qué piensan. A lo mejor mucha gente le gusta. Los empresarios, claro que pueden traer un reloj de 1,000,000 pesos, ¿no? Pues sí pueden, son empresarios. Pero que un político que antes vivía en Infonavit, de repente traiga un reloj de 1,000,000 pesos, como que, ¿cómo le hicieron? ¿Ven por qué si todos quieren ser políticos? Pues en 3 años sales de pobre.
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Daniela Romo, como nosotros no podemos poner música grupera, vamos a poner la de la Rayadora, pero pues no, por el festejo. Entonces decidimos algo fresa, bonito, rítmico, de la época, pues obviamente mi comadre Daniela Romo.

0: Vamos a ir a la pausa de los regalos. ¿Qué onda con los regalos? A ver, dime los regalos. Listo, Lulú. Yo, Lupita, perdón.
1: Hola, César, muy buenas tardes. No importa que me digas Lulú, César. Está
0: dale,
1: bien.
0: Dale, perdón.
1: Claro que sí, los regalos de esta semana, porque se van. El día de hoy se va un cupón de 500 pesos en Consumo para Despecho. La dinámica está en nuestro Facebook, pero qué gran cantidad de personas están participando por este cupón. La dinámica es que nos digan cuál es esa canción de despecho que no puede faltar para cantar a todo pulmón. Y ahí todas las personas se están desahogando con unas canciones de Dark que están buenísimas, la verdad.
0: Sí, claro que sí. ¿Qué tenemos de regalos entonces, Lupita?
1: Tenemos el cupón de 500 pesos en consumo.
0: 500.
1: Para 500 pesos en consumo para despecho, para que se vayan a cantar a todo pulmón esas canciones que a todo mundo nos encantan. Participen, la dinámica está en nuestro Facebook, ahí está la dinámica. Ahí comenten, ahí pongan su canción de despecho que no puede faltar para cantar a todo pulmón, César. 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Y lo único que tienen que hacer es decirnos al 44-31-81-48-21 cuáles son los dos horarios del noticiero y así de fácil estarán participando.
0: Yo creo que de 2 a 3 y de 8 a 9.
1: Así es, César.
0: Sí, pues yo lo hago.
1: Facilísimo. Están facilísimas las dinámicas, César.
0: ¿A qué temperatura estamos, muchachos?
1: Pues estamos a 31
0: grados. ¿31
1: grados? Así es, César.
0: ¿Allá afuera?
1: Sí.
0: Con razón, los pobres niños saben, ya no saben ni qué hacen los chiquitos. Se ponen todos enojaditos los niños, todos.
1: Sí, pobrecitos. Y el calor está.
0: Es que el calor está.
1: Híjole.
0: ¿Sabes dónde se nota el calor?
1: ¿Dónde?
0: En la cara. La cara la tenemos así toda como grasosita, ¿no?
1: Uh-huh. Sí.
0: Pero mejor, porque en época de frío la sientes así como cartón.
1: Sí, es mejor tener suavecita la piel.
0: Vamos a la pausa, vamos a la frecuencia naranja. El día lunes sí venimos a trabajar, así que muchachos, alégrense.
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0: Bueno, bueno, esas mañanitas son para doña Silvia. El día de hoy está cumpliendo, nos confiesa, 70 años de vida. Qué padre por ella, nos está escuchando en ese momento allí en las oficinas de EXA. Y doña Silvia, pues mira, con doña Silvia hemos tenido buenas y malas, ¿no? Porque luego nos enojamos, pero no dejo de reconocer que es una persona muy entregada al trabajo, en la que nos ayuda a coordinar aquí a los compañeros en diferentes áreas. Doña Silvia, Dios la siga colmando de bendiciones y de años en la vida. Y como yo sé que tú la aprecias mucho, adelante con tu mensaje.
1: Así es, César. Pues muchísimas, muchísimas felicidades a la señora Silvia. Un gran ejemplo de la que es una persona trabajadora que siempre nos está apoyando a todos.
0: 70 años y está trabajando, doña Silvia.
1: Así es, César. Así es. Dedicada a su trabajo, dedicada a sus hijos, dedicada a sus nietos. Es una gran mujer y pues quiero felicitarle, desearle muchas, muchas, muchísimas felicidades.
0: Imagínate, 70 años y le preguntó hace ratito cuando llegué a saludarla, uh-huh. ¿Cómo se siente? Dijo, me siento muy bien.
1: Así es, siempre llena de vida, César. Siempre contenta, siempre con esa alegría que la caracteriza. Y pues muchísimas felicidades.
0: Ponte las mañanitas para doña Silvia.

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1: Bueno, ya escuché el diputado Juan Antonio Maguía de la Mora el festejo y bueno, aquí lo tenemos en vivo también para hablar de cuestiones legislativas, pero bueno, siempre es un placer platicar con él. Diputado, buenas tardes, gusto en saludarlo.
2: Estimado César, te saludo a ti y a toda tu amable audiencia y me sumo, por supuesto, a la felicitación ahí de la compañera Silvia.
1: Sí, 70 años, 70 años.
2: Muy merecido.
1: Sí.
2: Y nos pone un ejemplo además.
1: Sí, nunca hay que dejar de trabajar, hay que tener siempre metas en la vida, ¿no?
2: La felicito y felicitamos también allá a su familia y amistades que le rodean por tener esta compañía y amistad como es ella.
1: Bueno, vamos a lo nuestro. El diputado Juan Antonio Maguía de la Mora, les explico a ustedes, integrante del Grupo Parlamentario del Verde Ecologista de México, pues sigue muy activo y presentó una iniciativa de reforma a la Constitución Política de Michoacán para incorporar expresamente la figura de la suplencia en el cargo de presidente o presidenta municipal. Esa declaración llamó mucho la atención y por eso le pedí al diputado que nos ayudara a entender más del tema y por qué hizo esta propuesta. Diputado, a ver, explíquenos de qué se trata lo que presentó.
2: Nuestro Estado, César y audiencia, en nuestra Constitución, lo que señala es que cuando falta un presidente municipal, es decir, que tiene una ausencia definitiva, el Congreso es el que decide quién le sustituye. En la práctica y la historia reciente ha venido demostrando que cuando un presidente o presidenta municipal falta de forma definitiva, ya sea porque así lo decidió o porque tuvo una muerte o a consecuencia de un crimen o por muerte natural, generalmente se ha venido designando un familiar o a quien el partido que obtuvo la victoria sugiere al Congreso, y el Congreso decide. Mi planteamiento, César, es que cuando se plantea la planilla que se somete a la consideración en una elección de la sociedad, pues va propuesto el candidato a presidente, presidenta municipal, de síndico y de regidores. Pero los regidores van acompañados de los suplentes y se pone así a consideración de la sociedad. De tal manera que la sociedad sabe de antemano que a la falta o a la separación de un regidor, sabemos quién le va a sustituir.
1: Sí.
2: En este caso, cuando falta un presidente o presidenta municipal, no se sabe. Generalmente llega un familiar, repito, o alguien a quien el partido que obtuvo la victoria designa. Y es una persona que el pueblo muchas veces no conoce, o muchas veces no tiene experiencia, o muchas veces tampoco a lo mejor querría de primera mano haberse desempeñado en esa responsabilidad. Son más de 16 estados, César, en la República, los que prevén en su constitución la suplencia de la presidencia municipal por falta definitiva. Michoacán no lo tiene, y yo creo que por certeza jurídica deberíamos de preverlo para que la votación, la sociedad también vote por quien quiera que supla una falta definitiva. Creo que es lo que merecemos, eso abona la democracia, eso abona la certeza jurídica y evita las improvisaciones, César.
1: Sí, además usted le sabe al tema, diputado, si hay alguien que pueda proponer algo que dé esa certeza jurídica, ¿es usted?
2: Bueno, pues en mis estudios en derecho, pues en la práctica me ha dado esto y sobre todo la experiencia en el tema de lo que hemos visto, los beneficios o los perjuicios que se han suscitado con estos motivos. Así es de que esta es una propuesta que ya hice la sesión pasada de reforma a la Constitución porque no lo preveía o no lo prevé la Constitución, y la siguiente semana haré la propuesta en otra iniciativa porque también se tiene que adecuar tanto la ley orgánica municipal como la ley electoral.
1: Entonces, digamos que la propuesta todavía no se ha definido nada.
2: No está todavía definido. Primero tiene que empezar por nuestra ley suprema en el Estado, que es la Constitución. Ya hice la propuesta. Esa iniciativa se turna a la Comisión de Puntos Constitucionales. Y en su momento, pues también las leyes secundarias, que son las que le dan vida a este precepto constitucional, y ojalá proceda, César, porque yo creo que es benéfico que sepamos por qué autoridades estamos votando, y en caso de que alguien decida separarse de forma definitiva o falte, también sepamos quién sustituye por decisión propia del pueblo.
1: Lo que me asombra, diputado, es que esto no lo tengamos aquí en Michoacán, y en otros estados ya se contempla, ya se tenga, ya se haya aprobado. ¿Por qué aquí no? ¿Por qué? O sea, no entiendo eso, ¿eh? De verdad que no lo entiendo.
2: Yo tampoco entiendo este tema, ahora lo propongo, y pues tú en tus noticieros has dado cuenta en la historia reciente política de Michoacán cómo se han dado estas sustituciones.
1: Sí, sí, sí, y yo creo que es importante hacer los cambios que se requieran, ¿no? Basados en lo que dice la ley, diputado.
2: Y lo que diga la ley y en la voluntad del pueblo.
1: Ah, además, claro.
2: Porque así como decide quién será su presidente municipal o presidenta municipal, es previsible y es lógico que pueda haber una falta definitiva o a veces por decisión propia de quien está desempeñando en el cargo por una causa fuerte, porque esos puestos son irrenunciables, pero creo que el pueblo también tiene que designar a quién quiere en caso de una falta definitiva.
1: Sí. Yo estoy de acuerdo con usted, veremos qué es lo que pasa. ¿Cuándo se presenta? Ya se presentó al pleno, ¿verdad,
2: diputado? Ya se presentó el miércoles pasado la reforma a la Constitución, sí, se dio cuenta al pleno del Congreso, ya se turnó a las comisiones respectivas, y ahora yo ya presenté la iniciativa también que tiene que ver con las leyes secundarias, como es la ley electoral y la ley orgánica municipal.
1: Bueno, parte de lo que ha hecho, diputado, pero ha hecho muchas cosas. ¿Quiere destacar alguna otra de las que ha presentado para darle aquí la importancia que requiere con la audiencia de EXA?
2: Bueno, acabamos de presentar también una reforma al Código Familiar para el efecto de que en Michoacán se permita la adopción respecto de mayores de edad, César, porque en muchos estados se permite que una persona adopte mayores de edad y en Michoacán solamente lo es hasta este momento respecto de menores de edad. ¿Y cuántas veces de hecho tenemos hijos que hemos criado desde pequeños, pero que por desidia o por lo que sea, estos menores adquieren la mayoría de edad y ya no se puede adoptar cuando de hecho tuvieron esa relación de familia?
1: Bueno, parte de muchos trabajos que ha presentado. Y otra cosa, rapidito, aquí lo tocamos en EXA, diputado, esto de regresar las clases de civismo igual ha llamado mucho la atención de la gente.
2: Y no solo la clase de civismo, qué bueno que me recuerdas esto, porque presenté recientemente no solamente la iniciativa de un artículo, César, sino la iniciativa de toda una ley que consta de 235 artículos de la Ley de Mecanismos Alternos de Solución con la maestra Pilar Chávez Franco, lo hicimos en forma conjunta, donde estamos señalando cuatro cosas: la mediación pública para evitar los juicios que ya están en tribunales, la mediación privada para que gente que se capacite en la mediación pueda también ayudar a evitar los juicios y haya negociaciones, la mediación comunitaria, César, porque a veces hay conflictos entre vecinos y no hay quien los resuelva y esos conflictos crecen. Sí. Y lo más importante y que me gusta es la mediación académica para evitar el tema del bullying. Recientemente, César, tuvimos un problema en la Universidad Latina de América, donde por bullying el padre de familia de alguien que se sintió afectado irrumpió en una universidad, correcta o incorrectamente, pero quizás como consecuencia de una desesperación, para poder quizás resolver algo que por la vía pacífica o de conciliación con las autoridades de la universidad sintió que no le hacían caso.
1: Podemos evitar muchas cosas con todo ello, entonces, diputado.
2: Entonces, pues claro, la mediación es muy importante, están estas iniciativas, esperemos que caminen en el Congreso.
1: Bueno, ahí está la información completita en EXA. ¿Quiere darnos sus redes sociales, diputado, para que la gente que nos escuche entre en contacto con usted?
2: Mi correo electrónico es juanantonio.magana@hotmail.com. En Instagram, antonio-magana. Estoy a sus órdenes, cualquier inquietud pueden hacérmela llegar, porque precisamente las verdaderas iniciativas las podemos hacer de forma conjunta con la sociedad.
1: Diputado Juan Antonio Magana de la Mora, gracias por atenderme.
2: Muchas gracias y un saludo.
1: Hasta luego, diputado. Buenas tardes. Bonito fin de semana. El diputado Juan Antonio Maguía de la Mora, una persona a la que yo además admiro y respeto mucho. Vamos a hacer la pausa. Estamos en la señal de EXA 89.3. Yo lo sé, le recuerdo, el noticiero de la noche, el estelar de televisión, se transmite también de manera simultánea, tanto aquí en la frecuencia naranja como a través de la señal de CB Televisión. Para que la comunicación sea constante, para que sea fluida, para que sea, pues obviamente con inmediatez, los invito para que nos sigan en el portal de noticias, no importa que sea fin de semana, y un comentario, porque luego la gente se confunde y no entendemos. A ver, repito, es día del profesor, no es día del maestro. Maestro es una persona que tiene un posgrado. Tu primera, digamos, después de la preparatoria, tú estudias una licenciatura, ¿sí? La licenciatura. Y luego un posgrado es estudiar una maestría. Esos son maestros. El profesor es un profesor, nada más. No es un maestro. Un doctor no es el que te cura de la tos. Ese es un médico. Nada más que la gente, pues antes, si éramos bien burros ahora, imagínate los de antes, es profesor. Por eso era el profesor Girafales. Profesor, lo dijo bien Chispirito, que era medio tonto, pero era bueno escribiendo, ¿sí? Entonces, no le diga a la maestra, a su niño, no le diga maestra, a menos que tenga maestría. Es profesora, profesor. A un doctor, dígale, a uno que tenga doctorado. Doctor. ¿Sí? ¿Quedó claro? ¿Y entonces por qué la gente lo dice mal? Mejor la pausa.
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4: Bueno, Ramos de Flores, me quedo con lo que dijiste que íbamos a dar Ramos de Flores, buchones. Espérate tantito. Primero, Oscar Pantoja. Segundo, vamos a la información con Oscar, porque el gobernador tuvo actividades. Oscar, buenas tardes. Gusto en saludarte.
5: Hola, César. Buenas tardes. Saludarte a ti y a todo nuestro querido auditorio. Bueno, efectivamente, hoy estuvo el gobernador Pedro Ramírez Bedoya en un evento educativo, un evento donde, bueno, se festejó a los maestros, a los profesores y profesoras michoacanos, algunos maestros, también maestras. Comentarte que, bueno, este día tenemos día del maestro, pues se daba este reconocimiento a los docentes de este estado. Y es que entendemos que, bueno, se ha dado desde hace varios años, pues algunas protestas se han disminuido poco a poco. Había exigencia de pagos que fueran, ahora sí, sin interrupción, apoyo en aulas y demás, todo lo que conlleva para una buena educación de los alumnos. Pero bueno, hoy en su día el gobernador resalta algunas acciones que se han hecho durante estos años que lleva al frente de la administración estatal, y entre ellas reactiva el pago por defunción, esto derivado a los trabajadores de la administración pública estatal educativa. Desde el pasado año 2013 se dejó de pagar esta prestación, y pues ahora pues ya se reactiva de nueva cuenta, al igual que también otra de las exigencias era efectivamente el tema de la atención, en este caso a los que son beneficiarios del ISSSTE. Ya se reactiva otra vez lo que es a más de 5,000 maestras y maestros jubilados, los que vienen jubilados y pensionados, durante estos años pues no tuvieron acceso a estos servicios de salud, ya otra vez se activa. Dio a conocer, al menos en su discurso, el mandatario, pues bueno, durante todo este paso por esta administración, pues también se han entregado más de 8,000 basificaciones, se han también, pues ahora sí que van por el cuarto ciclo escolar sin interrupciones, y toda esta información que daba el gobernador pues también fue ahora sí que respaldada por la misma secretaria de Educación en el estado.

0: algunos tienen hasta 50 años de servicio, y todavía ahora sí que al pie del cañón llegan a la aula y pues entregan todo para que los menores de edad pues tengan ahora sí que un panorama más amplio y pues puedan salir adelante con el apoyo de estos maestros. Son, la verdad, un evento muy sencillo, un evento que pues fue realizado con ahora sí que con docentes que vinieron de varios puntos del estado, varios municipios. También lo que resaltaban eran las 111 quincenas pagadas en tiempo y forma. Resaltaban casi cuatro o cinco escolares completos, y que Michoacán, primer lugar nacional en abatir el rezago educativo, al menos es las cifras que ellos mencionaron en este evento por ser el Día del Maestro.
1: Bueno, ¿algo más de lo del gobernador? ¿Otro funcionario, Edgar?
0: Fíjate que el gobernador también tuvo otras actividades. Estuvo también allá en lo que es la ciudad de Uruapan. Allá es donde se daba también el arranque de... Bueno, no el arranque, también estuvieron en algunos otras actividades. Se daba el banderazo de arranque de la tercera etapa de la rehabilitación de la avenida Paseo de la Revolución, una avenida muy transitada, una avenida que a cierto punto es algo que va a abonar a la movilidad en aquella zona de Uruapan, y sobre todo pues es un tema donde va de la mano con todo este paquete de obras. Me tarde que fue aquí el evento aquí en la ciudad de Morelia, posteriormente tuvo más actividad, entre ella esta banderazo de arranque de esta tercera rehabilitación en este Paseo de la Revolución, y esperemos que conforme se vaya dando este seguimiento a esta obra de Uruapan, pues también pueda abonar a la movilidad, no nada más de vehículos particulares. Entendemos que Uruapan pues es una zona donde pues es un paso obligado para todo lo que es personas que se dedican al autotransporte, y por qué no decirlo también de cualquier actividad que se realiza en esta zona tan productiva aquí del estado.
1: Oye, me están preguntando aquí en los mensajes, ¿a quién le toca la seguridad de la banda de Limón? ¿Al gobierno municipal? ¿A poco tienen la capacidad para cuidar a 55,000, Oscar? ¿Le toca o qué, van a coordinarse o qué, cómo le van a hacer?
0: Mira, la verdad es como es una actividad propiamente de una festividad de aquí de esta ciudad de Morelia, ¿sí? Pues sí, le toca en todo caso a la policía local, policía de Morelia, pero pues obviamente también están coordinados con Guardia Civil. Ahora sí que van de la mano, Policía Morelia, Guardia Civil, en lo que es la periferia, y también cuando hay algún evento masivo en la zona centro, tienen el apoyo de Guardia Nacional y Ejército Mexicano para estar ahora sí que patrullando colonias de periferia. Y, o sea, no se descuida, independientemente de que el operativo esté en la zona centro, que se esté vigilado de cualquier situación que pueda llevarse este evento con tranquilidad, pues también dirás, bueno, pero estás descuidando las colonias que se encuentran en las inmediaciones, a lo mejor de la parte norte, parte sur o poniente, pero no, se recibe el apoyo de la Guardia Civil, Nacional y Ejército para poder patrullar esos lugares y pues que evitar cualquier situación adicional. Pero sí, es un fuerte dispositivo que tienen las autoridades policíacas en esta zona centro. Ya se han presentado varios artistas, se han hecho varios conciertos, todo ha fluido de manera normal, y esa es la estrategia que siempre se utiliza para poder blindar tanto el evento como también las otras zonas de aquí de la ciudad de Morelia.
1: Hay que ir, ¿no? ¿O qué?
0: ¿Tenemos que ir a cubrir?
1: No, le toca a Simba. En lugar de que diga sí, con mucho gusto, Karim.
0: No, a cubrir, pero los operativos.
1: Te toca esa parte. Sí, es como ver a Soda Stereo, pero más abajo, con más calor, ¿no? ¿Qué, algo así? ¿No? Algo así. No, dice que sí, van a ir. Yo tengo muchos amigos que me dicen, ¿no tienes boletos? Ya les dije, no es de boletos, es el que llegue primero. Y ya. Vete temprano, porque no es de boletos, ahora sí que esas puertas abiertas.
0: El tema es nada más seguir las indicaciones también de la autoridad, no llevar, pues todos lo conocemos, el listado, no llevar cualquier situación que de riesgo, encendedor, o a lo mejor alguna, pues hay quienes también de repente llevan ahí su navajita oculta, su hebilla del tamaño de una muelle de coche, o sea,
1: sí,
0: ¿no te la llevas? No, o sea, no te la van a dejar pasar, entonces.

0: sigue las indicaciones que te dé el otro día en todo caso en su momento, y pues así, si sigues todas esas indicaciones, pues no va a haber necesidad que te la quiten o que te la retengan ahí. Mejor vete a disfrutar, sí. Vete a disfrutar, deja tu vehículo en casa, vete en transporte público, entendemos que pues también los transportistas van a alargar un poco lo que es sus rutas para poder darle movilidad a todas estas personas a la hora del regreso a su casa. Entonces, hay opciones para ir, claro, nada más hay que seguir lo que nos indican las autoridades en todo momento.
1: Oscar, gracias, buenas tardes.
0: Muy buenas tardes,
1: César. No, fíjense que hablando completamente en serio, no sé si sabían ustedes, pero ese tipo de agrupaciones, hay unos, yo la verdad no los conozco, se llaman los Acosta, ¿no? ¿Sí los conocen los Acosta? Esa agrupación de los Acosta tiene más dinero invertido en equipo de sonido, todo lo que tiene que ver con el espectáculo del concierto, que hay otros más del extranjero y del país. Los Acosta, La Arrolladora, el Banda Limón, todas esas bandas tienen más dinero invertido que otros grupos, otros cantantes que son fresas, para que quede claro. Algún día ojalá vengan los Acosta, ¿no? ¿Cuál canta los Acosta? La Rosa en tu Jardín. ¡Claro! La Rosa en tu Jardín. Éxito que nadie conoce. Vamos a la pausa, vamos a Nexa.
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1: Listo. Los regalos.
15: Hola César, muy buenas tardes. Claro que sí, esta semana, el día de hoy, se van los regalos que tuvimos durante toda la semana. Hoy se va el cupón de 500 pesos en consumo para despecho, y lo único que tenían que hacer para participar era decirnos a través de Facebook cuál era esa canción que no podía faltar para cantar a todo pulmón. Y nuestra queridísima ganadora, hicimos una ruleta, César, para escoger a la persona ganadora, fue completamente al azar, fue Mona Monita. Terminando el noticiero, le vamos a mandar toda la información.
1: ¿Así se llama?
15: Es un nombre de usuario, César.
1: Mona Monita.
15: Mona Monita es un nombre de usuario. Ahorita, terminando el noticiero, me comunico con ella para darle más detalles sobre su premio. Y también tenemos saludos, nos dice un mensajito de WhatsApp, nos dice: hola César, saludos para los checadores de la Ruta Gris 3, para el Siete Latas, el Primo, el Empanizado, el Soldadito y más. Gracias.
1: ¿Cómo se llaman?
15: Son sus apodos, César.
1: Ah, sí.
15: Son de los apodos, pero les manda un saludo para el Siete Latas, el Primo, el Empanizado, el Soldadito y más. O sea, para sus demás compañeros.
1: Han de ser como los integrantes de la Arrolladora Banda Limón.
15: Sí, ¿verdad?
1: Así se dicen entre sí, así como te dicen. Es cierto, el Soldadito. ¿Y por qué le dirán el Soldadito?
15: ¿Quién sabe? ¿Tú por qué crees?
1: No, a lo mejor ni preguntes. Vámonos despidiendo ya, no voy a darnos la sorpresa, el Soldadito. Venga, venga, venga.

0: Bueno, seguimos con la información. Qué bueno que me acompañaron. De nuevo, con un saludo para todos los checadores que nos escuchan. Un abrazo, es broma. Aquí lo respetamos y los queremos más cuando la gente nos escucha a nosotros que a los demás. Es obviamente porque les gusta el estilo que tenemos. Vámonos, Lupita, muchas gracias.
1: Gracias a ti, César, y bonito fin de semana para todos.
0: 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Vámonos, buenas tardes, gustan saludarlos. Yo soy César Velázquez.

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2: Son las 3. 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
2: Amigos de Exo 89.3 FM, qué gusto poder saludarlos. Ya son las 3:06. Te recuerdo que yo soy Anet García y estás aquí en Exo 89.3 FM en Sin Filtros. Uy, es que por acá no estoy sola. La verdad es que aquí en cabina nos acompaña el equipo de trabajo aquí en apoyo. También pues agradecerles, ¿no? Y por ahí también quiero comentarles que el día de hoy vamos a hablar un poco acerca de algunos datos de algunos animales. Porque ustedes saben que aquí nosotros tenemos una sección enfocada al bienestar animal. Y no solamente nos enfocamos hablando de perros y gatos, ¿no? Porque usualmente pensamos o escuchamos la palabra bienestar animal y se nos viene a la cabeza la protección de los perros o como a lo mejor mejorar sus condiciones. No, aquí nos basamos en casi la mayoría de todos los animales. Buscamos darle voz por ahí, ¿no? A través de generar esta conciencia también animal que es crucial, ¿no? Y muy, muy relevante. Entonces, el día de hoy vamos a tener un poquito acerca de este tema y bueno, la verdad es que ya es viernes, así que vamos a estar tranquis, vamos a estar con toda la actitud, con toda la onda. Cuéntenme a través de WhatsApp por ahí, yo quiero que me digan qué van a hacer, qué van a estar platicando el día de hoy. Recuerda también que nos puedes seguir a través de nuestras plataformas digitales y ahí incluso seguirnos, estamos como Exa Morel 89.3, ahí sin ningún problema nos puedes también seguir y mandarnos mensajes, así que yo espero ahí tus mensajes también. Y si tú tienes alguna duda, pues no dudes también en contactarme. Así que ya lo sabes, ya es viernes, ¿qué vas a hacer? Platícame, cuéntame, ¿qué onda, qué plan? Te recuerdo también por ahí que el día de hoy se va a llevar a cabo un festival van a proyectar una película, ¿no? Del cine oro mexicano. Platícame si tú también ya vas a ir. Creo que la película es Maclovia. A ver, platícame si tú vas a andar por ahí, por el centro. Así que más detalles te los platico más adelante, pero por lo tanto no te desconectes. Te recuerdo que yo soy Anet García, ya son las 3:08. Yo te acompaño hasta las 5 de la tarde y vamos a escuchar más música para que se prenda, porque ya es viernes. Vamos a escuchar a Anita y Shakira, Choca Choca, con la canción esta nueva, y platícame si también te late y te gusta, ¿vale? Así que ya lo sabes, quédate conmigo, no te desconectes y súbele a la música.
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2: Amigos de Exa 89.3 FM, qué gusto estar de regreso con ustedes. Ya son las 3:28. ¿Y qué creen? La verdad es que por ahí estábamos diciendo que qué onda, qué plan tienen para hoy. Yo por ahí estaba viendo que ayer 14 de mayo, no sé si ustedes tuvieron la oportunidad de ir a ver la proyección de una de las películas estelares, ¿no? De la época del cine de oro. Macario por ahí estuvo. Platíquenme ustedes al WhatsApp si tuvieron la oportunidad de ir al 4431-814821. Y también me enteré que va a haber una proyección el día de hoy de Maclovia. Esa la, no sé si ustedes, protagonizada pues por María Félix, ¿no? Entonces, si ustedes tienen chance, láncense para allá al centro para que ustedes puedan ir a disfrutar de esta película de la época del cine de oro, ¿no? Que está padrísima. Y por ahí yo quiero compartirles un dato de las nutrias. Ya pasando de tema, pasando aquí al bienestar animal, a voces en cuatro patas, que es el tema que nos compete el día de hoy. Fíjate que por ahí yo me encontré un dato sobre que tú no sé si sabías que las nutrias duermen tomadas de la mano. A ver, cuando ellas están flotando en el agua, literal se agarran entre ellas para no separarse con la corriente. Algunas hasta se envuelven en algas marinas como si fueran cobijas naturales. Honestamente, es una forma muy tierna de vivir, de las nutrias, ¿no? Yo creo que más amorosa que muchos de nosotros, ¿no? Imagínate que estás durmiendo con tu novio o con tu pareja y ni siquiera te abracen ni nada, y las nutrias bien agarradas de la mano. Ay, qué lindo estas nutrias, pero pues, para que vean que también son seres que sienten, seres que están ahí presentes con nosotros. Entonces, platícame si tú sabías este dato de las nutrias, y si no, de todas maneras, mándame WhatsApp, que yo aquí te voy a estar leyendo. Te dejo el número al 4431-814821. Vamos a seguir escuchando más música. Vámonos con Harry Styles de American Girl. Ya son las 3:30, así que súbele, que ya es tarde ya. Y es viernes. ¿Qué plan? Platícame.

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2: Familia de Exa 89.3 FM, ¿qué onda? ¿Qué onda? ¿Cómo están? Ya es viernes y fíjense, yo les tengo el plan perfecto. Ay, me ando trabando. Es que ya es viernes, ya hizo sed, ¿no? A ver, ahora sí, fíjense lo que les tengo para hoy. 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Así que pues tú lánzate para allá, hombre, disfruta, diviértete, es viernes, es momento de vivir, así que yo la verdad es que si voy por ahí, también quisiera que me saludaras, así que ya lo sabes. Te recuerdo que yo soy Anet García y estás aquí en Exa 89.3 FM en Sin Filtros. Para después del corte comercial, fíjate que vamos a platicar un poquito acerca de algunos animales, por ahí traigo algunos datos, así que quédate conmigo, yo te acompaño hasta las 5 de la tarde. Yo les envío muchísimos saludos por ahí a toda la gente que nos está escuchando, espero que estén pasando un excelente viernes, así que ya lo sabes, Despecho Morelia te espera. Por lo tanto, vámonos al corte comercial, ahorita regresamos en un momento para seguir hablando de voces en cuatro patas, así que ya son las 3:52, vamos a darle.
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2: Son las 4. 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
2: Familia de Exa 89.3 FM, ya estamos de regreso, ya son las 4:05 minutos. Qué gusto poder saludarlos, platíquenme qué onda, cómo van. Ya es viernes, ¿qué van a hacer? Yo te dejo el número aquí en cabina, es 4431-814821. Y por ahí vámonos con otro dato de pues estos animalitos, ¿no? Que también necesitan pues ser escuchados. Fíjense. ¿Ustedes sabían que las abejas pueden reconocer los rostros humanos? Aunque tienen un cerebro diminuto, son capaces de identificar patrones faciales y recordar las caras. O sea que sí, probablemente una abeja sí podría ubicarte cuando la estuvimos molestando. Así que por ahí si tú te preguntas, ay, me está enfadando la mosca. La abeja, si por ahí está zumbándote por ahí, puede reconocerte y puede picarte. Luego no le vayas a echar la culpa porque la estamos espantando. Déjala ser libre, deja que fluya porque ella puede reconocer tu rostro. Mira otro dato por ahí. Nosotros por lo regular cuando vamos al zoológico o cuando vemos ciertos animales como por ejemplo el flamenco, nosotros lo vemos de un color como rosa, ¿no? Pues fíjate que ellos no nacen con este color. Ellos nacen grises. No sé si tú sabías este color. Y ya después el color rosa aparece después gracias a los pigmentos que se consumen en su alimentación, porque ellos justamente principalmente se alimentan de camarones y algas, y técnicamente los flamencos se pintan con lo que comen. ¿Ustedes saben esta información? Platíquenlo al WhatsApp si también les interesa saber otro dato por ahí de algún animal. Te recuerdo que yo soy Anet García y estás aquí escuchando Exa 89.3 FM en Sin Filtros, así que por lo tanto vamos a seguir escuchando más música. Vámonos con Las Guapas de Alejandro Sanz, así que ahorita regresamos en un ratito con más datos de bienestar y de animales, así que ya son las 4:07 minutos. Yo soy Anet García, no te desconectes porque yo me quedo contigo hasta las 5.
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2: Amigos de Exa 89.3 FM, ya estamos nuevamente de regreso. Qué gusto saludarte, ya es viernes. ¿Qué onda? Con toda la actitud estamos aquí también escuchando música. Cuéntame qué vas a hacer al 4431-814821. Te recuerdo que yo soy Anet García y estás aquí en Exa 89.3 FM en Sin Filtros. Así que cuéntame qué onda, cómo te va. Vamos a seguir con estos datos de algunos animales. Fíjate que los gatos, no sé si tú sabías, pero ellos no maullan entre ellos como lo hacen con nosotros los humanos. Ese sonido que desarrollan es usado especialmente para comunicarse con nosotros. O sea, imagínate, tu gato literalmente tiene una voz distinta para manipularte y pedirte comida. ¿No has visto que, por ejemplo, ciertos... Bueno, en este específico, hablando de los perros y de los gatos, ellos tienen ciertas actitudes con nosotros para pedirnos sus necesidades, ¿no? Por ejemplo, los perritos, ya ves que andan rascando o a lo mejor andan ladrando y tienen ciertas actitudes que seguramente tú conoces, ¿no? Para pedirte sus necesidades. A lo mejor que los saques a pasear o que te piden comida. Ellos tienen una manera muy, muy particular, aunque ellos, pues, obviamente no tienen voz. Justamente ellos, a través de otras actitudes pues mecánicas que ellos manejan, que ellos desarrollan, aprenden a comunicarte ciertas necesidades. Entonces hay que prestar atención. Yo, por ejemplo, fíjate que yo he aprendido muchísimo con mis mascotas a visualizar lo que ellos necesitan, ¿no? Por ejemplo, ya hasta incluso hasta se ponen muy chiquiones. No sé, cuéntame si tú has notado esta parte de tus mascotas. Así que, ¿sabías esto? ¿Sabías esto de los gatos? Que ellos no lo hacen entre ellos, sino solamente con nosotros los humanos. Entonces, platícame, yo te quiero leer. Recuerda, te vuelvo a dejar el número, es 4431-814821. Te recuerdo que estás escuchando aquí Exa 89.3 FM en Sin Filtros con Janet en Exa. Así que vámonos ahorita a seguir escuchando más música y vamos, súbele, préndele porque ya es viernes. Qué alegría, qué emoción. Cuéntame qué vas a andar haciendo por ahí y yo por ahí pues te mando muchísimos saludos y que la estés pasando excelente. Ya es fin de semana, ¿qué onda? ¿Qué vas a hacer?
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1: Amigos de X89.3 FM, qué onda, qué gusto poder saludarlos. 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Así que ya lo sabes. Te recuerdo que yo soy Anet García. Ya son las 4:50 minutos. Ahorita vámonos al corte comercial y regresamos con más música y también con más datos de algunos por ahí de los animalitos que estábamos tocando, ¿vale? Así que ahorita regresamos. Ya son las 4:51 minutos. Te recuerdo que yo soy Anet García y estás aquí en Exa 89.3 FM.

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15: Familia de Exa 89.3 FM, qué onda, qué gusto poder saludarlos. Híjole, y ya despidiéndome, porque ya es tardecito. Qué onda, platíquenme qué van a hacer, a dónde se van a ir este fin de semana. Yo de todas maneras les voy a dejar el número de WhatsApp para que ustedes con toda la confianza del mundo aquí estén platicando conmigo al 4431-814821. Y miren, por último, déjenme les digo un dato de los koalas. Fíjate que no sé si tú sabías que ellos tienen huellitas digitales tan parecidas a las humanas que incluso podrían confundirse en investigaciones forenses. O sea, imagínate llegar a una escena del crimen y que el sospechoso sea un koala. Qué random, ¿no? Imagínate, pues, qué buen dato eso de que tengan similitudes con nosotros los humanos, ¿no? Está padrísimo, la verdad. Entonces, pues mira, hoy estuvimos platicando un poquito acerca de algunos animales, ¿no? Algunos datos curiosos, porque fíjate que es crucial hablar de ellos, porque ellos también son seres sintientes, son seres que comparten el mundo aquí con nosotros y pues también merecen ser respetados, ¿no? Y también ser escuchados y poder concientizar de cómo los estamos nosotros tratando. Así que ahora, al respecto, los perritos, ¿cómo andan? ¿Cómo estás tú por allá con tus mascotas? ¿Ya les diste de comer? ¿No los estás dejando en la azotea? Eso hay que también aplicarlo día con día, porque también son seres que sufren. Y imagínate ahorita con el calor y tu perrito en la azotea. No, mejor bájalo poquito, ¿no? ¿Para qué? Pues sí, no hay que tenerlos ahí en un encierro, ¿no? Si no, pues ¿para qué tenemos a las mascotas si no los vamos a cuidar como debemos? Así que pues yo con esta reflexión me despido. Por ahí también muchas felicidades a todos los maestros hoy en su día. Que sigan propiciando la enseñanza día con día, ¿no? Así que yo ya me voy despidiendo, no te quedas sola, te quedas con Pauta Imagen en Aquí Entre Nos, ya son las 4:56. Vámonos a escuchar más música, vámonos con Perlas Negras de Natanael Cano y Gabito Ballesteros. Así que recuerda que yo soy Anet García y estás aquí en Exa 89.3 FM en Sin Filtros. Adiós, saludichis por ahí. Y es viernes, viva la canción, viva la vida, porque yo lo haré.

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2: Son las 5. 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
2: ¡Éale, mi gente! ¿Cómo están el día de hoy? Espero que estén muy, muy, muy, muy bien, mi gente latina. Hoy es viernes, suco, y el cuerpo lo sabe. Así que agárrense porque hoy nos vamos a descontrolar, vamos a tener de todo el día de hoy. Y oigan, déjenme les cuento que precisamente la dinámica que tenemos ahí en nuestro Facebook para que ustedes se lleven un acceso al cine para sala tradicional o sala 3D, lo único que tienen que hacer es comentarnos el meme, imagen o video que mejor represente esas risas incómodas en momentos súper serios. Y así de sencillito, ustedes estarán participando por ese acceso doble para el cine, para cualquier cine, bueno, dependiendo de la sala también que ustedes elijan. Así que el comentario más divertido pues se lleva esos accesos al cine. Hoy vamos a dar a el ganador, así que la dinámica se cierra a las 6:40 de la tarde. Así que mi gente, me presento, soy Paola Timagen y para los que no me conocen, sigo siendo Paola Timagen y están escuchando más música a través de EXA 89.3. Así que mi gente latina, hoy vamos a presentarles quién está conmigo, sí, a Grecia. ¡Éale! También está conmigo el Gerardo, Javier, Gabriel, yo cambiando en el nombre, mi gente. Siempre le he cambiado el nombre a este Gabriel. No me odies, Gabriel. Es que eres codo, Gabriel. Ah, no te creas. No es cierto, Gabriel. Así que, mi gente, comenzamos con mucho flow, con mucho estilo. Pero antes de comenzar también, quiero mandarle un saludito muy especial a mi persona favorita. Claro que sí, a mi amor, Chi, que nos está escuchando en este momento, a Fernando Mancera. Así que le mando besucos. Besucos porque me acaba de sorprender. Hace ratito me trajo un plato como de hot cakes, pero mini, mi gente. Así que gracias a mi amor, Chi. Ahora sí, vámonos con todo. Ahora vamos a subirnos a este termómetro, sí, porque a continuación la rola que llega en este momento viene siendo de Juan Solo y esta canción se llama Piel de Azúcar, así como lo escucharon. Ya lo saben, soy Paola Timagen, están en la frecuencia naranja y esto es EXA 89.3 en Aquí Entre Nos.
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2: Ale, que fluya. Ahí estuvieron escuchando a Shakira. Oigan, déjenme les cuento que sabemos que Shakira, pues precisamente es la reina, ¿no? Del fútbol y en los mundiales. Porque sí, Shakira tiene como esa conexión indudable con el fútbol. Así que, pues Shakira, pues ya confesó en una entrevista que siempre ha tenido una conexión indudable con el fútbol y los mundiales después de que la FIFA, pues anunciara que la cantante Colombia actuará junto con Madonna y BTS en el descanso de la final mundial 2026 el próximo 19 de julio. ¿Cómo lo ven, eh? Así que vamos a estar escuchando pues a Shakira en esta colaboración. Y recordemos, ¿no?, que también hubo en el mundial en Brasil 2014 el Waka Waka, que ha sido extraordinario. Es una de mis canciones más extrañables y ambas también son parte de su legado musical, ¿eh? También, ¿no?, en la pasada final del Mundial en Qatar 2026, el espectáculo musical pues formó parte de la ceremonia de clausura antes de empezar el partido entre Argentina y Francia y contó con artistas como el puertorriqueño Ozuna o el francés James. Así que en esta audición, pues junto con Shakira, la estadounidense Madonna y el grupo surcoreano BTS, pues contemplarán el trío que actuará en el medio tiempo por primera vez en la historia, según ya anunció la FIFA. ¿Ustedes cómo lo ven? Suéltenmelo todo porque ahorita vámonos a seguir escuchando más música a través de EXA 89.3, porque a continuación llega Aitana con esta rola que se llama Superestrella. Así que súbale a su radio.
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2: Oigan, estamos de regreso y así como estamos de regreso, le quiero mandar un saludito también muy especial a nuestra nutrióloga que anda por ahí escuchándonos, esta Stephanie Bonales. Recuerden que estaba aquí en la casa de Exa y por allá ya se va a su competencia. Por ahí es una máster en el mundo del ejercicio y de la alimentación, ¿eh? Y ya va a competir. Así que éxito, Steffi. Felicidades, la andas arrasando. Te mandamos un fuerte abrazo. Así que, familia de Exa, extrañamos a Stephanie Bonales con sus consejos, Oigan, y cambié un poquito de tema. 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Así que, mi gente, vámonos a seguir escuchando más música a través de la frecuencia naranja, porque a continuación llega esta rola, sí, de nuestro queridísimo Sebastián Yatra y un B que se llama Templo de Piseas. Así que súbele a su radio. Soy Paula Timagen. Esto es Aquí Entre Nos en la frecuencia naranja, Exa 89.3.

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